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nuestra décima cubana, con sus notas armoniosas, ya difunden muchas cosas. Ya es algo que nos engalana en la típica faceta, y en la obra, y en la meta. Llevados del mismo afán, hay muchos niños que están aprendiendo a ser poetas.

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0: todos los días. Les cuento que está agradable por el momento en la mañana, en estas primeras horas, entre 9 y 10 grados la temperatura. Estamos esperando la actualización del Servicio Meteorológico Nacional, con una humedad que está en torno al 80%. Viento del norte a 6 kilómetros, la máxima para hoy entre 17 y 18 grados, está cubierto el cielo y veremos qué es lo que sucede en las próximas horas y también en los próximos días, donde ya el sábado podría producirse un descenso un poco más marcado de la temperatura. Pero bueno, eso nos dirá nuestro meteorólogo más tarde. Para mañana viernes, una mínima de 10, una máxima de 24, va a estar ventoso durante la tarde, es lo que dice a esta hora el Servicio Meteorológico Nacional. Ya para el sábado, una mínima de 7, una máxima de 15. Para el domingo, una mínima de 7, una máxima de 15. Para el lunes, más o menos igual, mínima de 8, máxima de 15. El próximo martes, máxima de 18, una mínima de 8 grados. Y para el próximo miércoles, una mínima de 9 grados, una máxima de 15 grados. El pronóstico para los próximos 7 días en el Gran Mendoza y alrededores. 6 de la mañana con 6 minutos. Como siempre, están todos invitados a estar en contacto a través de la línea de WhatsApp y del chat de YouTube y de Twitch. El WhatsApp 261-329-2234. Los esperamos como todos los días con sus audios, si se animan a mandarnos un mensajito cortito o un mensaje de texto. Todo es válido, todos los leemos, así que gracias a los que siempre están prendidos hasta ahora para recibir las noticias en El Día Empieza Acá. 7 minutos pasan de las 6 de la mañana, comenzamos con un poco de música y después el desarrollo de la información.
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0: Las 6:09. Bueno, hacemos el punteo de todas las mañanas con los temas más sobresalientes de las últimas horas. Bueno, uno de las últimas horas es un posteo que hizo el gobierno nacional a través de las redes sociales, y bueno, después se conoció más información. Y tiene que ver con esta medida del presidente Javier Milei, que establece un decreto para impedir el ingreso o expulsar a extranjeros que inciten el odio contra los argentinos. Esto también lo posteó ayer el gobierno nacional, indicando que el presidente Javier Milei había firmado un decreto de necesidad y urgencia que incorpora nuevas causales para impedir la entrada al país y disponer la expulsión de extranjeros que incitan los mensajes de odio, discriminación o violencia contra los argentinos por su nacionalidad. La oficina del presidente anunció esta decisión, la vinculó con las recientes manifestaciones de hostilidad contra la Argentina. El decreto es el 681 que se ha publicado hoy en el Boletín Oficial. Enseguida ampliamos un poco más esta información. Bueno, además de eso, que es de las últimas horas, otros temas que sucedieron en la jornada de ayer, lamentablemente, con esta tragedia en la provincia de San Juan, donde murieron 7 personas tras caerse un helicóptero en el parque Ischigualasto. La aeronave transportaba a 7 personas, entre ellos el subjefe de la policía, el jefe de bomberos y el director de Protección Civil de San Juan. El gobernador Orrego compartió un mensaje a través de las redes sociales, decretó 3 días de luto. También ya vamos a ampliar un poco más sobre esta información que fue impactante en la tarde de ayer. Después se conoció el mensaje del arco político provincial, también a nivel nacional. Aquí en la provincia de Mendoza, Cornejo también hizo un posteo donde expresó el profundo pesar por la tragedia ocurrida el miércoles en la provincia vecina con este helicóptero. Otro de los títulos también importantes que vamos a detallar y vamos a ampliar un poquito con algunas declaraciones es lo que va a suceder este sábado en la provincia de Mendoza, cuando se va a abrir el descargador del fondo del dique Potrerillos. Esto podría afectar, como suele suceder, el normal abastecimiento de agua potable en el Gran Mendoza. Ustedes saben que viene el agua después de esta maniobra en el dique con mayor turbiedad o turbidez. Entonces, bueno, se complica entonces el tema del trabajo en las plantas potabilizadoras. Por eso, la precaución ya vienen avisando desde el gobierno para que se tomen los recaudos, pero para que tengan en cuenta que se va a realizar esta maniobra que se hace cada tanto. Va a ser este sábado a partir de las 8 de la mañana. Enseguida también más detalles al respecto. Las recomendaciones también para aquellas personas que estén en las inmediaciones de los cauces del río Mendoza, fundamentalmente en relación a este tema. Otro dato más en relación a lo que hemos venido hablando aquí en la radio con respecto a estos presos que se pudieron conectar a la transmisión de un reconocido streamer, Valentín Melo, desde el penal San Felipe, a pesar de la prohibición que rige en la provincia para que los presos tengan teléfonos celulares. Ayer la ministra de Seguridad de la provincia, Mercedes Ruz, estuvo hablando al respecto, confirmó que van a recibir una sanción los involucrados en este tema, y vamos a estar escuchando parte de lo que dijo Mercedes Ruz, que bueno, la verdad que habló un montón, un largo discurso con la prensa de lo que se ha venido trabajando, de las modificaciones que se han hecho, de las requisas que se hacen. Bueno, un montón de cosas que dijo en realidad, bueno, para justificar lo que sucedió en el penal y, bueno, para anunciar la sanción que van a tener estos presos y las personas que se encuentran involucradas en el tema de haberles otorgado los teléfonos celulares. Bueno, además de esto, la FIFA va a investigar a la selección por la bandera de Malvinas, que algunos jugadores tomaron desde la tribuna y que le mostraron al mundo. Ha molestado tanto esto. esta manifestación de los jugadores de la selección nacional, que manifestaron su sentir por lo que es Malvinas, su sentir por lo que es parte de nuestro territorio, sin ofender a nadie, pero bueno, la FIFA ha decidido investigar a la selección por esta situación. El Comité de Disciplina del organismo también va a investigar si hubo cánticos discriminatorios y mensajes inapropiados. Bueno, ahora van a empezar a investigar absolutamente todo después de que terminó el Mundial, buscándole todo a la Argentina para ver si lo pueden sancionar. También, y acá separo las dos noticias, porque la FIFA también va a investigar lo que fueron las agresiones después de finalizado el partido entre Argentina y España. Ahí sí, bueno, ya la cosa es distinta. Ha oficializado que la Comisión Disciplinaria puso en marcha una investigación con la AFA sobre tres jugadores argentinos y también el ayudante de campo de Lionel Scaloni. Estamos hablando de Roberto Ayala, porque se agarraron a los golpes con algunos españoles. Con el foco puesto en la semifinal ante Inglaterra y la definición del Mundial contra España, el organismo evalúa posibles infracciones en 6 artículos. Por eso, bueno, la importancia de la investigación en este caso. Las máquinas de vialidad finalmente llegaron hasta la localidad de Las Cuevas, en la alta montaña, a raíz del temporal. Ustedes saben, llevamos ya varios días con el corredor internacional a esa altura, con complicaciones por la cantidad de nieve acumulada en la calzada. Las máquinas que han venido trabajando en estos días previos han logrado llegar hasta distintas localidades para entregar algunos alimentos, víveres, leña, combustible a algunos moradores y otros que, bueno, se han quedado sin nada y los han tenido que evacuar de la zona de la alta montaña. Finalmente, la maquinaria de vialidad llegó hasta Las Cuevas. Y el sector al que han arribado es uno de los que se encontraba muy afectado por el fuerte temporal de nieve que va a continuar en los próximos días. Ya han avisado desde la coordinación de ambos países que por lo menos hasta el día 5 de agosto esta situación se va a mantener en la cordillera. Y otro dato que lo publicó ayer el diario La Nación es, dicen, dato oficial: más de 340.000 argentinos se sumaron al régimen para usar los dólares debajo del colchón, o lo que se denomina comúnmente, ¿no?, vulgarmente, ¿no?, que tienen ahorrados allí, que no los vuelcan a la economía del país. Las adhesiones al régimen simplificado de ganancias se aceleraron en las últimas semanas. El gobierno espera que más contribuyentes lo adopten gracias al nuevo proyecto de inocencia fiscal que anunció días atrás el ministro de Economía, Luis Toto Caputo. Bueno, algunos de los temas que vamos a ir desarrollando y ampliando a lo largo de este espacio de noticias. Las 6:18.
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0: Las 6 de la mañana con 19 minutos. Me preguntan acá, ¿qué pasa con River? Acá que no sale de su crisis, perdió 1-0 ayer con Gimnasia y sumó su tercera derrota consecutiva en el arranque del semestre. Vamos a comenzar a repasar las portadas de algunos diarios. Comenzamos, como siempre lo hacemos, con nuestro primo hermano Mendoza Post, que dice: el gobierno eliminó el límite de valor para exportar por courier. También es algo que se conoció en las últimas horas. Esto es a partir de una nueva resolución de ARCA. Ya no habrá tope de monto para exportar mercadería por servicio postal. Antes el límite era de $3,000. El gobierno eliminó entonces este límite de valor para exportar mercadería por courier. Es una medida que está oficializada a través de la resolución general 5883 de la Agencia de Recaudación y Control Aduanero ARCA, que modificó el régimen de importación y exportación simplificada a través de prestadores de servicios postales. Hasta ahora, este sistema tenía un tope. Si un envío superaba un determinado monto, dejaba de poder exportarse por la vía simplificada y debía tramitarse como una exportación formal, con más costos y, por supuesto, más trámites también, ¿no? Con la nueva normativa, este límite desaparece y las mercaderías podrán exportarse sin ningún tipo de restricción de valor por esta modalidad. El cambio apunta especialmente a empresas, emprendedores y pequeños exportadores que usan el sistema de courier para vender sus productos en el exterior. Así que, bueno, toda la información en esta nota del diario Mendoza Post, que, bueno, como siempre hasta ahora, modifica la portada, actualiza la portada, y dice: terminalidad secundaria. ¿Cómo está Mendoza en relación con América Latina? Un informe del Observatorio Argentino por la Educación reveló que en el país el 74,6% de los jóvenes completa la secundaria. ¿Qué pasa en Mendoza y qué se hace para mejorar este índice? Bueno, en esta nota del diario Mendoza Post. Vamos a ver qué otros títulos tiene en su portada. Un estudio busca comprobar si el sonda provoca dolor de cabeza, que a la mayoría nos pasa. ¿Es por el sonda? ¿Es por la presión? ¿Es por el viento? Bueno, un grupo de médicas mendocinas investigarán si existe una relación entre el fenómeno meteorológico y la aparición o el aumento de migrañas y otras cefaleas. El detalle de cómo participar en este sondeo, en esta investigación que están realizando estas profesionales. Estuvo hablando con el diario Mendoza Post la neuróloga Andrea Marengo, especialista en cefaleas, integrante del Servicio de Neurología del Hospital Parrupato y docente de la UNCUYO, y explicó que el estudio que están haciendo busca evaluar si existe una relación entre los episodios de viento sonda con la aparición o el aumento de la frecuencia e intensidad de los dolores de cabeza, especialmente de la migraña y otras cefaleas primarias. Entonces, bueno, tienen toda la información en esta nota del diario Mendoza Post para saber un poquito más del tema y si quieren participar de este estudio, que iba a realizarse únicamente en el este mendocino, pero después de la difusión de la información y de la convocatoria en las redes sociales y la buena respuesta de la comunidad, las investigadoras han decidido que van a realizar el estudio en todo el Gran Mendoza. Así que todos los datos, y tienen el enlace también si quieren participar en esta nota muy interesante del diario Mendoza Post. También, otro de los títulos, bueno, ¿qué zonas de Mendoza son las que se van a ver afectadas y que podrían tener faltantes de agua este sábado por las maniobras que van a realizar en el dique Potrerillos? Aguas Mendocinas informó que a raíz de las labores que se van a realizar allí en la presa, distintos sectores del Gran Mendoza podrían experimentar cambios en su provisión habitual de agua potable. También toda la información completa en el diario Mendoza Post. Enseguida nosotros igual vamos a estar actualizando la información y dando los datos en relación a lo que han estado anunciando desde el gobierno y también desde Defensa Civil con respecto a la maniobra del próximo sábado a partir de las 8 de la mañana. El campo argentino batió récord de exportaciones en el primer semestre, también dice el diario Mendoza Post. Murió un motociclista al chocar de frente contra un rastrojero en el departamento de Las Heras. Esto se conoció en la tarde-noche de ayer. se habría producido esto debido a que la víctima mortal se cruzó de carril. El motociclista, es lo que se sabe hasta el momento, tenía 35 años y este accidente ocurrió en la intersección de calle Paso Hondo y Ruta 40 del departamento de Las Heras. También dice el diario, ¿qué pide Cristina en la ONU? La estrategia detrás de su presentación. Y River, que no levanta y perdió con Gimnasia en La Plata. El millonario volvió a jugar mal. Perdió por 1-0, como decíamos, como visitante frente al Lobo Platense y sufrió su segunda derrota consecutiva en el torneo Clausura, dice el diario Mendoza Post, entre sus títulos principales. Vamos a ver qué tiene a ver en la encuesta. En la encuesta de hoy, dice el diario, o pregunta, ¿estarías de acuerdo con cobrar servicios como educación y salud a los extranjeros? Las opciones son solamente dos, ¿estoy de acuerdo o no estoy de acuerdo? Así que pueden votar aquellos que estén en la página del diario a esta hora. Y les digo que por el momento va ganando el estoy de acuerdo con el 87% de las personas que han votado en la encuesta del diario Mendoza Post. Las 6 de la mañana con 25 minutos, vamos a repasar otros diarios. Vamos a ver lo que dice, a ver, página 12 a esta hora. Dice, será justicia, presentación de Cristina Kirchner ante la ONU. La expresidenta pidió a la Comisión de Derechos Humanos una medida cautelar que suspenda su proscripción, que no es cierto, no está proscripta, está detenida, está condenada por corrupción. También reclamó por las condiciones discriminatorias de su detención domiciliaria y por la composición de la Corte Suprema. La presentaron dos prestigiosos juristas internacionales que aseguraron ante Página 12 que el fallo por vialidad es asombroso y que su objetivo es sacar a Cristina Fernández Vida de Kirchner de la cancha. Es lo que dice ahí uno de sus defensores, un español, un gallego, que nos está diciendo lo que tenemos que hacer en la Argentina, y es uno de los representantes de la expresidenta condenada por corrupción. Fuerte respaldo a la estrategia para terminar con la proscripción de Cristina, también escribe Eva Moreira para Página 12. Milei sigue con su gira regional y planea una cumbre azul en el país. Y también dice un gorila en el bolsillo, una nota de opinión de Carlos Barragán. Por supuesto, también Página 12 tiene en su portada un especial en relación a lo que sucedió en la provincia de San Juan con esta tragedia aérea. Recordemos, cayó un helicóptero, murieron sus 7 tripulantes, quienes eran los ocupantes del helicóptero accidentado en San Juan, y el gobernador de San Juan, que lamentó el trágico accidente del helicóptero. Algunos de los títulos principales del diario Página 12. Vamos a ver otras portadas, a ver qué dice Va de Negocios a esta hora. Bae Negocios dice, por cadena nacional, reforma de la Carta Orgánica del Banco Central de la República Argentina, un mensaje pensado para los mercados. Es lo que va a ocurrir hoy con esta cadena que va a brindar el presidente Javier Milei. Dice, no será en vivo. La Casa Rosada cuida al máximo la presentación que va a ser del proyecto de reforma de la Carta Orgánica del Banco Central de la República Argentina, acompañado por el equipo económico. Y según confirmaron fuentes oficiales al grupo Crónica, dice Bae Negocios, Milei grabará temprano en el Salón Blanco, pero se va a transmitir a partir de las 20, esta cadena nacional en todo el país. Es un texto importante para la continuidad del modelo económico de este gobierno y una muestra de seguridad jurídica para los mercados, es lo que han dicho. Explicaron que la reforma busca mayor independencia entre la autoridad monetaria y el gobierno de turno, y por esto, además de la prohibición del financiamiento del déficit fiscal mediante emisión monetaria, propone más autonomía a nivel institucional con nuevas restricciones a la remoción de autoridades del directorio. Este es uno de los títulos de la portada de Bae Negocios, que también dice alto rollover con un ojo en el dólar. El Tesoro absorberá otros 3,8 billones de pesos. El gobierno ofreció algo de premio en la tasa respecto a la anterior licitación y al mercado secundario e hizo debutar un bono Tamar con cobertura cambiaria. El rollover del 144% permitió retirar del mercado 6,2 billones en el mes. Causa vialidad, también dice Va de Negocios. Los abogados de Cristina reclaman ante la ONU que se suspenda su inhabilitación. Y otros temas, se triplicó la mora, más de 4 millones de jubilados tienen deudas activas. También el tema de la mora, las dificultades para pagar los compromisos, también afectan por supuesto a los jubilados. Dicen que la mora superior a 90 días pasó del 4,1% al 11,4% en un año. La pérdida del poder adquisitivo impulsa el endeudamiento y obliga a muchos adultos mayores a seguir trabajando. El informe está en la portada de Bae Negocios, que también dice, investigación. La justicia de Estados Unidos analiza abrir una causa penal contra Claudio Chiquitapia por presuntas irregularidades en la AFA y Mundial 2026, el árbitro de la final del Mundial, rompió el silencio tras retirarse y reveló qué fue lo que habló con Lionel Messi. Algunos de los títulos de Bae Negocios.
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Las 6:36, esto es El Día Empieza Acá por Radio Post, la 92.1 FM. Uno de los mensajitos que nos llega a nuestra línea de WhatsApp nos dicen: buen día Eva, buen día Leonel, estoy de acuerdo con la encuesta, en especial es la encuesta que recién comentábamos del diario Mendoza Post. Los invitamos a todos a participar, les reitero, están consultando si estarían de acuerdo con cobrar servicio como educación y salud a los extranjeros. Las opciones son dos: estoy de acuerdo, no estoy de acuerdo. Acá el amigo oyente nos dice: estoy de acuerdo con la encuesta, en especial sabiendo que si vas al exterior te cobran hasta las ganas de vivir, como caso los dos ocurridos en Bolivia con ciudadanos argentinos que fallecieron en la guardia por no atención si no pagaban la asistencia. Bueno, gracias por la participación. Decíamos que en las últimas horas conocimos este decreto del presidente Javier Milei, que ya está publicado en el boletín oficial, en donde establece que se va a impedir el ingreso o se va a expulsar a los extranjeros que inciten al odio contra los argentinos. En medio de toda esta marea y toda esta campaña anti-argentinos después del Mundial, o durante el Mundial, mejor dicho, 2026. Bueno, el presidente Javier Milei ha firmado un decreto de necesidad y urgencia que incorpora nuevas causales para impedir la entrada al país y disponer la expulsión de extranjeros que inciten mensajes de odio, discriminación o violencia contra los argentinos por su nacionalidad. La oficina del presidente es la que hizo la publicación en las últimas horas a través de las redes sociales y vinculó todo esto con las recientes manifestaciones de hostilidad contra la República Argentina. El decreto, por si lo quieren buscar, es el 681, que ha sido publicado este jueves en el boletín oficial. En la parte final del documento, la administración de Milei justifica la decisión por lo que definió como recientes expresiones contra el país y sus habitantes. Frente a las recientes manifestaciones de hostilidad contra la República Argentina y los argentinos, el gobierno nacional reafirma que la defensa de la nación, de sus ciudadanos y de sus símbolos no es negociable. Quien ataque a la República Argentina no es bienvenido en nuestro país, es lo que dijo en su posteo, en parte del posteo, la oficina del presidente de la República Argentina. El comunicado que está en las redes sociales indica que la oficina del presidente informa que el presidente Javier Milei ha firmado este decreto de necesidad y urgencia que incorpora como causal de prohibición de ingreso y de expulsión del territorio nacional a todo extranjero que digiere o incitare mensajes de odio, discriminación y o violencia contra el pueblo argentino o sus ciudadanos por razón de su nacionalidad, así como el ultraje a los símbolos patrios. Frente a las recientes manifestaciones de hostilidad, bueno, es lo que publicó en las redes sociales. El DNU incorpora un nuevo inciso al artículo 29 de la ley 25.871, que establece las causales por las cuales una persona extranjera puede ser rechazada al intentar ingresar al territorio nacional. Según el decreto, la normativa permitirá prohibir el ingreso o expulsar a quienes promuevan ataques contra el país, sus ciudadanos o sus símbolos. A partir de la modificación, se va a impedir la entrada a quienes hayan dirigido mensajes de odio en forma oral o escrita. Es decir, acá imagino que se tendrá en cuenta las publicaciones en las redes sociales, o incitando a la violencia contra el pueblo argentino o contra un ciudadano por su nacionalidad. La restricción también va a alcanzar a quienes hayan realizado, participado o incitado a cometer actos de ultraje de símbolos patrios nacionales. Sin embargo, el texto aclara que no podrán quedar comprendidas dentro de estas causales las expresiones de disenso ideológico ni las críticas políticas, académicas o ciudadanas que formen parte del ejercicio legítimo de derechos constitucionales, bueno, de la expresión de cada una de estas personas. ¿Qué es lo que dice el gobierno para fundamentar esta medida? Que han

0: Veremos qué es lo que sucede con el pasar de las horas después de conocerse la publicación de este decreto por parte del presidente, firmado por el presidente Javier Milei. Es un decreto de necesidad de urgencia que impide la entrada al país y dispone la expulsión de extranjeros que inciten mensajes de odio, discriminación o violencia contra los argentinos por su nacionalidad. Las 6 de la mañana con 41 minutos, pasamos a otro tema, hablamos de lo que va a suceder este próximo sábado en la provincia de Mendoza, una nueva maniobra en el descargador de fondo del dique Potrerillos. Es algo que ya estamos acostumbrados o habituados los mendocinos, que suceda cada tanto para poder mantener en óptimo funcionamiento el descargador del dique. La Dirección de Hidráulica es la que informó ayer que va a coordinar los trabajos de mantenimiento en el descargador del fondo y que va a realizar esta maniobra habitual de seguridad, que tiene como objetivo desalojar los sedimentos y preservar el correcto funcionamiento del descargador de fondo. Esto es lo que explicó Pablo Rodríguez, que estuvo dando algunos detalles en relación a la maniobra que va a comenzar el sábado, entonces, 1 de agosto, a partir de las 8 de la mañana. Vamos a escuchar lo que contó ayer en conferencia de prensa el director de Hidráulica, Pablo Rodríguez.
1: El día sábado a las 8 de la mañana, como todos los años, como indica el manual de operaciones de seguridad de la presa, vamos a hacer la apertura de las compuertas del descargador de fondo. Es una maniobra de seguridad habitual con el objetivo de desalojar los sedimentos que se instalan en el umbral del descargador de fondo y con el objetivo final de preservar el buen funcionamiento de esa compuerta ante alguna situación de riesgo que tengamos que hacer la apertura. Nos aseguramos de que esté funcionando, entonces todos los años hacemos esta apertura. Lo que va a suceder es que va a transitar por el río un caudal superior al habitual, del orden de los 250 metros cúbicos, que son los que vamos a erogar en un plazo de una hora y media que dura la maniobra. Entonces le pedimos a la ciudadanía que por favor tengan en cuenta que este caudal extraordinario, que va a circular durante un tiempo corto, no arrimarse a las márgenes del río, evitar hacer actividades dentro del mismo y seguir al pie de la letra las recomendaciones que nos da la Dirección de Defensa Civil en cuanto a las pautas de cuidado que hay que tener. También advertir que es posible que pueda haber algún inconveniente con el servicio de distribución de agua potable, porque bueno, las tomas están desde el río y bueno, puede bajar el agua un poco más turbia de lo habitual. Así que bueno, tener esos cuidados, pero es muy importante esta maniobra que la hagamos todos los años para la salud de la presa, que es lo más importante.
0: Bueno, ahí estaba la palabra del director de Hidráulica, Rodríguez, en relación a lo que se va a hacer específicamente allí en la presa de Potrerillos. También estuvo hablando el titular de Defensa Civil, Daniel Burriesa, que, bueno, ustedes saben, se encarga de todo lo que tiene que ver con las medidas preventivas durante la maniobra y evitar que las personas puedan llegar a resultar lesionadas o con alguna complicación a raíz de esto que se va a realizar el día sábado. Hay un dato muy importante, lo que dice Burriesa, lo vamos a escuchar ahora, y es que si bien la maniobra comienza a las 8 de la mañana y a partir de allí entonces se produce este aumento en el caudal con mayor cantidad de metros cúbicos y de fuerza del río, esto no es que termina a las 8 o 9 de la mañana. Este mismo caudal y esta fuerza se extiende por la extensión justamente del río durante varias horas. Entonces, da las recomendaciones, sobre todo a aquellas personas que suelen estar en las cercanías del margen del río. Escuchamos al director de Defensa Civil, Daniel Burriesa.
2: La hora y media de la maniobra son varias horas que demora el agua en bajar y, por lo tanto, ese día sábado recomendamos que no haya gente dentro del lecho del río, que traten de abstenerse las personas que van a buscar ripios, sobre todo, que van a sacar piedra bola, que hay camiones a veces adentro del río que están sacando, se olvidan de este anuncio que estamos haciendo.
3: ¿Va a haber un operativo al respecto de esto?
2: Hay un operativo de seguridad, por supuesto, hay un operativo y se recorre el río siguiendo el curso del agua, acompañando el curso del agua para saber qué es lo que está pasando.

0: Bueno, la palabra de Daniel Burriesa, el director de Defensa Civil, para que tengamos en cuenta el tema para la mayoría de la población, más allá de aquellos que suelen estar en los márgenes del río, para el Gran Mendoza y toda la población en general, es que esta mayor turbidez en el agua lo que hace es complicar un poco más el tema de la potabilización en las plantas de agua. Por eso pueden llegar a haber algunas deficiencias en la provisión de suministro de agua potable para el Gran Mendoza. Eso es lo que dicen desde Aguas Mendocinas y es la recomendación también desde Hidráulica y de Defensa Civil que tengamos en cuenta. No creo que vaya a ser demasiada la complicación, porque bueno, estamos en invierno, el consumo de agua es más reducido, pero bueno, para que tengan en cuenta, porque por allí en algún sector puede haber más complicaciones que en el otro. Y por supuesto la recomendación de ni acercarse al margen del río Mendoza. Bueno, eso por un lado. Por otro lado, vamos a desarrollar un poquito y a escuchar parte de lo que dijo la ministra de Seguridad de la provincia, Mercedes Ruz, en la jornada de ayer en relación a lo que sucedió hace unos días atrás cuando un grupo de internos del penal San Felipe estuvieron participando de una transmisión por streaming con el reconocido streamer Valentín Melo. Lograron comunicarse y conectarse a través de teléfonos celulares, algo que está prohibido en la provincia de Mendoza. Ayer estuvo hablando al respecto, además de hacer otros anuncios, la ministra dijo que los 5 presos que aparecieron en esta transmisión del streaming desde la cárcel mendocina fueron identificados, han sido sancionados, obviamente, luego de esta investigación interna que ha comenzado a partir de la viralización del video, ¿no? Porque la noticia ha llegado a todos lados, incluso hemos sido noticias con esto a nivel nacional. También explicó que el episodio fue detectado a partir de una alerta de inteligencia y que tras una requisa se secuestraron teléfonos celulares que estaban en poder de personas privadas de la libertad. El caso ha generado una nueva discusión sobre la presencia de dispositivos electrónicos dentro de los establecimientos penitenciarios y ha llevado al gobierno provincial a tener que remarcar y reforzar los controles que se vienen realizando para impedir el ingreso de estos dispositivos en las cárceles. ¿Qué es lo que dice Ruz cuando le consultan al respecto? Que esto ha sido una novedad, digamos, y se encargó allí de, bueno, en principio no responder puntualmente sobre esto que le preguntaban, sino de decir, bueno, toda la tarea que se viene realizando, la cantidad de controles que se hacen, cómo se han reforzado los controles, cómo se aplica el sistema TETRA para los penitenciarios, etcétera, etcétera, y finalmente, bueno, dice el tema de las sanciones para estos presos y la investigación que se lleva adelante para saber cómo es que obtuvieron los teléfonos celulares para poder participar de esta transmisión en streaming. Durante la presentación del proyecto de ley antiaguantaderos, la ministra, esto fue en la legislatura ayer, la ministra se refirió al episodio y explicó que los internos involucrados quedaron alcanzados por sanciones administrativas también. Escuchamos parte de lo que decía Mercedes Ruz.
1: Bueno, la primera cuestión respecto de eso es novedad porque nosotros en diciembre del 2023, cuando llegamos a la gestión, dijimos no más celulares, ¿no? Hoy es novedad algo que hasta esa fecha era la normalidad, ¿no? Un celular en manos de las personas privadas de libertad. Pero no solo un celular, nosotros tenemos el registro de que pasaron 16.800 celulares autorizados legalmente. A eso hay que sumarle los no autorizados, pero que también estaban en el servicio penitenciario. Nosotros hemos avanzado con requisas y quitando esos celulares, no solo con requisas intramuros, sino también con controles en los ingresos, y hemos logrado el 70% de ese número que te dije recién de secuestro. Ahora, también fuimos conscientes de que esto era un gran desafío, una vez que han pasado tantos celulares indiscriminadamente otorgados a personas privadas de la libertad, eso no iba a ser fácil.
0: Bueno, aparte de lo que explicó ayer la ministra de Seguridad de la provincia, Mercedes Ruz. Las 6:51, momento de saber cómo está el estado del tránsito en la ciudad capital de Mendoza. Ya estamos en comunicación con Luis Jofré. Luis, ¿cómo estás? Buen día.
2: Muy bien, Eva, buenos días. Gusto de saludarte.
0: Luisito, tengo un mensaje para vos. Tengo un oyente que, bueno, nos está haciendo una recomendación y me pide que te pase el mensaje. Sí. Dice, Eva, buenos días, quería consultar al señor Luis Jofre de Tránsito, ¿por qué no se manda personal a calle San Martín entre Brasil y Morón? Porque, dice, debido a los cortes que están realizando allí obras de aguas mendocinas, sumado a los padres irresponsables que estacionan mal en la calle San Juan, en los colegios es imposible transitar en horarios pico. Es el pedido que te hacen aquí en la radio, Luis.
2: Bueno, perfecto. Trasladamos ese pedido a la parte de dirección de tránsito, Eva. Inmediatamente, sí, no hay ningún problema.
0: Bueno, te escuchamos, Luisito.
2: Bueno, vamos a destacar a esta hora, Eva, el tránsito en la capital de Mendoza. Se mantiene por el momento sin mayores inconvenientes viaducto. Tenemos por lo menos allí en la zona del nudo vial unos 10-15 minutos más con tránsito tranquilo. A partir de la hora 7 siempre se incrementa la marcha para cruzar el acceso este hacia la capital de Mendoza. Recordamos también, justamente lo que vos estás indicando, el corte que hay en este momento, uh-huh, calle Belgrano y Brasil, allí en la zona sur, para la gente que ingresa desde Godoy Cruz. Recordemos que está habilitado todavía el tránsito para venir a San Martín e Irigoyen, ingresando a Capital o para salir a la zona del departamento de Godoy Cruz. Y atención también para hoy, porque sigue la reducción de calzada en el ingreso de Paso de los Andes a la altura de calle Clark, plena quinta sección de la capital. Tengan en cuenta allí la gente que ingresa por Paso de los Andes que hay un solo carril de la trocha del costado derecho para cruzar hacia el norte. En cuanto al microcentro, hay fluidez en la marcha que ingresa por España al sector bancario, poco movimiento calle Mitre desde el Parque Central y todo lo que es zona de Alameda, desde Mosconi hacia la zona de calle Godoy Cruz, todo lo que es Avenida San Martín, por el momento también con buenas condiciones de ingreso esa zona de la capital. También recordamos a quienes transitan zona de calle Barraquero, está hay un desvío de tránsito por Barraquero a la altura de San Juan. Uh-huh. O sea, la gente que ingresa por Barraquero desde Costanera, al llegar a calle San Juan, va a encontrar el desvío para girar al norte. Esto se produce porque aún permanece la obra con un corte parcial, la continuación de Barraquero, que es Fragata Moyano, entre San Martín y 9 de Julio. Así que en ese sector, Barraquero y San Juan, hay que transitar con cuidado porque a partir de la cita también se complica la marcha que ingresa desde Costanera. Y la zona del Parque San Martín hasta ahora tiene fluidez la marcha que ingresa por la zona de Emilio Civit hacia la capital de Mendoza. Semáforos a esta hora de la mañana operan sin problemas y como cada mañana también metro, tranvía urbano ya tiene servicio normal recorriendo la zona de calle Belgrano hacia la capital.
0: Muy bien, Luis, muchísimas gracias. Nos escuchamos mañana.
2: Con mucho gusto, Eva, hasta mañana, que la pasen bien. Buena jornada.
0: Adiós, ahí estaba el informe del tránsito en la ciudad capital de Mendoza por Luis Jofre.
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0: Las 6 de la mañana con 54 minutos. Acá nos dicen: buen día, Eva. Ayer a River le pusieron un árbitro con la camiseta de Boca. Le pegaron patadas a Mansalva. Las tarjetas solo para los millonarios. Fue un robo, nos dice Marcelo de Luján, que nos manda su mensajito al 261-329-2234, nuestra línea de WhatsApp. Bueno, me quedaron algunos temas para ampliar un poquito. Uno de ellos tiene que ver con la FIFA. Decíamos, va a investigar a la Selección Nacional de Fútbol por la bandera de Malvinas, que se pudo ver durante el partido ante Inglaterra. El Comité de Disciplina del organismo es el que ha iniciado esta investigación. Abrió un expediente disciplinario contra la Asociación del Fútbol Argentino por distintos episodios ocurridos durante el Mundial de Fútbol 2026, entre los que se destaca la histórica exhibición de la bandera con la leyenda Las Malvinas son argentinas por parte de algunos futbolistas. Esto, recordemos, fue el 15 de julio, luego de que ganáramos por 2-1 a la selección de Inglaterra. Y en los festejos, el futbolista Giovanni Lo Celso recogió una bandera que le lanzaron desde la tribuna con esta inscripción. Ya sabemos la historia de la bandera, de un grupo de argentinos que estaba allí, lo hizo con una sábana de un hotel, escribieron, de hecho, bueno, se ha convertido en una estampa de remeras y de un montón de artículos este cartel de Las Malvinas son argentinas, con esta tipografía y todo lo que hicieron estos argentinos en el Mundial de Fútbol con la sábana. Bueno, el futbolista, entonces decíamos, Lo Celso recogió la bandera desde la tribuna que tenía esta inscripción, y varios compañeros se mostraron junto a ella, como Lisandro Martínez y Cristian Romero, que es lo que vimos todos en la transmisión y también en las fotografías. La exhibición de mensaje de índole político o de protesta social está penada por el Código Disciplinario. En un comunicado, la FIFA dejó en claro que el procedimiento iniciado busca determinar si existieron justamente infracciones a este punto, y en concreto investigan si los jugadores se sirvieron de un evento deportivo para realizar manifestaciones de índole distinta a la deportiva. Bueno, no es la única acusación que tiene la Argentina, porque la FIFA también va a investigar si hubo cánticos y gestos discriminatorios por parte de la hinchada y retrasos en el inicio de los partidos, incumplimiento de los protocolos de partido y de seguridad. Y también van a investigar si hubo exhibición de mensajes inapropiados por parte del equipo y los espectadores, y lanzamiento de objetos por parte de los espectadores. ¿Pero qué? ¿Solo contra la Argentina esto? Y hubo cánticos xenófobos, incluso de la hinchada de España también. Pero bueno, es lo que se sabe en relación a la República Argentina. Y también lo que se conoció en las últimas horas es que la FIFA además ha oficializado que la Comisión Disciplinaria puso en marcha una investigación con la AFA sobre tres jugadores argentinos y el ayudante de campo de Lionel Scaloni, Roberto Ayala, con el foco puesto en la semifinal ante Inglaterra y la definición del Mundial contra España. Está evaluando entonces posibles infracciones en 6 artículos. Leandro Paredes es uno de los investigados, obviamente, lo vimos todos en las cámaras cuando terminó el partido de la final. Que ingresó en el complemento de la final en New York, es investigado por 3 cargos, ante posible infracción del artículo 14, que es resumido como agresión en el informe de la FIFA. En el reglamento, ese ítem remarca que al menos 3 partidos o un periodo de tiempo adecuado por agredir, se incluye propinar codazos, puñetazos, patadas o mordiscos, escupir o golpear a un adversario u otra persona que no sea oficial del partido. Otro de los investigados es en Nahuel Molina, el mismo caso, lateral del Atlético Madrid, que está bajo la lupa del comité por 2 cargos, uno consumado y otro inédito, de ese mismo artículo, por el cruce con Rodri. Y también está Roberto Ayala, ayudante del campo de Lionel Scaloni, que tuvo un encontronazo con Dani Olmo. Bueno, ahí creo que le metió una piña directamente. Le imputan un cargo en este mismo sentido. Además, es investigado Thiago Almada y bueno, y otros jugadores. Así es que es la investigación que lleva adelante la FIFA también en relación a las sanciones que podrían llegar a recibir estos jugadores, Paredes, Almada y Molina fundamentalmente, y también el Ratón Ayala, por las agresiones después de la final del mundo que perdimos contra España. Ha informado que el procedimiento busca esclarecer posibles infracciones de 6 artículos del Código Disciplinario de la FIFA. Bueno, con esta información, amigos, nosotros llegamos al final del Día Empieza Acá. Muchísimas gracias por la compañía, por estar del otro lado, por hacerse presente con sus mensajitos. Gracias a David, que nos dice, hola Eva, muy buen día. Gracias por la compañía diaria. Y Débora María Puebla, que dice directamente, chau Coudet. Directamente por la derrota de ayer de River Plate. Lionel Maldonado estuvo en la puesta en el aire, Lucas Arce en la producción, en la dirección general de la radio, Mauricio Fernández, mi nombre Evangelina Argüello. Aquí me quedo, ya llega A Pesar de las Llamas.
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14: SUMSA te informa la hora.
0: 7:01.
15: Salazar, carísima, viene el centro, Salazar, gol.

0: Perdón, perdón si no puedo arrancar, pero me acaba de pasar una cosa de no sé si de viejo.
1: Se autogolpea.
0: Me autogolpeo, sí, ya a esta altura me autogolpeo. En fin, bueno.
1: Hay que explicarlo. Fuiste a abrir los
0: auriculares. Es inexplicable.
1: Fuiste a abrir los auriculares y rebotaron con una fuerza.
0: No sé qué me pasó. Me los pegué en el ojo.
1: Sobre tu ojito.
0: Me los pegué en el ojo esta mañana, así que bueno.
1: Clarísimo.
0: Fíjate, a esta altura ya nos pasan estas cosas.
1: Yo fui testigo directo y no podía creer lo que veía.
0: En fin, bueno. Ah, el único viejo soy yo acá.
1: No.
0: Ahora.
2: Nos ha pasado.
0: Convengamos que la única persona grande acá soy yo.
1: No. Simplemente fui testigo de lo que te acaba de ocurrir. Nada más.
0: Como me dijo un amigo una vez, que me causó muchas gracias, pero es una imagen muy gráfica y muy triste también de lo que nos pasa. Dice, antes cuando nos caíamos, nuestros amigos se cagaban de risa.
1: Claro.
0: Ahora cuando te caes, van lo primero, te dicen, ¿estás bien? ¿Estás bien? ¿Te pasó algo?
2: Lo que pasa es que uno tiene problemas de cálculo a esta edad.
0: Sí. Entre otros.
2: Sí.
1: Entre otros problemas, se lleva
2: de por delante algunas cosas.
1: Volvemos a
2: si
1: la
2: no tenés los lentes suficientes, digamos, los necesarios para algunas cosas, calculas mal.
1: Volvemos a la adolescencia, no manejamos nuestro cuerpo.
0: Claro, no tomamos dimensión.
2: Somos torpes.
0: No tomamos dimensión del cuerpo. Pero bueno, estamos bárbaros iguales.
1: Sí.
0: Estamos bárbaros, estamos impecables en ese caso. Bueno,
1: su nombre, disculpe.
2: ¿A qué vine acá?
1: Claro. No, eso me pasa en mi casa, ¿viste? Cuando abrí el heladero y decís, ¿qué
2: iba a buscar?
1: ¿Qué iba a hacer? Claro, entonces decís, bueno, comida era, pero ¿qué es lo que buscaba?
0: Yo estoy discutiendo mucho con mi mujer eso ahora.
1: ¿Por qué? ¿Te llegás a algún lugar y
0: no? Porque no, porque tenemos como lapsus.
1: Sí. No, pero es común eso.
2: Sí.
0: ¿Hiciste esto? Pero sí, se lo acabo de hacer. ¿En qué momento lo hiciste?
1: Claro.
0: ¿Recién? ¿No lo viste?
1: ¿Te acuerdas que te dije tal cosa?
0: No.
2: ¿Cuándo?
1: Nunca me dijiste eso.
0: Claro, bueno, pero eso es una estrategia igual.
2: Sí.
0: Eso es estratégico.
2: No te escuché.
0: Claro, no, eso
2: es el...
1: Nunca te escuché. No te escuché.
0: Pero si fuiste a la... No, pero vos no me lo dijiste. Y uno sabe.
1: Uno sabe que sí,
0: decimos. Y uno sabe, sí. Uno sabe que sí. En fin, bueno, arrancamos con... No sé por qué Maldonado arrancó con el gol de Gimnasia.
1: Porque es así de...
0: ¿Por algo en particular arrancaste con el gol de Gimnasia ya?
1: Porque es así de morboso.
0: ¿Querés contar algo, Leonel? Que pusiste el... Sobre la hora, ¿no? Casi. Sobre el final del partido fue.
1: ¿Ganó la lepra? No sé qué está festejando entonces.
2: Claro. Pero pará, que
1: nunca
2: falta,
1: nunca hay que
2: falta.
1: Gastar, claro, nunca hay que
2: falta
1: gastar.
2: Falta todavía.
0: No, bueno, pero él se sube. Que está, lo escuchaba, después lo vamos a escuchar a Coudet, el técnico de River ayer, diciendo una cosa que me parece que se la debe venir Coudet, porque dice después del partido, dice, yo sé que las cosas no estamos rindiendo, no sé qué, no. Dice, yo sé que las cosas no estamos rindiendo, no sé qué, y dice, a partir de ahora hay que ganar. Pero ganar mucho, dice Coudet, como diciendo, esto se remonta, bueno, va perdiendo 3 partidos ya, claro, desde que terminó el Mundial.
1: Y dijo, nunca me costó tanto hacer que un equipo juegue como yo quiero, como diciendo, estos pibes no me hacen caso. Parece que ahí, si bien la frase es como una autocrítica, es como decir, estos pibes no hay con qué darle.
0: Bueno, es un problema eso, ¿eh? ¿Lo tenés a Coudet ahí?
3: Me está faltando... Esa pelota filtrada, ese pase de gol que en River tenés que encontrar un pase distinto, una jugada distinta, porque vas a jugar en los últimos 30 metros, es una constante, ¿no es cierto? Hay que animarse ahí por más.
4: ¿Por qué se ve tan poca gambeta? Hace mucho tiempo que no se ve un jugador de
0: la pregunta que le hace
4: adelante. ¿Qué es lo que pasa?
3: El desequilibrio, un poco de lo que habla.
1: Claro, hay un castigo.
0: ¿Por qué se da poca gambeta?
1: Lo ven en el piso y lo patean, ¿viste? O sea, es así.
0: Claro. Bueno, después dijo Coudet también, hay que ganar y mucho, dijo. Como para decir, bueno, es la única forma de salir adelante de esta situación. Me parece que se ve un poco acorralado, el técnico de River.
1: Claro, el periodismo detiene esa cosa así de
0: sangre, el periodismo.
2: Toda la culpa tiene el periodismo al final.
0: Estás matando al mensajero.
1: No, la culpa la tienen los fiesteros. De los jugadores de River, los 15 que están castigados son los que le hicieron una cama a Gallardo.
0: Sí, es por eso. No sabía eso.
1: Hay algunos que ya se fueron, pero otros jugadores que llevaban chicas a la concentración. Y como Gallardo le contaron,
0: sí.
1: Echaron al que le contó.
0: Claro.
1: La dirigencia echó al que le contó.
0: Bueno.
1: Que era la Roca.
0: Perdió River ayer por el campeonato. Después, como el resto, ganaron casi todos los locales ganaron ayer.
1: Exactamente. Ganó Barraca Central, que sí. arrancó derechito. con ese resultado es el único que ganó los dos partidos hasta ahora. Hoy juega la Lepra.
0: Juega la Lepra.
1: A las 19.
0: Y juega Vélez también, perdón. Te meto yo el dato porque sí.
1: Sí, porque
0: si no lo meto. Claro. Si no lo meto contra el siempre y complicado Talleres, el equipo de Sampaoli.
1: Sí, qué mentiroso. Le dice, ¿qué se siente estar en un estadio que se llama Marcelo Bielsa? Que eso. Dice Rosario. Mirá la boludez que dice.
0: Sí. Rosario. Jugó Ñuls el otro día. Claro, perdió con Ñuls.
1: Un Ñuls que no le ganó a nadie, le ganó al Talleres de Sampaoli. Dice, acá están todos mis referentes. Dice, Bielsa, Messi y el Indio Solari. ¿Qué tiene que ver Rosario con el Indio Solari? Digo,
0: no. ¿Cómo que no? Fue técnico de Rosario.
1: Ah, el Indio Solari, el técnico, no, yo pensé en el músico.
0: Claro.
1: Claro, después de nombrar.
0: El Indio Solari, el técnico.
1: Claro, después nombró al Piojo Yudica y a otro más.
0: Claro. Hay un Indio Solari
1: de sus referentes.
0: Es más, no sé si no viene por ahí.
1: Pero el Indio Solari no dirigió a Newell's.
0: ¿Quién? Sí.
1: No es de los
0: casi grandes, convencido,
1: pero no es de los grandes referentes de Newell's.
0: Pero fue técnico, eso sí, seguro.
1: Sí, el Piojo Yudica sí, porque es el que lo lleva a la primera final de Libertadores.
0: Muy ochentoso todo eso.
1: Claro.
0: Muy ochentoso, son técnicos todos del 80.
1: Porque juega dos finales Newell's de la Libertadores. Uno lo dirige el Piojo Yudica y la otra Bielsa.
0: Sí.
1: Lo que jugaba el Newell's del Piojo Yudica era hermoso.
0: Sí, efectivamente. Bueno, no hace frío. La verdad que no es una mañana de jueves que haga frío. Sí está nublado. Por mi casa han caído algunas gotas anoche. A las 11.
1: En
0: no
1: mi
0: sé,
1: casa
0: la noche.
1: Nada.
0: Sí, llovió un poquito. Pero bueno, esta mañana está así como así. Está como arrancando nubladita. Parece que se va a despejar. Vamos a ver, Mariano, que nos cuenta. Lograron habilitar ayer el tránsito hasta las cuevas, después de muchos días, donde estuvo cerrado el paso internacional. Vamos a ver cómo si de alguna manera habilitan el tránsito de camiones. Va a estar complicado por el tema de que, claro, habilitan el paso, la ruta, y habilitan también que la gente suba hasta Penitentes. Entonces, ayer subieron más de 4.000 personas.
2: Sí.
0: A ver la nieve, a tirarse ahí en Culipatín un poco. Y claro, vos veías las, como siempre, ¿viste? Vemos las imágenes, estaba la ruta media colapsada de autos, por la cantidad de gente que fue. Así que estamos ahí esperando a ver qué pasa en las próximas horas con el paso internacional. Por lo menos han despejado un poco la
2: Lo que pasa es que desde mañana, en teoría, de acuerdo a lo que informaba Osvaldo Valle, ingresa otro sistema frontal hasta el 5 de agosto.
0: Vuelve la Menzunga.
2: Sí, complicadísimo.
0: Así que va a estar muy, muy, muy complicado. Vamos a tener algunos problemas con el agua también. Tengan en cuenta eso porque...
2: Por las maniobras.
0: Están limpiando...
1: Van a abrir el...
0: Claro.
2: Las compuertas del dique.
0: ¿Han visto eso?
2: El descargador.
0: ¿Lo han visto en vivo alguna
2: vez?
0: Sí.
2: No, en vivo no. He visto los videos.
1: Sí, porque es una fuerza.
0: Es muy impresionante.
1: La fuerza de la naturaleza.
0: Es muy impresionante verlo eso. Yo tuve la suerte en la época de Cobos, cuando... durante el gobierno de Cobos y antes también, cuando se estaba construyendo el dique Potrerillos, viste que los gobernadores tenían la costumbre de ir.
2: Sí.
0: A ver, recorrían las obras. Entonces tuve la suerte de conocer todo el complejo por dentro.
1: No, pero Cobos ya se había inaugurado.
0: Cobos tuvo una pelea durante mucho tiempo con las empresas, el famoso Terraplén, ¿se acuerdan de la historia de ese Terraplén?
1: El metejón de Ricardo Puga.
0: No, y Cobos lo consiguió. Si vos ves del lado seco del,
1: Cobos lo hizo, pero era, me decían, absolutamente innecesario.
0: No era así el dique no. En sí, era una pared. Lo que Cobos sostenía era que para darle mayor seguridad había que hacer un terraplén. Para sostenerlo del costado seco.
1: Claro.
0: Las empresas decían, mira, no hace falta, digamos, porque, bueno, controversia, no sé si terminó en la justicia eso, creo que sí. Y terminaron haciendo el terraplén. Entonces, como tenía el berretín, de cada tanto ir a ver el terraplén, entonces íbamos todos los periodistas, cada que iba el gobernador.
1: ¿Y pudiste ver adentro?
0: Y lo pude ver por adentro el complejo.
1: Yo lo único que pude estar en la coronación arriba.
0: Claro, y adentro.
1: Eso sí puede llegar.
0: Donde están las. Cuando sale el agua, que cuando van a abrir, como por ejemplo cuando abren ahora.
1: Claro.
0: Adentro hay como unas cavernas, no sé, deben tener 30, 40 metros de profundidad, donde pasa el río por abajo. Es estremecedor estar ahí, porque imagínate, vos estás como en una cueva gigantesca y pasa el agua por abajo y el ruido que hay ahí adentro, el ruido, digamos, porque
1: del
0: es
1: agua,
0: el agua del río, no sé. El ruido del agua, más el efecto que hace la caverna. Y después cuando levantan las compuertas para que salga el agua del otro lado, es impresionante. Impresionante. Así que bueno,
1: con mucha fuerza.
0: Van a estar haciendo esas maniobras en estas próximas horas, así que bueno, también.
2: El sábado, a partir de las 8 de la mañana.
0: El sábado.
2: Van a hacer.
0: Exactamente. Así que vamos a tener un fin de semana ahí medio complicado con el tema del agua, por esto que es habitual, ¿no? A esta altura del año también en Potrerillos. Bueno, hay muchas cosas para contar. Tenía ganas, ¿sabes qué? Tengo ganas de escuchar a Calamaro un rato. Pues no me preguntes por qué. Pero hoy me levanté con ganas de escuchar un poco a Andrelo. De lo que sea, ¿eh? De lo que sea.

0: explicar por qué me desperté con ganas de escuchar a Andrés.
1: ¿Qué te ha pasado? No me
0: claves. Estaba ayer comprando en un negocio y empezó a sonar esto justo. Y es impresionante. Empecé a mirar la gente. La gente en algún momento, todo el mundo estaba bien, empezó a tararear. No podés no conocer esta canción. Y no conocer la letra de esta canción.
1: Sí, son de esas que...
0: Pero recontra pegadiza. ¿Dónde está?

0: era un capricho, lo reconozco, era un capricho.
1: Era un año nomás, mira.
0: ¿Y quién nos va a decir que nunca capricho a esta altura de la vida también?
1: Claro.
0: Yo soy caprichoso.
1: Escúcheme. ¿Cuál es la diferencia entre la infancia y la adultez?
0: ¿Cuál?
1: Que uno se permite los caprichos, el chico no te lo permite.
0: Claro.

0: Listo, no voy a trabajar, me vuelvo a mi casa, me dice uno acá. Eso es un buen capricho, ¿ves? ¿Sabes qué? No voy a trabajar, me vuelvo a mi casa. ¿Y por qué sí?
1: Rata general.
0: Porque sí.

0: porque tenemos mucho porfi, porfi, porfi, porfi.
1: Tío Lío, tío Lío.
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0: Ya se fue el primero. Nos quedan dos más. Tenemos 10 años después, tenemos mi gin tonic. Tenemos la parte de adelante. Acá está. Listo. Liquidamos la parte de adelante.
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0: letras de Calamaro. Me parece que nunca.
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2: Qué fuerte lo del helicóptero ayer de San Juan. Ahora vamos a dar los pocos detalles que hay hasta ahora para avanzar con la información. Están buscando, claro, con la luz del día. Están tratando de rescatar los cuerpos de las 7 personas que se murieron ayer en el accidente en San Juan. Veía anoche, claro, que es un lugar bastante inaccesible, sí, donde se cayó el helicóptero. Muy inaccesible. Tenían que andar como un rato largo en camioneta y después como 3 horas caminando tenían para llegar al lugar. Así que qué fuerte la noticia ayer. Pobre gente también, ¿no? Que encuentra la muerte de una manera así, trabajando, haciendo un operativo. La verdad que estas cosas también, viste, te hacen pensar en cuestiones más de la vida. Sí, sí. Te subís a un helicóptero, estás trabajando, estás haciendo cosas que te gustan.
3: Y
2: además,
3: un equipo de Canal 8 de San Juan había subido antes a ese
2: habían
3: helicóptero.
2: Habían hecho un recorrido para periodistas.
3: Un viaje, ajá, antes.
2: Sí, pues están haciendo como una especie de operativo de práctica en caso de incendios, etcétera, etcétera. Exacto. Así que bueno, muy fuerte. Y después también vamos a hablar de la... No sé, para mí un poco insólito todo esto. Es una noticia del día, un decreto que firmó Milei, está publicado hoy en el Boletín Oficial. Le vamos a prohibir el ingreso a los extranjeros que hablen mal de la Argentina. Digamos, por decreto. Por decreto.
0: Pero está Rosalía.
2: ¿Qué hacemos con Rosalía? Claro.
0: Pero si Rosalía no habló mal de la Argentina, es un...
2: Pero
0: nos subimos
2: limite,
0: a una moto.
2: Hay un límite muy borroso.
0: Ahí nos subimos a una moto. Sí. La tipa reposteó a alguien que se burlaba de nosotros por habernos ganado la final. Escuchame, eso es lo mismo que la
2: ¿Qué hacemos
0: gente...
2: con Rosalía? ¿Qué hacemos con Bardem?
0: Eso es
2: ¿A Samuel Jackson sí?
0: Samuel Jackson sí, porque
3: sí,
0: habló...
3: que no entra.
0: Habló,
3: Samuel Jackson, que no entra.
0: No, pero
3: sí,
0: habló, sí. Habló no, con toda la ignorancia. O sea, el tipo dice, es el país más racista.
3: Hace una dura acusación sin tener ninguna prueba.
0: Bardem por lo menos salió a aclarar y dice, no, mi problema, dice, con el que está de presidente. O sea...
2: raro todo,
0: y
2: raro.
0: Rosalía no hizo nada. Rosalía lo que hizo fue repostear a alguien que festejaba la victoria de España con una de sus canciones. Escuchame, eso es lo mismo que la gente que se enoja cuando gritan el gol visitante.
2: Sí, sí.
0: Anda a cagar, es fútbol, ¿eh?
2: En fin, bueno, una más tenemos, nos quedó una de stock de Calamaro a pedido de la gente. Nos quedó Paloma, nos quedó Me Estás Atrapando Otra Vez, nos quedó Sin Documentos.
4: Si 10 años después, porfa.
2: Porfi.
5: Buen día. Por favor, la libertad del disco El Regreso es maravillosa canción. Cualquiera de ese disco, pero La Libertad en especial.
6: Qué lindo, por favor, arrancar con Calamar. Vamos con el salmón nomás.
2: Lamentablemente nos quedamos sin estoques.

0: gustito, cumplimos. Nos dimos el gustito, cumplimos el caprichito esta mañana. Podríamos hacer todas las mañanas un caprichito, pero de lo que sea, no solamente musical. Con sus límites, por supuesto.
1: Mañana no vengo,
0: por ejemplo.
2: Y me tomo el fin de semana largo.
0: Es un caprichito.
2: Claro.
0: ¿Sabes qué? Mira, hoy. No voy. Hoy no voy.
2: Rata general.
0: Bueno, para que vos estén atentos al teléfono, al grupo de la radio, esta noche.

Bueno, justo ayer que volvíamos a declararnos en este espacio que tenemos el programa a esta hora, seguidores de Leila Guerriero, y justo ayer decía, le entregaron uno de los premios más importantes que se le otorga al periodismo a nivel mundial a Leila Guerriero, porque le otorgaron el premio María Morse Cabot 2026, que es el que otorga la Escuela de Periodismo de la Universidad de Columbia. Para que tenga una magnitud, es el reconocimiento internacional más antiguo e importante del periodismo, el que le entregaron a Leila Guerriero. Muchos lo equiparan casi como un Pulitzer. Es otro perfil el que deciden para otorgar este premio. Entre otras cosas, es el premio es por, que le otorgaron a Guerriero, la periodista argentina, es por transformar el oficio del periodismo narrativo en español. Y yo creo que está muy bien, porque es una gran narradora, Leila. Una gran narradora. Entonces, bueno, ya que lo leímos ayer, ya que justo la premiaron, voy a aprovechar entre ayer, hoy y mañana para completar, al final no lo voy a leer completo, no voy a alcanzar, por lo menos en esta semana, el objetivo de leerlo completo, Teoría de la Gravedad, pero voy a leer dos de las instrucciones que escribe Leila Guerriero en ese caso. Recordemos lo que contábamos ayer, son instrucciones que da Leila Guerriero para parejas en crisis. Esta es la instrucción número 10. Están juntos desde hace 15 años. Después de mucho tiempo, hacen algo que antes hacían a menudo y van a un recital en un parque. Sorpréndase cuando el olor de los baños químicos mezclándose con el de la comida de decenas de puestos ambulantes que antes la enardecía, ahora le produce náuseas. Piense que ella, de todos modos, parece contenta, despreocupado. Coman algo, deambulen. Cada tanto pregúntele, ¿a qué hora empieza? Pero hágalo en el mismo tono en el que le pregunta, ¿pagaste el seguro del auto? Sepa que ella va a detectar en su voz la nota de fastidio. Note cómo se contrae al responder. Falta una hora. Para después sumergirse en un silencio hosco. Sin embargo, cuando el recital está por comenzar, ella lo toma alegremente de la mano y tracciona hacia adelante, buscando sitio entre la multitud. Usted había olvidado ese brío, esa firmeza. Sienta un hoyo de admiración que se fuma rápido. Ella se vuelve y lo mira con una sonrisa plena. Sienta que ella no está feliz, que actúa desesperadamente como si lo estuviera. Cuando la banda sale al escenario, ella huye, salta, siéntase incómodo, avergonzado, como si estuviera con una mujer desconocida, escandalosa. Pregúntese, ¿ella era así antes y después? ¿Antes de qué? De pronto, en mitad de un tema, ella se cuelga de su cuello y lo besa seminalmente, como si quisiera matarlo. Responde al beso con los labios duros, refractarios. Sienta que ella es un anzuelo intentando capturar el recuerdo de un recuerdo muerto. Un gran instrumento inútil, haciendo esfuerzos para volver a sonar. Sienta que todo es deforme y falso. Un cuento que ella se cuenta a sí misma porque nunca dejará de buscar en usted al héroe que jamás fue, o que fue antes, o que fingió ser cuando ella era alguien a quien usted codiciaba. Siente una repulsión demente. No por ella, sino por lo que han hecho, por lo que se han hecho. Instrucción número 15. Deje la taza de café sobre la mesa de la sala. Es domingo, son las 2 de la tarde. Recuerda que los domingos a las 2 de la tarde solían hacer otras cosas. Despertar con resaca, leer en la cama, tocarse. Ahora están hablando desde hace 2 horas. Y él ha dicho frases como, tenemos que tener un proyecto juntos. Y después de cada una de esas frases, usted ha sentido náuseas. La sensación de estar gritando dentro de un balde. Piense. Habla como un libro de autoayuda. Piense. Cállate. Estás arruinando todo. Pregúntese dónde está el hombre con el cual tener sexo era cada vez como descubrir el fuego. El hombre con el que no hacía falta tener un plan porque él era el plan. Y que ahora dice palabras como pareja, reavivar. Sienta que, con cada una de esas palabras, él arroja piedras sobre una superficie de cristal. Vea cómo aparece satisfecho, sonríe, estira la mano, quiere tocar la suya. Retráigase con un gesto que parezca casual, pero no permita que la toque. Piense en todas las amigas y amigos que le han contado sus propias charlas de pareja, sus propias crisis, y en todas las veces que usted les ha dicho, no te preocupes, seguro que se va a solucionar, mientras pensaba, ya terminó, solo que todavía no lo sabe. Pregúntese,
¿Dónde está el hombre, ese que era mi héroe? Siéntase salvaje y maléfica, siéntase mejor que él. Piense que esa conversación los ha empujado hasta la última estría que separaba la tierra del abismo. Mire cómo él tiene el rostro lleno de súplica. Siéntase traicionada, sienta desprecio y deseos de hacerle daño, de olvidarlo en ese mismo momento. Escuche cómo él dice: estamos juntos en esto, ¿no, amor? Sienta que dentro de sí acaba de comenzar una cuenta regresiva. Piense que llevará esa agonía con perfidia y dignidad. Y diga: sí, amor, claro.

0: 7:34 en esta mañana de jueves. Nubladita. Con un poco de lluvia desde anoche en algunas zonas, ¿eh? En la casa de ustedes nada.
1: En mi casa nada.
2: Yo creo
1: nada.
2: Que no.
0: Bueno, vos ya sos un caso.
1: Sí.
0: Sos un caso perdido.
1: Es raro. Sí. Se ve que no pagamos los suficientes impuestos.
0: Pero Estebanato, ¿no puede hacer algo?
1: Pero en el parque metropolitano sí llueve. Me parece que es mi casa donde nos llueve.
0: Tiene algo con vos.
1: Con el barrio.
0: Tiene algo con el barrio.
1: Porque yo ya salgo al Carril Gómez y sí.
0: Ya hay lluvia. ¿Y estás a cuánto? ¿Cuatro cuadras de Carril Gómez?
1: Claro.
0: Estás en el Carril Gómez. 7:34, vamos a ver qué nos cuenta Mariano, a ver cómo va a estar el día. Dale.

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0: A las 7:38 vamos a ver cómo va a estar la cosa del tiempo con Mariano García. ¿Qué haces, Mariano? Buen día.
1: Buen día, chicos.
0: Perdón por decirle la cosa del tiempo, pero me salió así.
2: Te salió del alma.
0: A ver, ¿cómo está esta cosa?
2: ¿Cómo va la cosa?
0: ¿Cómo va la cosa, Mariano?
1: Está bien, sí. No pasa nada, no, lo entiendo bien. No es que sea una persona rencorosa, pero mañana puede haber sonda la tarde.
0: Ah, te estás vengando. O sea, la cosa va a estar complicada mañana.
2: Vos te olvidás que él tiene un poder.
0: Claro.
1: Claro. Ahora en serio. Existe una probabilidad de sonda para mañana a la tarde. A ver, ¿cómo va a ser la cosa? Ya que lo decimos así. No, ¿cómo va a estar el día? Bueno, el sonda va a estar en la altura seguro. Pero existe una posibilidad baja, pero lo suficientemente importante como para mencionar, de que esta sonda llegue a superficie. Parecido a cuando fue el lunes que tuvimos esos 27, bueno, parecido a ese día, solo que uh-huh. En este caso sí tenemos chance de que llegue a superficie. ¿Cuál sería el tema? Bueno, en caso de llegar a superficie, podría ser un sonda moderado, ya hablando de 40 kilómetros por hora de viento sostenido, con ráfagas que pueden llegar a los 60, 70, así que tenemos que estar atentos a este panorama, a ver cómo se da. Lo más probable es que sea un poquito más intenso cuanto más al norte nos vayamos. De hecho, por ejemplo, San Juan tiene más probabilidad de sonda que nosotros por el tipo de sonda que sería. Hay dos formas realmente en las que suele bajar el sonda. En este caso es una que tiene que ver con un sistema de baja presión en el noroeste, que hace que sea más probable cuanto más al norte. Eso por un lado. Pues, por otro lado, también el sonda puede afectar Valle de Uco, ¿sí? Uh-huh. Eso también, porque, también es una zona donde más favorable, y por supuesto, no tengo ni qué decirlo, pero que es Malargüe, seguramente. Claro. Ahí ya la probabilidad es mucho más alta.
2: Claro.
1: De que llegue a superficie. Ahí lo que hay que ver más que nada es con qué intensidad, más que si sí o si no. Así que bueno, eso para mañana, que sería tal vez lo más impactante que puede llegar a ocurrir en cuanto al tiempo. Después, alta montaña, hoy con una nueva ventana de buen tiempo, que se

0: que dentro de esta ventana estamos incluyendo el fin de semana que viene. Bueno. Así que un fin de semana en el cual puede llegar a estar habilitado el corredor internacional, esa es una buena noticia.
1: Bueno,
0: así que sí, esa es la situación para el próximo día. Recordar también que, además de sonda probable para mañana, el domingo va a ser un día bastante nublado, con probabilidad de lloviznas débiles intermitentes en lo que Gran Mendoza y en lo que ciudad. Así que es el panorama para los próximos días. ¿Hay alguna consulta, duda o solicitud?
2: No, por el
1: miro a la gente nada. De la mesa. No, venimos sin dudas estos días, Mariano.
0: Sí, sí. Es verdad, vienen demasiado firmes, chicos. Sí.
3: Tenemos muchas certezas. Ese es el tema.
0: Claro, esa es la verdad. Así que bueno, ¿quieren que repasemos entonces el pronóstico, pero para hoy?
1: ¿Sabes qué? No.
3: Ya lo sabemos.
1: Bueno, chao. Lo tenemos clarísimo
3: no,
1: todo.
3: No, en este caso. Mariano.
1: Bueno, dale.
0: Vamos. Hoy es el casi último día de julio, jueves 30, con el sol que va a salir a las 8:27 y se pone a las 18:57. Son 10 horas 30 minutos de luz solar. El pronóstico para Gran Mendoza y ciudad nos dice parcialmente nublado y frío. Eso sí, mejora hacia la tarde. Y dentro de la mejora también se va a sentir viento del sector norte. Las mínimas de 9 a 11 y las máximas de 18 a 20 grados. Uspallata está algo parcialmente nublado y frío, con mínima de 0 y máxima de 10 grados. Departamento del Este, algo parcialmente nublado, mejorando también hacia la tarde, también viento del norte, mínima de 6 a 10 grados, máxima de 19 a 21. Valle de Uco, parcialmente nublado y frío, neblinas matinales, también mejora hacia el mediodía, mínima de 5 a 7, máxima de 15 a 17 grados. Alta montaña, parcialmente nublado, mejorando también hacia el mediodía, con mínima de 10 grados bajo cero, pero máxima de 4 grados positivos para ese sector. Así que cerramos el pronóstico para un día también con presencia nubosa, pero con la promesa de una mejora hacia el mediodía. Así que va a ser un día, empieza parecido ayer, pero termina parecido antes de ayer.
1: Está muy bien.
0: Para que sepamos más.
2: Se entendió.
0: Así que atentos mañana a ver qué lo que ocurre. Veremos cómo avanza el pronóstico, pero por lo pronto esta probabilidad es onda a partir más o menos del mediodía.
1: Mariano, gracias, un abrazo grande.
0: De nada, chicos, un abrazo, chau.

Bueno, 8:45 de la mañana. Hay muchos temas para abordar. Se comprometieron a venir hoy al estudio la ministra de Seguridad, Mercedes Ruz. Vamos a hablar después de las 8:30 de la mañana con ella de varios temas. Sobre todo lo que fue agenda de esos últimos días, que es el tema del streaming que hicieron los presos ahí en la cárcel, que realmente fue un papelón. Para el gobierno, noticia dio la vuelta al país. Estaba todo el mundo, como los medios nacionales, muy siguiendo ese tema. Pero bueno, ya vamos a volver sobre otras cuestiones nacionales. Quiero empezar por lo de San Juan, ayer, porque la verdad que es una noticia fuerte y dura, esta tragedia que conocíamos en horas de la tarde con la muerte de 7 tripulantes de un helicóptero que se cayó ahí en el parque Chihuarasto, en San Juan. Era un helicóptero que venía haciendo unas tareas de capacitación para el combate de incendios. Alrededor de las 10:30 de la mañana sufrió una emergencia, le perdieron un rastro. Después el propio gobernador Orrego es el que sale a confirmar a la una y pico de que efectivamente el helicóptero se había caído y que habían muerto los 7 tripulantes. En horas de la tarde recién lograron llegar al lugar, y la información que hay disponible a esta hora es que cuando vuelva ahora la luz del día, van a comenzar los operativos de rescate de los cuerpos de las víctimas. Ahí hay funcionarios del gobierno de San Juan que fueron los que murieron, y obviamente murieron también los tripulantes y un par de brigadistas que eran bomberos que estaban participando de este operativo. Era una capacitación organizada por la Agencia Federal de Emergencias, que es un organismo dependiente del Ministerio de Seguridad de la Nación, de que

0: estaban participando este grupo de personas. Creo que es información que ya la saben, pero bueno, se murió Carlos Heredia, que era el director de Protección Civil del gobierno de San Juan. Se murió un policía que es el comisario general Germán Videla, que es el subjefe de la policía de San Juan. Se murió otro comisario llamado Rubén Castro, que era el jefe de bomberos. Y otro comisario que era Jorge Carvajal, que era el segundo jefe de bomberos. Eran los funcionarios del gobierno de San Juan. Los tripulantes del helicóptero se llamaban Andrés Boch y Rodrigo Aimeta, que eran los que estaban a cargo de este helicóptero, de esta empresa. El helicóptero salía de San Juan y estaba previsto que participara, tenía como destino final La Rioja, Chilecito. Uh-huh. Tenía que terminar en Chilecito, en La Rioja, después que se perdiera ese último contacto. Todavía no se sabe qué pasó. No hay información precisa al respecto. Una de las hipótesis que se manejó ayer en horas de la tarde es que, bueno, había escasa visibilidad porque había mucha neblina por donde iba transitando el helicóptero, pero bueno, la investigación recién empieza, estamos en una etapa muy temprana, recién van a comenzar los peritajes en las próximas horas a la nave para ver efectivamente qué desperfecto
1: ¿qué es lo que pasó?
0: Sufrió y si sufrió o no algún desperfecto mecánico, porque además ha estado muy complicado porque, como decíamos, hay mucha distancia entre la ruta para poder acceder en camionete donde se cayó. Dice que, por ejemplo, tenías que llegar en el lugar y de ahí tenías que caminar como 3 horas para poder llegar al lugar donde cayó el helicóptero. Desde acá, las muertes de condolencia de Cornejo, de Eve Casado también, en algún momento del día que salieron a expresar su pesar por lo que había ocurrido en la provincia vecina. Esta línea de Ivana Sillero, es que periodista de 0264 Noticias de San Juan. Qué buen nombre para 0264, que es la característica de San Juan. ¿Cómo te va, Ivana? Buen día.
2: Hola, ¿cómo están, chicos? Buenos días.
0: Bueno, a ver, ¿cuál es la información disponible a esta hora después de la tragedia de ayer?
2: Mira, en este momento se está los brigadistas que se van a encargar del rescate de los 7 cuerpos. Han pasado la noche en un refugio cercano a donde cayó la aeronave. Uh-huh. Están esperando que se haga de día. Las condiciones por el momento en el parque de Chigualasto son bastante adversas. Todavía, por supuesto, no amanece, y por las imágenes que nos están compartiendo desde el lugar, es muy espesa la neblina y la visibilidad es muy reducida. Uh-huh. Va a ser la misma policía de San Juan la que se encargue y bomberos que se encargue del operativo de rescate. Son los propios compañeros de las víctimas, digamos, quienes van a ir a levantar los cuerpos. Como te escuchaba decir recién, hay 3 horas de caminata hasta el lugar, y después, obviamente, las 3 horas de vuelta, para después emprender camino en las camionetas 4x4 y las ambulancias que empezaron a entrar anoche al parque Chigualasto. El parque obviamente está cerrado y está restringido todo lo que tiene que ver con el acceso para poder proteger la escena del siniestro, para iniciar la investigación, que se supone, como pasa siempre en este tipo de accidentes, va a ser larga y va a ser compleja. También te escuchaba decirle de la hipótesis de las condiciones climáticas.
0: Sí.
2: Ayer fue el mismo secretario de Seguridad quien brindó una conferencia de prensa en hora de la tarde y medio que lo descartó. Dijo, si bien obviamente será materia de investigación más adelante, las condiciones eran óptimas. Habrá que ver después si se trató de un desperfecto de la aeronave, de este helicóptero Bell 412, o alguna falla humana del piloto, que de todas maneras tenía sobrada experiencia. Uh-huh. Sí, hay pilotos de San Juan que aseguran que en la zona en la que ha sucedido el accidente es una zona bastante compleja y que estaban a pocos metros de salir de esa especie de olla, por decirlo así, que les faltaba muy poquito para salir de ese tramo complejo y poder llegar a destino. Se sabrá seguramente dentro de algunos meses qué fue finalmente lo que ocurrió ahí en el parque Chigualasto.
0: ¿Cómo es topográficamente esa zona donde cayó el helicóptero?
2: Es montañosa, nos decían, súper irregular. Y tiene también cornisas. O sea, es muy, muy difícil el acceso. En algún momento hay una zona previa a esa que se pensó en hacer alguna especie de circuito turístico que fuera parte del parque para los turistas, y finalmente no se pudo hacer por las condiciones que presenta el terreno. Y es justamente allí donde cayó la aeronave, quienes han sobrevolado la zona, pues todavía, recordemos, ya la gente, no hay siquiera imágenes del helicóptero. Todavía no se accede a ese material, pero quienes han sobrevolado la zona cuando se inició el operativo de búsqueda afirman que se trataba de un escenario dantesco. Aparentemente tras el accidente la nave se prendió fuego, es por eso que ninguno de los ocupantes pudo sobrevivir al impacto.
0: Qué tremendo, sí. Qué tremendo. No, y sobre todo esto, por las todavía las dudas que hay acerca de qué fue lo que ocurrió efectivamente.
2: Nosotros tenemos el antecedente inmediato, que es el accidente aéreo donde viajaba por entonces gobernador José Luis Gioja.
0: Es verdad.
2: En el 2013.
0: Casi se mata Gioja. Estuvo mucho tiempo convaleciente.
1: Sí, grave, internado.
0: Sí, estuvo internado.
2: De hecho, falleció una diputada nacional que viajaba con él en el helicóptero. El resto de los ocupantes, todos quedaron muy graves. También fue en el departamento de Fertil. Y esa investigación también duró muchísimo tiempo, porque es muy difícil determinar y tiene que ser como muy preciso, digamos, en cuanto a las cuestiones. Y eso que en ese accidente, como decíamos, de los 5 ocupantes creo que iban, falleció solamente la diputada nacional Margarita Serra de Bartol. Entonces se pudo recuperar el testimonio del piloto, que acá no existe esa posibilidad, digamos.
0: Claro.
2: Es la tragedia aérea más importante de la provincia.
0: Claro. Ellos estaban participando de una capacitación, ¿no?, en el combate contra incendios. Por eso había bomberos, por eso había funcionarios de lo que para nosotros sería acá defensa civil.
2: Exacto. La capacitación duró 2 o 3 días. De hecho, el día anterior a la tragedia, los medios de comunicación estuvimos cubriendo. Muchos colegas estuvieron viajando en el helicóptero, tomando esas imágenes y viendo de qué se trataba esta capacitación que se estaba dando. Por eso, la conmoción de todo el mundo, porque todos habíamos estado ahí, habíamos tenido oportunidad de conocer a los pilotos, la aeronave, y justamente la capacitación terminaba en el departamento Valle Fértil, y de ahí viajaban a Chilecito para poder colaborar en los incendios que están sucediendo en La Rioja. La verdad, tanto, como te escuchaba decir, los altos mandos de la policía provincial, gente con más de 30 años de experiencia, la conmoción es enorme, realmente.
0: Nos imaginamos. Sí. Y aparte, esas cosas también que tiene esta historia, como, a ver, había muchos periodistas, creo que es así, ¿no?, que es una imagen real. Hay imágenes del helicóptero despegando antes de caer.
2: Sí. Claro. De hecho, hay imágenes del segundo jefe de bomberos tomadas desde dentro del helicóptero antes de partir, un video en el que se lo ve a él, se lo ve al jefe de bomberos, a quien era director de
0: la vi, sí, una típica selfie, o sea,
2: un video selfie.
0: Sí, un video selfie.
2: Despegando de pasito. También fue el subjefe de policía quien había tenido contacto hasta donde tuvo señal, y se calcula poco antes del accidente, con otro colega, mandándole fotos desde la ventana del helicóptero, diciendo, estoy acá haciendo esto. O sea, gente muy cercana, primero obviamente a la profesión, muy dispuesta siempre a hablar con la prensa, pero también con tanta trayectoria, digo, que había mucha gente que había tenido contacto con ellos, muy cercanos a la comunidad, sobre todo también quien fue director de Protección Civil. Entonces, es muy grande la conmoción en la provincia.
0: Bueno, Ivana, muchísimas gracias por esta crónica, y obviamente, ahora cuando salga el sol, cuando empiece la luz del día, que como vos nos comentabas, iban a comenzar las tareas de rescate, estaremos muy pendientes, obviamente, el rescate de los cuerpos, y que con el comienzo de la investigación para que se logre determinar qué pasó.
1: Una consultita para Ivana, ¿ha estado lloviendo, cayendo agua, nieve en la zona?
2: Ayer a última hora estaba el alerta y la posibilidad, hasta ahora, por lo que nos han informado, no. También habían pedido a toda la población que viajara hacia allá, porque obviamente, teniendo medios de comunicación, familiares,
1: claro,
2: mucha precaución en la ruta por la posibilidad de rutas congeladas, caída de agua nieve. Por el momento lo único que hay es visibilidad reducida, muy reducida por la neblina, pero no más que eso.
0: Y bueno, muchísimas gracias.
2: Gracias a ustedes.
0: Iván Ancillero, periodista de 0264 Noticias de San Juan, dándolos los detalles a esta hora de la mañana de la tragedia, la caída del helicóptero donde murieron los 7 ocupantes de la nave.
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0: Antes de las 8 de la mañana, primer contacto con Julián Chaver, desde el móvil. Hola, Juli.
4: Hola, amigos, buen día. Bueno, vamos a hablar de un accidente, pero que tiene una historia detrás. A ver, ¿por dónde comienzo? Accidente en Acceso Sur, hemos hecho mucho. Dos autos que se encierran. Pero claro, cuando comenzamos a ver algunos detalles, por ejemplo, la alcoholemia sobre el conductor del Corsa, que está, es el vehículo que está parado y está generando, digo, el que quedó accidentado, y ya le voy a contar por qué se fue el otro auto, le dio 2,15 la alcoholemia. Es bueno. Más, hablo con ustedes, tengo el coche de policía donde el conductor está detenido con la cabeza vendada. Es más, tratamos de hablar con él y está enfurecido el joven, que ha roto con la cabeza y con el cuerpo el parabrisas. ¿Qué pasó? Amigos que venían de caravana, de salir, evidentemente, muy alcoholizados, y el auto que con el que protagonizan el accidente, una vez que terminan de protagonizar el accidente, no solo las personas que manejaban este auto, el Corsa, sino amigos que venían atrás, lo quieren linchar al chico, al otro hombre que iba a trabajar, también joven. Así que se escapó en el auto y inmediatamente llamó a la policía y dijo: me pasó esto, estoy en mi casa, tuve miedo. Por eso hay un solo auto en el lugar. Ahora, 2,15 es un montón. Es una alcoholemia muy grande. La prueba está que va detenido, está dentro del patrullero, y el compañero está fuera. No sé si le hacen la alcoholemia al compañero, me parece que no, solo al conductor, pero estaban todos bastante alcoholizados. Claro, y en un principio cuando yo lo vi dije, bueno, vamos a hablar de la necesidad de llevar cinturón de seguridad, porque evidentemente el chico tiene la cabeza vendada y podría haber sido peor, porque el choque no es tan grande, el auto termina yéndose contra el guardarray. No les dije dónde estoy, es Acceso Sur, casi frente a la barraca, mano al sur.
0: Bueno.
4: Pero claro, digo, está la marca de la cabeza en el parabrisas, digo, podría haber sido más grave, bueno, se ha llevado un golpazo, por algo lo han vendado, inclusive se cortó.
0: Ese cruce, pero, claro, ese lugar de la barraca es tremendo, ¿eh? Había un montón de accidentes ahí, justamente en ese lugar.
4: Es donde falleció Ana Pilota. Claro.
0: Entre otros. Caso, hay un montón de estrellas en el piso ahí.
1: Sí, sí.
4: Sí, pero en este caso estoy unos, déjame calcular, son unos 200 metros más hacia el lado de la ciudad. ¿Sabes dónde estoy? ¿Dónde está el accidente? Unos 50 metros antes de que agarres, mano al sur, lo que te lleva a colectora, lo que te lleva a la estación de servicio y al centro comercial. Así que es un poquito más al norte de lo que vos me estás refiriendo.
0: Está muy bien.
4: Pero bueno, acá el tema es amigos, compañeros de parranda que han tomado mucho anoche y evidentemente venían en muy malas condiciones manejando.
0: Bueno, ¿está complicado el tránsito?
4: El tránsito, claro. Es más, a mí me agarró, yo estaba, viste que cuando vos vas a hacer un accidente siempre pensás por dónde te conviene agarrar, y yo un par de veces hice el tema de por qué es más fácil venir del otro lado, pero a esta hora cruzar el Acceso Sur básicamente es imposible y es muy imprudente, entonces siempre tenés que quedar de este lado. Y sí, me agarró más o menos calculen unos 7 minutos que van a perder. Si pueden, no tomen el Acceso Sur de norte a sur, un poquito antes de la barraca. Estoy viendo qué barrio es este. No sé cómo se llama, pero sí, en unos 300 metros al norte de la barraca.
0: Está muy bien. Bueno, Juli, muchas gracias, ¿eh?
4: Abrazo, queridos. Volvemos. Adiós.
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1: Exactamente la hora 8.
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0: Bueno, muy bien. 6 minutos de las 8 de la mañana. Repasemos un poquito la agenda en términos generales. Lo menciono después, obviamente lo vamos a hablar más en profundidad con la ministra de Seguridad en un ratito con Mercedes Ruz. Pero bueno, ayer finalmente, justo tenía que ir Ruz a la legislatura a presentar un proyecto de ley, lo que nos está Julián a la mañana, para eliminar los búnkers en los barrios donde se vende droga. Eso coincidió con la noticia que había trascendido, lo que había ocurrido el fin de semana, que fue este grupo de presos, 4 presos, que aparecieron en un streaming el fin de semana de un chico jovencito que tiene muchísimos, tiene decenas, centenares de miles de seguidores tiene en YouTube y en Instagram, en donde se terminaron conectando en ese streaming y dieron, bueno, esta imagen de que dentro del penal San Felipe, que es donde estaban, los presos todavía siguen teniendo celulares. Se armó un revuelo bárbaro en las últimas 48 horas por este tema. Lo que hicieron ayer, que lo confirmó Ruz, más allá de la investigación y de las últimas consecuencias, de todo lo que más o menos se dice de rigor en este tipo de situaciones, los terminaron trasladando a estos presos ayer, lo terminó confirmando ayer la ministra en sus propias redes sociales, se los llevaron al penal de Cacheuta. Estaban en San Felipe, se los llevaron al penal de Cacheuta, es como un castigo que les hacen porque van al módulo, se llama así, un módulo de alojamiento de muy alto perfil, donde las condiciones de encierro son más duras de las que tienen en San Felipe, ¿no? Es una forma de castigarlos también, de sancionarlos por lo que hicieron. Obviamente buscó dar explicaciones ayer Mercedes Ruz de lo que ocurrió, bastante inexplicable todo, porque ahí lo que fallaron básicamente fueron los controles. Sí. Entonces dice, bueno, nosotros estamos secuestrando 16 celulares en las cárceles de Mendoza por día, que el gobierno trabaja en la implementación de un sistema de inhibición de los dispositivos móviles que tiene también el apoyo del ENACOM, había 16.000 celulares en la cárcel, sobre todo después de la pandemia, que fue cuando se los habilitó a los reclusos en todo el país para tener celulares. Y está muy bien que diga, bueno, hacemos todo lo posible. Lo que pasa es que estas cosas no pueden ocurrir, sobre todo cuando vos fuiste muy firme en la decisión. Recuerden cómo es esto. Los teléfonos en las cárceles mendocinas están prohibidos. Están prohibidos desde hace varios años. En la pandemia, el gobierno nacional, y fue una discusión que se armó también, hasta el punto de vista ideológico, si querés, se armó en aquella oportunidad, durante la pandemia se les habilitó los teléfonos a los reclusos. Cuando termina la pandemia, se instaló el debate en Mendoza acerca de qué hacer con los celulares en las cárceles. El gobierno de Mendoza fue muy firme en ese sentido, que entendía que no había que autorizar los teléfonos celulares en las cárceles. Ahí había un juez muy conocido, incluso conocido para el gobierno, que era el juez Sarmiento, que decía, mire, es un problema sacarles de raíz los teléfonos en las cárceles. Entonces se armó como una controversia judicial. Intervino la Corte. O sea, la Suprema Corte de Justicia de Mendoza dijo no, celulares en las cárceles no, siguió la postura del gobierno. Esto fue, o sea, ya firme quedó la decisión, incluso con una medida judicial, una sentencia de la Corte, de decir que no tiene que haber celulares en las cárceles, si mal no me acuerdo, en octubre del 24. O sea, vos ya casi tenés dos años, en donde sabes que terminantemente está prohibido tener celulares en las cárceles. ¿Cómo haces para explicar que todavía hay celulares en las cárceles? Porque ahí, evidentemente, hay una falla de los controles. O está actuando mal el servicio penitenciario, o directamente, si vos estás secuestrando 16 celulares por día, que es lo que dice la ministra, digamos, yo no entiendo.
1: Están entrando permanente.
0: ¿Cómo vos en 2 años no podés tener controlado este tema? ¿Es complejo? Sí, es complejo, pero tampoco es tan complejo.
1: Ahí se explica.
0: Había
1: también
0: 16.000 teléfonos, perfecto, pero ya pasaron casi 2 años.
1: Ahí se explica también por qué te chorean cualquier celular. Viste que hay veces que voy a decir, ¿para qué chorean un celular de bajísima gama? Que le sirve para eso.
0: Claro, cosas que vamos a hablar ahora con Mercedes Ruz. Y obviamente esto disparó ayer, porque era este papelón del gobierno y del Ministerio de Seguridad, abrió el juego político. Entonces, en un momento chicanea Lucas Ilardo ayer, obviamente, se la dejan picando a la oposición, bueno, este tipo de situaciones, y los chicanea Petri también, en algún momento.
1: ¿Qué tenía esa
2: porque con el tema de los inhibidores?
0: No, porque Petri es el autor de la ley provincial que prohibía los celulares en las cárceles. Uh-huh. O sea, Petri fue el autor de esa ley.
1: Sí, por eso te
0: esa ley es la pero tiene muchos años, debe tener más de 20 años.
1: Cuando él era diputado.
0: A ver, no,
1: cuando él era legislador provincial.
0: Año 2012, 2013, uh-huh. Por ahí, fue esa ley que después se transformó, un pocos años después, en una ley nacional. Uh-huh. También para prohibir los celulares en las cárceles. Entonces aparece Petri en un momento, ayer en las redes sociales, y le dice, no puede haber excusa posible para que no se aplique en la cárcel de San Felipe la ley. Y la verdad que es razonable lo que dice, más allá de que él, obviamente, Petri saca jugo de esto, no es como sacó el peronismo jugo de esto, pero es razonable lo que le dice. La verdad que no hay mucha excusa que puedas poner para decir por qué en este caso siguen entrando los celulares a las cárceles mendocinas. Así que bueno, vamos a ir con eso en un ratito nada más, con la presencia de la ministra acá en el estudio. Vamos a hablar otras cosas, por supuesto, también con Mercedes Ruz. Bueno, fue muy fuerte ayer la movida de Cristina Kirchner desde el punto de vista político. Todavía moderado el impacto que dicen que va a causar esto, pero una movida muy pensada también y mirando hacia la interna del PJ. ¿Por qué? ¿Qué fue lo que pasó? Ya se venía mencionando, y ayer ella lo cuenta primero en una carta que sale en el diario El País de Madrid, y que después de haberla publicado en el diario El País de Madrid, obviamente quedó replicada en el resto de los medios, y después se ocuparon los propios abogados, los nuevos abogados que tiene Cristina Kirchner en esta instancia, de explicar qué es lo que hicieron. La ex presidenta, recordemos que está presa, está condenada por la causa Vialidad, 6 años de prisión, y tiene inhabilitación perpetua para ejercer cargos públicos, la condena y tiene inhabilitación perpetua para ejercer cargos públicos, la condena está firme. El año pasado se agotaron ya todos los recursos que podía presentar Cristina Kirchner dentro del marco de la justicia argentina, porque la Corte rechazó la última queja de la defensa. Entonces esa sentencia está firme, tiene que cumplir esa condena, tiene arresto domiciliario, tiene tobillera electrónica y además tiene esta inhabilitación de por vida para ejercer cargos públicos. ¿Qué hizo Cristina Kirchner ayer? De lo hizo el 13 de junio, se conoció en el día de ayer. Fue al Comité de Derechos Humanos de la ONU para que revise esta sentencia que tiene ella por corrupción, que la condenó de esta manera. Dice ella en esta carta que publica en el diario El País originalmente que ha sido sometida a un proceso marcado por arbitrariedades incompatibles con los principios del debido proceso legal y por un ambiente de hostilidad que también expresa el machismo estructural, dice Cristina Kirchner en un momento en esta carta. Es un camino que explorará Cristina Kirchner, que la verdad que no tiene precedentes en el ámbito judicial. ¿Qué es esto? Una presentación ante el Comité de Derechos Humanos de Naciones Unidas. Ella presenta 3 cautelares ante este comité. Una, para revisar las condiciones de prisión domiciliaria que tiene. Viste que ella se queja de que, primero se queja siempre de la tobillera electrónica, sí. Y se queja además de que, por ejemplo, no la dejan salir a la terraza ahí de San José 1111, donde está detenida. Así que pide revisar las condiciones de prisión, pide recomponer la Corte Suprema, porque ella dice, bueno, no puede seguir funcionando con 3 miembros, se pide una cuestión desde el punto de vista institucional, acá Cristina Kirchner. Y la tercera cautelar, y me parece que acá es donde está la clave, es que pide ser candidata el año que viene. Ella presentó esas 3 medidas ante el comité. Va a ser un camino difícil, decía, ¿por qué? Sobre todo porque, en definitiva, por más que la ONU sentencia a su favor, supongamos que la ONU sentencia a favor de Cristina Kirchner, la que tiene que revisar su propia sentencia es la Corte Suprema.
1: La Corte Suprema,
0: ¿no? O sea, si la Corte Suprema no revisa su propia sentencia, bueno, va a ser difícil. Ahora, si consigue un pronunciamiento favorable, la Corte, esto puede llegar a forzar a la Corte a que deje sin efecto una propia condena. Y la verdad que suena muy difícil, suena muy difícil. El objetivo principal es netamente político, independientemente de revisar sus condiciones de libertad, de meterse con la composición de la Corte, etcétera, etcétera. Y es la interna del peronismo. Ella quiere ser candidata. Ayer el abogado español, ella se presentó con 2 abogados que son que entraron en escena. Uno se llama Rafael Balín, que es brasilero, que fue el que defendió a Luna en la causa Lavallato. y un abogado español, se llama Javier Borrego, que es un ex juez del Tribunal Supremo de España. Es muy importante. No sé si vieron ayer las imágenes, los videos de este español, un personaje tipo histriónico. Se captó ayer toda la atención por la forma que tenía de expresarse. ¿Qué fue lo que blanqueó ayer Borrego, el abogado español? Dice en un momento, dice, bueno, ella está inhabilitada para ejercer cargo público. Perfecto. Dice, entonces no puede ir a una elección para, por ejemplo, ser candidata a presidenta. ¿Por qué? Porque no puede ejercer cargos públicos, porque está inhabilitada para eso. Ahora, sí se puede presentar una PASO. Dice, lo dijo el abogado. Dice, porque la PASO no significa que ella sea electa para un cargo público. Significa que vos quedás habilitado para hacer un cargo público. Entonces,
1: para competir por un cargo
0: público. Claro, para competir por un cargo público. Claro. Entonces, ella puede presentarse una PASO. Entonces, ahí vos entendés para qué es todo esto. Digamos, hay una discusión muy fuerte dentro del peronismo, muy fuerte entre el kirchnerismo y Kicillof, fundamentalmente a nivel nacional. Entonces ella presiona de esta manera, presentándose para esta candidatura, para decir, ojo que yo puedo presentarme el año que viene.
2: Vos te decís, no, vos no podés. Y para demostrar que la manija la sigue teniendo ella.
0: Sí, a ver, manija ya casi no tiene, y ni bueno, ella, ni la Cámpora, ni nada. Pero claro, tiene una capacidad de daño dentro del peronismo muy fuerte. Claro. La manija no la tiene, pero tiene capacidad de daño muy potente todavía. Y esto, ella hace uso de esa capacidad de daño que tiene. ¿Todo para qué? Para negociar dentro de la interna del peronismo. No hay mucha lectura para hacer en este caso, porque además, otro dato que creo que es el fundamental. Lo que todo el mundo coincidía ayer, que este comité de derechos humanos de la ONU se reúne dos veces por año, nada más. Puede demorar varios meses, incluso hasta algunos dicen varios años, en resolver este planteo ahora, estas cautelares.
1: No se resuelve.
2: Hay que ver cuántos casos tienen.
0: No importa, pero puede tener. Decían también un problema, que tenía un problema de gente también, que habían echado mucho personal del comité, que aparte tenía poca gente para analizar este tipo de situaciones. Pero hasta muchos coinciden que capaz que ni lo resuelve el año que viene, el comité. Y aún así, si lo resolviera, la Corte es la que tendría que dar vuelta esta sentencia. Pero bueno, ayer obviamente tuvo impacto, dentro del peronismo tuvo impacto, esto como era de esperar. La Cámpora festejó la presentación de Cristina. Kicillof no dijo nada, el entorno de Kicillof algo dijo en algunas declaraciones, pero el gobernador de la provincia de Buenos Aires no dijo nada, más allá de que demostraron algunas señales de fastidio por lo que había ocurrido. Y bueno, está más ahí atento al efecto político que pueda tener, el resto del peronismo, de los gobernadores también, que está viendo a ver el efecto que puede tener. Y obviamente el que salió a hablar fue Máximo Kirchner en algún momento, quien dijo, bueno, hay quienes prefieren que Cristina Kirchner llegue disminuida al momento de la definición de las candidaturas para el 2027. Acá se entiende todo. Claro. Cuando Máximo Kirchner dice, bueno, hay quienes eligen que ella quiere quedar disminuida para el año que viene, es una forma de llegar un poco más empoderada en el momento de la discusión de las candidaturas, etcétera, etcétera. Me contaron un montón de cosas del peronismo y del peronismo mendocino que las voy a contar mañana, porque hoy no tengo tiempo, y que tienen que ver con este juego.
2: Oh, pero también. Contalo ahora, nos dejás así como
1: Claro, ¿nosotros qué somos? Porque vos lo sabés y nosotros...
0: Algo conté la semana pasada de cómo se están alineando en esta historia, y obviamente la definición del peronismo mendocino tiene mucho que ver con lo que está pasando a nivel nacional, con esta pelea de Cristina y Kicillof. Ella claramente Flor de Stefani, que se lanzó como candidata a gobernadora, alineada con Kicillof, y del otro lado, que están viendo a ver, bueno, cómo es el juego. Y la alternativa de que el otro que está trabajando firme es Matías Estebanato, el intendente de Maipú. Pero con esa cosa que tiene Estebanato, que tampoco sabes bien.
1: Nunca termina
2: calladito, no sabes nada.
0: No solamente calladito, sino el hecho de que en realidad es como hace Cristina. O sea, que va para negociar. Y entonces la duda que todo el mundo tiene es si Estebanato efectivamente quiere ser candidato a gobernador o en realidad lo que quiere ser es senador nacional. Claro. Entonces, amaga, y dice, no, bueno, yo me presento, ¿para qué? Y para terminar encabezando él la lista de senadores nacionales, que elegimos nosotros. El año que viene Mendoza elige senadores nacionales. Sí. Entonces, bueno, es una forma de elegir. Y ojo, ¿saben quién está con este rato? Churca.
1: Viene por ese lado.
0: La construcción política de Esteban, viste que lo veíamos en las elecciones de la universidad también, que estaba ahí, bueno, rosqueando y con Adriana García. Bueno, detrás de la construcción política ahora de Estebanato, no ahora, hace un tiempito. Hace un tiempito está Ciurca, también trabajando. Está muy, muy activo el peronismo mendocino, pensando ya en las definiciones para el año que viene. Y tiene que presentar, o sea, a ver, veremos a ver cómo resuelven esto también, ¿no? Si logran la unidad, si van con un solo candidato, si van peleados otra vez, el peronismo por un lado y la cámpora por el otro. Está ahí, hay mucha incertidumbre alrededor. Y obviamente esto que está pasando a nivel nacional le agrega mucho más incertidumbre a esa resolución. Pero bueno, hay más cosas después, mañana si quieren las contamos. Bueno, es importante también lo de Cristina aquí. Kirchner, que fue otro movimiento, y cierro con esto, también que obviamente es parte fundamental de la agenda. Hoy tenemos cadena nacional a las 20.
1: Voy a estar viendo la lepra, lo
0: habla
1: siento.
0: ¿Vélez el a qué hora juega? A las 7 los juega Vélez, me dijiste.
2: O a las 9. La lepra es a las 7.
1: La lepra Vélez es a las 7. Vélez es a las 9. Pará.
0: A ver si puedo o no puedo. En definitiva.
1: Claro. Si está jugando Vélez, no.
0: Bueno,
1: no.
0: A las 20 va a hablar Midel en cadena nacional. Es para presentar el proyecto de reforma a la Carta Orgánica del Banco Central. Como habitualmente hacen las cadenas, ¿viste? Las cadenas de Midel no son en vivo.
1: Uh-huh. No, Vélez es a las 19 también.
0: A las 19. Hoy me agarra justo en el segundo tiempo.
1: Yo voy a estar viendo la lepra. Ah, sí que no.
0: Me agarra justo en el segundo tiempo. Lo va a grabar en el Salón Blanco de la Casa Rosada. Seguramente veremos esa imagen casi siempre de Midel, donde este tipo de anuncios los has acompañado por todo el gabinete, viste, ponen todos caras, gestos adustos, que tienen todos los integrantes del gabinete. Así que en horas de la tarde se va a grabar y la cadena es a las 20. Yo estaba tratando de recordarme así, medio a mano alzada, ¿cuántas cadenas nacionales lleva ya? Mira, viste que en algún momento el abuso de la cadena nacional fue tema de discusión política.
1: Claro, no me recuerdo, doctor.
0: Bueno, para mí son o 10 u 11. Va por ahí. Porque tiene, hizo varias como las de hoy, aspectos vinculados a presentaciones de económica, modelo económico. Me acuerdo cuando presentó el famoso decreto 70 del 24. Así que ahí tiene 5 o 6. Después tiene, obviamente, las de los mensajes del 1 de marzo, de apertura de sesiones extraordinarias ordinarias del Congreso,
1: claro,
0: que son 3, porque ya lleva 3. Milei en ese sentido, y después tiene un par más que hizo cuando esas cosas que sea a la noche, ¿te acordás? Viernes a la noche, sí. Cuando en las dos presentaciones de la ley de presupuesto, en el 25, en el 24 y en diciembre del año pasado, hizo cadena nacional también cuando presentó el presupuesto. Así, y con la de hoy creo que vamos 10, 11 cadenas nacionales por parte del presidente. Así que bueno, veremos a ver qué es lo que anuncia, más allá de que está claro por dónde va a transcurrir ese anuncio. Decíamos que es el tema del día hoy, porque está publicado en el boletín oficial a nivel nacional esta decisión que ha tomado Milei de endurecer las reglas migratorias. Han modificado la ley migratoria para habilitar la expulsión de extranjeros que emitan mensajes de odio contra los argentinos. Es así, que emitan mensajes de odio contra los argentinos, que inciten a la violencia por motivos de nacionalidad o participen en actos de ultraje a los símbolos patrios, dice. Va la medida también, lo que implica.
1: El ultraje es una cosa casi obvia, o sea.
0: Las banderas, supongo que es esto. Claro.
1: Sí, ultraje a los símbolos patrios.
0: O sea, la bandera.
1: Al himno, la escarapela, el escudo.
0: Claro. La medida también va a impedir el ingreso al país de personas alcanzadas por esas conductas, y el gobierno, en los fundamentos de la medida, lo que dice es que reafirma que la defensa de la nación, de sus ciudadanos y de sus símbolos, que no es negociable. Dice, quien ataque a la República Argentina no es bienvenido en nuestro país. Modificaron la ley de migraciones, la 25.871, por decreto, para hacer esto. Y esto alcanza tanto extranjeros que pretendan entrar al país, como aquellos que ya cuenten con la autorización para residir en la Argentina. O sea, no solamente te van a prohibir el ingreso, sino que te habilitan la expulsión del país. No sé, para mí roza la inconstitucionalidad, digamos, esto que han manifestado, entre otras cosas porque limita el derecho de libertad de expresión. A vos te puede gustar, no te puede gustar.
1: No, pero lo que diga. Ultraje de los símbolos patrios. Eso está penalizado. O sea, no es una cuestión que tengas que legislarla nuevamente.
0: ¿En qué hecho está? Por ejemplo, si un extranjero quema una bandera argentina.
1: Si un argentino quema una bandera argentina. O sea, el ultraje de los símbolos patrios ya es un delito.
0: Claro.
1: De por sí. No tenés que legislarlo nuevamente.
0: Claro. No sé.
2: Pero el texto dice que van a quedar excluidas las causales, de estas causales, las expresiones de disenso ideológico y las críticas políticas, académicas o ciudadanas que formen parte del ejercicio legítimo.
0: Porque ahí ya sería una barbaridad.
2: Claro, por eso.
0: Digamos, ahí ya sería una barbaridad. Pero bueno, no sé, esto, viste, por más agresivo o equivocado que estés, en este caso, bueno, no sé si podés prohibirle a alguien el ingreso al país. Hay otros países, qué sé yo, no sé, si vos tenés algún tipo de expresiones de determinada manera, le hiciste pública en las redes sociales, viste que ahora te dicen en Estados Unidos la visa te la bajan por cualquier cosa. Bueno, en este caso te prohíben entrar a Estados Unidos, no te dan la visa, chao, se acabó el problema. Pero no sé, Argentina no ha sido así,
1: claro,
0: históricamente. Y después, claro, por ejemplo, hay un límite, Rosalía. ¿Entra o no entra en esto?
1: No.
0: Lo estoy pensando en voz alta porque el decreto es de esta mañana.
1: No,
0: ¿eh?
1: Rosalía, vuelvo a...
0: Lo que pasó con Rosalía, vos le prohibirías...
1: Retuiteó o reposteó,
0: sí,
1: un posteo donde alguien se burlaba del triunfo, o sea, se burlaba de Argentina por la derrota en la final.
0: Bueno, Samuel Jackson, por ejemplo, que dijo que somos racistas.
1: Es otra cosa.
0: ¿Y le prohibirías el ingreso?
1: Pero dijo, es el país más racista.
0: Sí.
2: Sin fundamentos.
1: Sin ningún tipo de fundamentos.
0: Claro.
1: Primero sería ilógico que una persona de color quiera venir al país más racista del mundo.
0: En fin, bueno, en este contexto ayer salió a que tranquilizó un poco las aguas. Esto tiene que ver con la campaña anti-argentina de la semana pasada, ¿no? Entre otras cosas, recordemos que el propio Milei había dicho que el 25% de esa campaña lo había financiado el gobierno de Brasil. Todavía sigue el Poder Ejecutivo sin aportar pruebas de esto. Ayer trató un poco de bajarle la atención el canciller Kirchner a esta situación, diciendo que el gobierno lo que está buscando, no llegar a una ruptura diplomática, que esto no va a pasar. Una ruptura diplomática con Brasil. Dijo que Argentina no busca romper las relaciones con su principal socio comercial, pero bueno, ahí siguió la tensión. Ayer conocíamos una noticia que tiene que ver con el Mundial. Viste que la FIFA va a investigar
1: dos causas.
0: Sí.
1: Los incidentes post-final, sí. Las piñaderas, básicamente,
0: sí.
1: Que estaba Paredes, Roberto Ayala.
0: Sí.
1: Y el tema de la bandera.
0: El tema de la bandera de Malvinas. Sí. Que va a haber una investigación. Veremos a ver con qué consecuencias también. Hablando de cosas desopilantes.
1: Bueno, pero vamos. Esto para también bajar cualquier teoría cooperativa. Mirá los tiempos que se toma la FIFA para decir, bueno, vamos a abrir una causa disciplinaria ahora por el tema de la bandera. Eso es los aprietes y es.
0: Claro.
1: Verdura.
0: Claro,
1: verdura.
0: Todo lo que pasó en la final.
1: Sí, eso de que no fueron al camarín. ¿Vos te crees que van a ir al camarín? A
0: la jugarnos? Que aportó ayer una teoría, porque aparte estas cosas que, viste, cuando ya no es la posverdad esto, ni siquiera la posverdad. aparece Lía Lemoine en un momento. La menciono por lo insólito de lo que dice.
1: Sí.
0: ¿Saben, Lía Lemoine, a quién acusó de haber entrado a la bandera de Malvinas?
1: ¿A quién?
0: A Chiqui Tapia. Dice Lila Lemoine, publicó un tuit ayer. Dice, ¿y si hubiera alguna relación entre el lanzador de banderas y Chiqui Tapia? Dice Lila Lemoine. Digo esto, dice, mirá la teoría. Pasar con una sábana de 1,80 m de ancho de calidad hotelera entre los huevos, a la que le falta justo el logo del hotel y luego colocarse detrás del arco argentino con el segundo tiempo, es una jugada heroica, dice. Ni Tom Cruise en Misión Imposible, salvo que te ayude alguien. Dice Lía Lemoine. O sea, ella dice que fue Chiqui Tapia el que metió la bandera que después tiraron los jugadores. Y digo, ¿por qué posverdad? Porque salió uno que dijo, no, la bandera la hice yo, la hice acá, la entré de esta manera.
1: ¿Si hay alguna relación de ellos con Chiqui Tapia? Ponele
2: que porque supuestamente los controles iban a ser mucho más exhaustivos en el partido contra Inglaterra, que la FIFA había considerado que era uno de los encuentros más riesgosos y por eso hizo la división de entrada de hinchadas.
1: Hay dos símbolos poderosísimos. La bandera la tiran, ¿sabes en qué? En una botella, lo decía.
2: Sí.
1: Pero en una botella, cortada.
0: Sí.
1: Era una botella, era un vaso de Fernet.
0: Un viajero.
1: La bandera viajó en un viajero.
0: En fin, bueno. Las 8:30 de la mañana.
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0: Bueno, bien, 8:34 de la mañana. Se había comprometido ayer y acá está la ministra de Seguridad, Mercedes Russo. ¿Cómo va, Mercedes? ¿Bien? Buen día.
1: ¿Qué tal? Buen día. Saludos a la audiencia también.
0: Bueno, gracias por venir. Bueno, obviamente hay un montón de cosas para hablar. Creo que el tema central es la inseguridad, que más o menos, no sé cómo está saliendo hoy en las encuestas, pero sigue ahí el tema de la inseguridad dentro de las preocupaciones de la gente. Por ahí baja uno, dos, al tercer lugar, pero siempre está ahí, en el top tres de preocupaciones ciudadanas. Pero me gustaría empezar por la coyuntura, y es lo que empezó, lo que conocíamos en estas últimas 48 horas de lo que pasó en el penal de San Felipe con el streaming de los presos. ¿Cómo se explica que haya ocurrido eso?
1: Bueno, vos dijiste voy a empezar por la coyuntura y me da la oportunidad que hablamos ayer y yo les dije quiero ir porque quiero tomarme el tiempo de hablar de esto, que por ahí por teléfono es más difícil.
0: Sí, es verdad.
1: La coyuntura, el video, muestra un momento, ¿no? Pero la verdad que yo te voy a ampliar esa coyuntura a todo el trabajo y lo personifico en mí y en esta gestión porque he estado yo ahí presente dando esta batalla. Desde diciembre del 2023, creo que una de las primeras encuestas, yo acababa de asumir de ministra y me preguntaron sobre este tema, qué iba a pasar con los celulares, porque la verdad que, y más allá de lo que dice una ley, que está perfecto, porque esa ley, que es una copia de la ley nacional de los 90 y es una ley que estaba vigente, lo cierto es que acá, en Argentina y en Mendoza, hubieron jueces que suspendieron la vigencia de esa ley, con la excusa de la pandemia, pero bueno, lo cierto es que después la pandemia terminó y la excusa siguió, ¿no? La excusa judicial siguió. Sí. Y siguieron los habeas corpus, y siguieron las organizaciones de derechos humanos, y siguió, ya había un estado de situación en donde estaba validado y autorizado que los presos tuvieran celulares en las cárceles de Mendoza, así como en otras provincias, que bueno, lo han seguido validando. Yo en ese momento dije, yo no estoy de acuerdo con eso y voy a dar la batalla judicial que tenga que dar. Y fue una batalla dura, ustedes conocen sí, parte sí. de eso.
0: Terminó en la corte eso.
1: Terminó en la corte, agradezco al equipo jurídico, armamos un gran equipo con la gente de penitenciaría, el Ministerio Jurídico. No fue fácil porque habían varias causas en relación con eso, que mientras nosotros avanzábamos en ver cómo hacíamos para quitar cerca de 20.000 celulares autorizados legalmente, piensen que esos son los autorizados legalmente. A eso hay que sumarle los clandestinos, que se supone que duplican, ¿no?, ese número. Piensen en que un chip es muy fácil de esconder, piensen que no es solo el aparato, es también la cantidad de chip que vos le podés ir cambiando a ese aparato. Con lo cual el estado de situación era bastante complejo y nos pusimos a estudiar cuál iba a ser el plan, porque no es fácil, porque no es como los jueces alguna vez propusieron de, bueno, hagan un plan de devolución voluntaria, no es un garden kinder la penitenciaría, quien la conoce de adentro, yo la conozco, tengo el beneficio de conocerlo de antes como abogada y ahora como ministra, pero la verdad es que la cárcel no es tan sencillo, no es que le vamos a decir hagan fila, devuelvan los celulares. Nosotros implementamos una política por la fuerza, que también nos llevó a muchos habeas corpus, a muchas quejas de distintos ámbitos, y también apelar a los distintos temas. Acá no podés trabajar sobre la quita de celulares a los presos sin trabajar sobre lo interno, sin trabajar sobre el cuerpo del servicio penitenciario y sin trabajar sobre la tecnología que me sostenga el control. Entonces, nosotros implementamos un plan que obviamente incluía inversión. El gobernador fue el primero en habilitarnos esa inversión, que por cierto es bastante cara. Y nosotros en abril anunciamos la incorporación de cámaras para el sistema de control de y un sistema de control único no existía, ¿sí? Es un sistema que emula el sistema del aeropuerto, o sea, todos ingresan por el mismo lado. De hecho, tan estricto fue ese sistema que nos llamaron del Colegio de Abogados, nos llamaron de la Corte a decir, che, bajen un cambio con los profesionales que tienen que tener trato de magistrado, porque es cierto que eso fue bastante y sigue siendo bastante exigente. Cambiamos el sistema de comunicación del servicio penitenciario. ¿Por qué? Porque el delincuente no puede encontrar que entra por un delito, no puede encontrar un socio adentro del servicio penitenciario, ¿no? Y esto no es menor. No puede encontrar un socio, yo tengo que dar las garantías que eso no pase.
0: ¿Qué es eso, no puede encontrar un socio?
1: No puede encontrar un penitenciario corrupto, ¿no? Y entonces cambiamos todo el sistema de comunicación en abril del 2025. El sistema penitenciario no tenía TETRA, ahora tiene TETRA. No hay excusa de que uso el celular, de que lo necesito para el trabajo. Nosotros registramos celular que entra, celular que sale, y así hemos detectado varios casos también. O sea, trabajamos sobre eso como una línea importante y avanzamos con el tema de inhibición, que no es tan sencillo tampoco, ¿no?
0: Bueno, ahora, permítanme dos puntos acá para no perder el hilo de lo que estamos hablando. Usted me dice, piense. Bueno, yo pienso, y pienso dos cosas en base a eso que usted está proponiendo. Lo primero es verdad que hubo una controversia judicial muy grande, digamos, una discusión hasta política e ideológica que hacer con los teléfonos en las cárceles, con el juez Sarmiento, que fue el que en algún momento también él era permeable a que los presos, por lo menos por un tiempo, siguieran teniendo teléfono después de la pandemia. Pero la sentencia de la Corte es de, si mal no me acuerdo, es de octubre del 24. O sea, llevamos para dos años de esa sentencia de la Corte, donde ustedes claramente ya tenían fijado el objetivo de que no había teléfono posible adentro del penal. Es imposible en casi dos años implementar todo el sistema. No estamos hablando de cuatro meses, una semana, diez días. Estamos casi para dos años de que esa sentencia está firme y que ustedes ya saben lo que tienen que hacer. Y que además es lo que quieren hacer.
1: Yo lo empecé en diciembre.
0: Pero siguen habiendo teléfonos adentro de la cárcel.
1: Claro.
0: Eso por un lado. Y lo otro que usted dice, que pensé mientras usted proponía que pensara, es cuando dice, bueno, hicimos todo, pero los teléfonos siguen existiendo adentro. O sea, algo está haciendo mal.
1: A ver, nosotros desde diciembre del 2023 venimos trabajando en esto, independientemente de cuándo salió la sentencia. De hecho, yo ya había establecido, no a tu favor, a ver, quien conoce la cárcel, quien sabe cómo es el sistema, tiene para pensar que no basta una sentencia que yo puedo colgar en un cuadro divina, y si yo no tengo una gestión, esa sentencia, esa ley no tiene ningún significado. Y esa gestión se hizo, y yo tomé el control de eso, y yo tomé el control además de hacer otras normativas para posibilitar cosas que antes no pasaban. Mira, cuando yo llegué a la cárcel, los presos decidían en qué cárcel estar, en qué módulo estar, ¿no? Y así no solo se generan circuitos

0: No me importa qué dice la Comisión contra la Tortura, no, menos me importa lo que dice la Dirección de Derechos Humanos, y lo hago yo con mi responsabilidad y cambio esos presos, y si tengo que pedir a la Nación, lo mando al Servicio Penitenciario Federal. Claro. Hicimos un sistema de inhibición, mandamos los teléfonos que impactan, porque siguen impactando. Sí, hay celulares, no es tan sencillo. Yo he secuestrado el 70%.
1: Discúlpeme, acá hubo dos, porque no solamente tenían los celulares, sino que además hicieron un streaming.
0: Bueno, claro.
1: O sea, falló el sistema de inhibición.
0: Claro,
1: también.
0: Y es novedoso eso, porque antes era la normalidad. Entonces yo hice, con mi política de gestión, que eso hoy sea novedoso. Fíjate, antes era la normalidad y además estaba validado judicialmente. Y yo logré que eso sea novedad, y lo hice batallando en los tribunales, pero también hacia adentro del servicio penitenciario.
1: ¿Y por qué pasó lo que
0: trabajando,
1: pasó,
0: trabajando con el servicio penitenciario, trabajando con aumentar un 263% las cesantías desde en todo el sistema de mi ministerio, desde el 2023 hasta acá, y trabajando con inhibición. Y vamos a la inhibición, porque así, ¿cómo puede pasar, no? Si hay sistema de inhibición. Bueno, vamos a ese punto. La inhibición fija en San Felipe y Bolón Sumer no era viable técnicamente, ¿no? Nosotros contratamos entonces un sistema de inhibición que nos permite inhibir, identificar señales, pero que permita que el polo judicial, y esto nadie lo dice, pues es muy técnico y está bien, digamos, no todos lo conocen, que el polo judicial pudiera seguir funcionando y que toda la sexta y la quinta pudiera seguir funcionando. Contratamos un sistema con una gran inversión para detectar las señales que impactan en San Felipe, que impactan en Bolón Sumer, y de esa forma tener el detalle de cuáles son esos IMSI y esos IMEI, que quiero decir, los números de teléfono y los equipos, que son dos cosas distintas, pues puede tener varios chips y distintos equipos.
1: Sí.
0: Creamos un departamento especial de tecnologías aplicadas, especial, con personal que no depende del servicio penitenciario, pues son cosas que hay que pensar estratégicamente, que dependen directamente de la Subsecretaría de Tecnología para aplicar esa tecnología, que no es fácil. Hay ahí un escollo, nosotros hemos mandado los informes y estamos esperando una respuesta de la Nación en ese punto, pero lo seguimos trabajando de otra forma. Le hemos hecho una propuesta a ENACOM. Mira, Si ENACOM hiciera lo que tiene que hacer, lo que nosotros le propusimos, que hasta ahora tenemos buena recepción, ninguna provincia tendría que gastar plata en sistemas de inhibición. Las compañías de teléfono...
1: No termino de entender lo que pasó.
0: No.
1: Porque ustedes tienen el sistema, perfecto.
0: Sí, y tiene que pasar a banda negativa las compañías de teléfono. Movistar, Personal, Claro. Uh-huh. ¿Sí? Ellos te tienen que pasar a banda negativa esos teléfonos. ¿Qué pasa? Las comunicaciones son de orden público. ¿Qué nos contestan las compañías? No, mire, nosotros no podemos mandar a banda negativa. Está bien toda la inversión que hizo Mendoza. Es la única provincia hasta ahora que me pide esto. Lo único que nos lo han pedido es el servicio federal. Pero la verdad que nosotros no podemos, porque ENACOM solo habilita en las cárceles federales. ¿Yo qué hice? No solo planteé la queja en el Consejo de Seguridad Interior, sino que les mandé a ENACOM, es una propuesta, una resolución hecha, diciéndole, miren, acá usted tiene que sancionar esta resolución para habilitar a las provincias, para habilitar en realidad a las compañías de seguro que pasen a banda negativa los que les pasa a las provincias. O sea, todos los números de teléfono que yo les paso los tienen que pasar a banda negativa. Mientras ellos estudian esa resolución, ¿no? Mientras la están estudiando, ya están hechos todos los reclamos, ministra de Seguridad Nacional.
1: Una cuestión técnica,
0: y demás.
1: Sí, se me está escapando una cuestión técnica. Para eso necesitan saber los números.
0: Sí, ya los tenemos.
1: No, pero ahora los tienen los números, después de qué pasó.
0: No, o sea, no, repito.
1: Sí.
0: Este sistema detecta números de teléfono y detecta email. Eso está. El tema es que hay
1: los
0: que pasarlo
1: de
0: esto,
1: los de esto a banda. ¿Los tenían detectados?
0: Esto sí, estaban dentro de la lista y nosotros secuestramos los teléfonos, ¿sí? Pero independientemente de eso, aquí hay una cuestión que tiene que hacer la Nación, que es obligar a las compañías que pasen a banda negativa. Mientras tanto, nosotros no nos quedamos de brazos cruzados esperando que saquen alguna cuestión. Además de hacer las gestiones, controlamos el sistema de ingreso, por dónde ingresan los celulares, ¿no? ¿Cómo ingresan? Y este número que yo di ayer y que es de la cotidianidad, nosotros en 15 días hemos evitado con el sistema único de ingreso que ingresen 782 celulares al sistema carcelario. ¿Es efectivo el sistema? Bueno, sí. ¿Se nos puede escapar algún celular? Bueno, sí, también, ¿no? O sea, también lo reconozco que se puede escapar.
1: La lógica indica que no. O sea,
0: no, eso no lo puede decir alguien que conoce. No, a ver, Marcelo.
1: Sí.
0: La lógica no indica que no se puede escapar un teléfono, porque justamente nosotros estamos trabajando sobre el servicio también, porque

0: Que descubrimos que por ahí en la requisa estaba todo bien, pero de repente había una corruptela interna, había un celular en el locker de
1: bueno,
0: un...
1: Bueno, eso viola la lógica. Bueno. Si hay corruptela interna, no, es un problema.
2: ¿Hay penitenciarios sumariados por este caso puntualmente?
0: No, por este no, pero sí hay sumariado. Tenemos 36 solo en lo que va de este año, en procesos de disponibilidad, de sumario, de cesantía. Como te digo, hemos aumentado considerablemente. Hoy la microcorruptela es cesantía, no es 60 días de sanción, esas eran los criterios anteriores y la verdad que lo venimos aplicando. Y ahora, ¿cómo fortalecer ese ingreso? Porque se escapa alguno y evidentemente sí. ¿Cómo fortalecerlo? Con más tecnología. Esa tecnología no solo ayuda a mejorar el control, a hacerlo más eficiente, sino también ayuda a proteger al servicio penitenciario. A ver, la gran mayoría del personal trabaja bien y es honesto, y en protección de ese personal es que nosotros tenemos que separar la paja del trigo, tenemos que ser rigurosos con aquel que sí se mete en esa corruptela, que se hace el vivo, que cree que eso es lo mejor, o que a veces cree que simplemente eso, entregarle un celular, va a mantener una falsa paz, ¿no? Que yo dije, y se los dije en el día del penitenciario, que es un discurso muy fuerte y que estaba relacionado con esto, yo les dije, yo no vine a custodiar una falsa paz, ¿no? Cuando la cárcel está tranquila, ojo, una falsa paz, sino interrumpir esa falsa paz. Y en eso he trabajado, ¿no? En ese sentido. ¿Cómo vamos a mejorar para evitar que sigan ingresando mientras la nación estudia esta propuesta que le hicimos de que tiene que sacar esa resolución y demás? Bueno, con body scan, que eso nos va a permitir detectar todo lo inorgánico que ingrese una persona, es el sistema por el cual pasa la visita, pasa el médico, pasan todos por ahí, con escáner de bolso específicos, que eso es directamente el sistema del aeropuerto. Eso es lo que queríamos y eso es lo que va a tener la cárcel de Mendoza. No es barato, pero estamos abriendo licitación a eso. Con eso vamos a fortalecer para evitar que se nos escapen, porque sí, por ahí se escapa, es cierto, pero bueno, tenemos una política activa en eso. Yo entiendo que por ahí el oportunismo, lo que se confunde con el modus campaña y demás, se concentra en esos dos minutos. Pero la verdad que yo he salido a hablar porque esos dos minutos, y está bien, y los entiendo la lógica, y entiendo, sí, entiendo eso, pero la verdad que acá hay un trabajo y una pelea que la he dado yo en los tribunales, hacia adentro del servicio penitenciario, metiéndome, que siendo, digamos, una ministra que se santea cuando antes daban 60 días, esos dos minutos, trabajando sobre todo.
1: Para Rus, esos dos minutos lo pueden forzar a ustedes a hacer mejor las cosas, digamos.
0: A ver, yo repito, el hacer mejor las cosas implica que, bueno, tratar de fortalecer el sistema para evitar que se cuelen, ¿no? Estos celulares, pese a los sistemas de control, pese a la tecnología. Bueno, es lo que estamos haciendo, o sea, contratando una tecnología que es muy cara, son 2.500 millones de dólares entre escáner, entre el nuevo sistema de inhibición. El nuevo sistema de inhibición sí es fijo, el que estamos contratando ahora, y ese sistema sí se puede colocar, pero no en las cárceles de Bolón Sumarí y de San Felipe. Ese se puede colocar en Cacheuta, porque ahí no interfiere con otras señales, y yo lo puedo colocar. Y esto también es importante, porque desde que yo llegué, que modificamos la ley, que clasificamos internos, eso era palabra prohibida por las organizaciones de derechos humanos, por los jueces. Yo dije, ¿por qué no podemos clasificar? ¿Por qué no podemos perfilar internos? Bueno, abrimos el muy alto perfil, y en ese lugar de muy alto perfil, que tiene que ver con esa clasificación, con esa resolución y con esa normativa, van los presos como los del streaming, que ya los llevamos, los cambiamos de San Felipe a ese lugar, que tienen menos restricciones, que tienen muchas más horas de encierro y demás, y que bueno, tiene que ver con esto, con aplicar, con que la mala conducta tenga un efecto duro y que comunique.
1: No creo que sea de alto impacto, pero sí, por lo menos le hace le hace una, no sé, rasguña de una manera el proyecto que han presentado ahora para combatir el ciberdelito, ¿no? Porque sabemos que muchas de estas estafas virtuales salen de la cárcel, por lo general. Hemos tenido, ¿cuándo fue lo de San Rafael? El año pasado.
2: Claro. Yo me acordaba de los dos minutos de streaming podrían haber sido por una estafa.
1: Sí, y yo estoy seguro de que todavía muchas de las estafas que cualquiera de nosotros recibe en el teléfono siguen saliendo de llamadas de la cárcel. Digamos, a veces es difícil de establecer, pero bueno, tener esta idea de que todavía se pueden entrar, que el sistema es falible todavía dentro de los penales mendocinos, abre el juego también. Ustedes han presentado una ley para combatir el ciberdelito, pero eso es una pata fundamental también para combatir ese tipo de estafas.
0: Es fundamental, mira, y quiero ampliar un tema. Yo recién decía, las compañías de telefonía en general tienen equipos de ciberseguridad muy grandes, porque es como el nuevo producto que están ofreciendo al mercado. Las compañías saben perfectamente las líneas que impactan en los establecimientos penitenciarios. Perfectamente. Es más, yo en una reunión le dije, bueno, ustedes tienen que bloquear directamente, sin que les diga yo, sin que tenga que contratar un sistema para detectar las señales. Ustedes directamente tienen que bloquearlo porque lo dice la ley nacional, ¿no? La 24.660 desde los años 90 dice que no pueden haber telecomunicaciones en las cárceles. Bueno, eso no lo hacen porque yo creo que el ENACOM tiene que ejercer su poder de policía, no obligarlos. No importa, Mendoza no se quedó ahí, avanzó con su propio sistema y demás, y avanzó. La ley de ciberseguridad es importante y se conecta en materia de ciberdelitos y de evitar estafas, porque lo que hace es proteger datos, ¿no? Y en ese sentido, entre comillas, ¿no? Proteger que no se interrumpan los servicios públicos, que hoy todo está atravesado por la tecnología, el servicio de transporte, el servicio de salud, o sea, que no se queden sin equipo electrógeno, por ejemplo, un hospital que necesita dar respiración está automática claro y demás. ¿Cómo eso se relaciona directo con el ciberdelito? Bueno, la verdad que nosotros vemos que muchas de las estafas tienen una pequeña inteligencia social, ¿no? Viste que te llaman diciéndote que, mire, usted compró el año pasado un auto en tal lugar.
3: Sí. Yo quiero ofrecer. Saben algunos datos personales.
0: Exacto, saben algunos datos personales. El Estado, el privado también, pero el Estado sobre todo, tiene la responsabilidad de que no los hackeen y que esos datos que tiene de sus ciudadanos, tanto en el ámbito de salud, que son datos además hipersensibles, en el ámbito de ATM, por ejemplo, que son datos patrimoniales, no los hackeen y no sean vendidos ilegítimamente en las redes. ¿Por qué? Y porque una vez que son vendidos, estas organizaciones criminales justamente de alguna forma llegan y con esos datos, bueno, pueden generar una mejor inteligencia social para llamarte, por ejemplo, diciéndote, che, vos la vacuna tal te falta porque estoy viendo en el calendario, ¿por qué no me pasás? Y de esa forma no solo afectarte a tu patrimonio, porque las personas entran en la confianza y le entregan, ¿no?, credenciales patrimoniales, le entregan claves, le entregan cosas y después roban la identidad de esa persona, etcétera, etcétera. O sea, tiene su anclaje en materia de ciberdelito y creemos que puede ayudar mucho en esto esa ley y todo el fortalecimiento en realidad de los equipos técnicos.
1: Me sorprendió mucho, creo que lo dijo así, hablando de esto, estamos mencionando el hackeo el otro día a la página del Senado.
0: Sí.
1: Que usted ayer dijo en la legislatura, usted ya sabía que iba a pasar eso.
0: Sí, lo dije. Es más, me llamaron los legisladores.
1: Usted ya sabía que iba a pasar eso.
0: Exacto, pero porque conozco la comunidad, porque conozco la comunidad de los hackers. Es más, yo te voy a decir algo, nosotros esta ley la tenemos hecha desde fines del 24, que ya empezamos a trabajar esta idea de ciberseguridad. Yo empecé, de hecho, ahí conocí y ahí me enteré que las compañías de teléfono saben exactamente qué antenas impactan en las cárceles, porque fui con sus equipos de ciberseguridad, porque yo conozco un poco y entendía que ellos tienen buenos equipos, ¿no?, de ciberseguridad para conocer más del tema en que estaban trabajando. Y la verdad que conozco la comunidad de los hackers. Era obvio que eso iba a pasar. Y nosotros, ¿qué dijimos? En vez de presentar la ley y después trabajemos primero en fortalecer los equipos técnicos, trabajemos hacia adentro del Estado en fortalecernos, justamente por esto. Porque cuando vos decís, estamos trabajando en ciberseguridad, los hackers, obvio, dicen, a ver, vamos a probar, a ver qué tan bien están ustedes, ¿no? Sí. Eso es el ABC.
1: No estamos bien.
0: Es el ABC. No, sí. Y ahí te voy a hacer la diferencia de por qué, si bien hubo un hackeo, digamos, y todos, muchos senadores me llamaban y me decían, pero vos dijiste que iba a pasar. Sí, en realidad fue a una página que estaba regalada esa parte de la página, ¿verdad? Y ahí nos da la cuenta, che, había que proteger eso. Pero las infraestructuras críticas, y ahí hay una diferencia, porque es importante para este tema, sí quedaron protegidas. Es decir, no pudieron acceder a los sistemas del Senado que sostienen el funcionamiento de la legislatura, que eso es importante. Es decir, no se interrumpió servicio de la legislatura, que eso, ahí empezamos a hablar de la infraestructura crítica, y no pudieron extraer datos, ¿no? Entonces, era la página del concurso, o sea, de la página que anunciaba, no sé, algo San Martín.
1: Fue como una demostración,
0: no
1: era una cuestión que hicieron. Fue como una demostración de poder.
0: Fue como, claro, pero si vos sos digamos, vas a lo importante, ¿no? Que es, que es lo grave, claro. El equipo técnico ya lo analizó y demás. Pero bueno, da cuenta de la importancia que tiene trabajar en esto, porque, a ver, hacia atrás teníamos otro tipo de delito, no sé, una entradera bancaria y demás. Hoy, y podés seguir por dónde se fue el auto que robó, ¿no? Con una cámara, podés hacer un seguimiento. Hoy, este ataque te lo pueden hacer desde otro país, desde otro lugar. Es muy difícil de rastrear y por eso cada vez tenemos que protegernos más. Salió hace poco el informe, me lo comentaba una hacker ética que ha trabajado con nosotros esto. Me comentaba los datos de Argentina. O sea, 5.700 ataques el año pasado, que son ataques de los reportados. Sumale, mucho más que no está. Pero hay un dato ahí, esto es muy de la comunidad, pero es muy importante para lo que estamos haciendo en Mendoza, que es que bajó la fuerza bruta un 22%. ¿Qué significa que bajó la fuerza bruta un 22%? Que los atacantes están eligiendo, ¿no?, a quién atacar, y como es decir, no atacan al voleo, ¿no? Van a donde está más vulnerable. Como que no se gastan, como que hacen un estudio. Bueno, ahí va a estar bien parada Mendoza, entonces, si trabaja sobre ciberseguridad, porque estos son los datos que nos dicen que están mirando a ver quién está más vulnerable y quién no.
1: No quiero terminar la entrevista sin hablar del contexto marco, ¿no?, de la seguridad, que es, digamos, su tarea más importante. Yo otro día mencionaba acá, lo ponía en términos personales, era autorreferencial lo que estaba contando, pero creo que cuando abrimos el juego a la gente nos dimos cuenta de que más o menos estamos todos en la misma sensación, digamos. Ustedes salieron a anunciar el otro día, hace como 15, 20 días, una disminución de los hurtos, de los de las entraderas, de las salideras, de los robos menores, cuando uno tiene la impresión de que estamos todavía en ese contexto. Yo la autorreferencia lo hacía porque en mi barrio reventaron 4 casas en una semana, digamos, en esto, entraderas, pasan por arriba del tapial, etcétera, etcétera. Digamos, ¿dónde estamos parados ahí? Porque siempre estamos en la misma dicotomía, ¿no? Digamos, lo que marcan los números, es como la economía esto, lo que marcan los números y lo que marca abajo la sensación que tenemos todos cuando salimos a la calle.
0: Bueno, claro, a ver, yo siempre que doy datos, soy que me los piden, digamos, no, soy bastante criteriosa y responsable cuando los doy. Los datos, ¿por qué miramos datos? Porque obviamente nos dicen a dónde estamos parados y nos dicen para dónde tenemos que ir, nos confirman si el camino está bien, está correcto, qué políticas están bien y hacia dónde tenemos que ir y todo lo que nos falta, ¿no? Yo soy muy responsable cuando yo digo, miren, nuestro desafío tenía que ver más que nada con los robos simples, con los hurtos, pero dentro de eso, con los desagregados de eso, es decir, con el robo de cobre, con el robo de vehículos, que es un dato muy objetivo, ¿no? Sí. Y además me lo confirman las compañías de seguro, entonces es objetivo y además tengo esa confirmación. Era importante, y entonces es importante ver esa baja de un 19%, por ejemplo, en robo de auto, ¿no? Eso es importante. Ahora, eso en realidad nos dice todo lo que falta, ¿no? Y soy respetuosa en eso. Por supuesto que quien ha sufrido un delito, y soy la primera en ser respetuosa, por supuesto que tiene...
2: El 100%.
0: Tiene el 100% de la inseguridad, poco le importa los números, y no tiene por qué importarle, y yo...
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0: Le doy la derecha, es más, tanto, mira, yo acompaño la visión del ciudadano, que por ahí cuando algún policía me dice, no, pero es que no hay denuncia, le digo, no, si, a ver, si la víctima dice que están robando ahí, vamos un análisis mejor, porque evidentemente, el vecino es el que 24, es el vigilador 24-7, sí. Les digo
1: y,
0: yo,
1: y
0: ¿no?
1: Y es el que recibe todos los problemas, porque esto también, digamos, entonces uno va a la comisaría y más o menos la respuesta es, bueno, no tenemos móviles, no tenemos personal, no podemos ir a hacer las recorridas, es más o menos la misma historia de
0: no,
1: siempre.
0: No, bueno, esas son las excusas. La verdad que no es cierto así, pero yo escucho mucho a esa ciudadanía. Es más, la ley de algún familiar o algún conocido, y ahí no sabés si ese conocido hizo la denuncia o no la hizo, ¿me entendés? Por eso te digo que la pregunta, y es mi crítica, bueno, yo tengo muchas discusiones con los sociólogos del equipo en este sentido, pero ¿cuál fue la explicación? Mirá, si nosotros cambiamos la pregunta, es cierto, es amplia. Es más, lo único que sí me permitieron hacer en esto, desde el año pasado, desde el anterior, fue incluir, que no estaba incluido en la encuesta de victimización, un espacio y un apartado especial para el tema del ciberdelito. Porque no estaba dentro de eso, y como es un delito muy especial, y yo tenía la intuición en su momento de que menos se denunciaba. Bueno, se hizo una valoración y sí salió más. Por ejemplo, el ciberdelito salió que había una cifra negra más. ¿Cómo se explica? Y porque la gente muchas veces le da vergüenza decir que ha sido estafada.
1: Sí,
0: ¿no?
1: O en el caso de la gente no denuncia, pues tiene poca expectativa de que pase algo con la denuncia.
0: Bueno, también.
1: Creo que ese es el punto central también. Mucha gente dice, bueno, ¿para qué voy a denunciar?
0: Y en eso también estoy trabajando, porque yo siempre digo, mi función es seguridad y justicia, y esa es una parte muy importante que la gestionamos con el Ministerio Público, con la justicia y con la justicia federal, que la verdad que hemos trabajado muy bien, porque yo creo que la institución tiene que volver a estar legitimada, porque esa es la mejor forma de ganar en el orden social, ¿no? Y de que la ciudadanía gane. De hecho, hemos hecho campañas particulares, por ejemplo, con el tema de Avigeato y con los ganaderos nos juntamos y ellos me decían eso, la verdad que no queremos, la verdad que, bueno, hicimos un trabajo y también le acercamos el servicio, o sea, el Ministerio Público Fiscal hizo un trabajo ahí en llevar los tótem y en llevar a distintos lugares para que la gente lo tenga más cerca, ¿no? Y con eso trabajamos y la verdad que hemos logrado que aumente un poco ahí la denuncia que antes no lo denunciaba.
2: Ministra, yo le hago una última, sí. Sobre todo por lo que me consulta la gente y en la radio muchas veces nosotros recibimos mensajitos de que la gente no ve presencia policial en la calle. Hemos tenido muchos casos de muchas vidrieras rotas en pleno centro y uno se pregunta, si esto pasa en pleno centro, ¿qué le queda a la gente de las zonas más alejadas? Veía una protesta de gente de Panquehua también reclamando mayor seguridad, los de la Iglesia Evangélica de Las Heras diciendo que se van a cambiar de la calle Independencia porque no aguantan más los robos. Digo, ¿con qué criterio se establece en qué lugares se hace rondines? ¿Faltan más policías? ¿Va a haber más presencia policial o no tienen el recurso suficiente como para hacer los rondines? Como para que la gente diga, bueno, sí, a ver, la policía está pasando. Sabemos que no puede estar un policía en cada colectivo y un policía en cada barrio, pero bueno, para que la gente vea por lo menos que hay movimiento de efectivos en la calle.
0: Ahora, nosotros tenemos, vos preguntaste cómo, dos preguntas, sí. las separo. ¿Cómo determinamos qué policía y dónde, ¿no? Y por otro lado, sobre el número de policías. A ver, ¿qué policía y dónde? La verdad que eso lo determinamos junto con el observatorio. Estamos trabajando el sistema predictivo, que eso directamente nos lo aplica el sistema, pero obviamente con corrección humana y con supervisión humana, y nos está diciendo qué recursos para ser más eficientes, ¿no? Porque siempre el tema no es cuántos kilómetros recorridos tiene el patrullero, sino dónde hace esos kilómetros recorridos, que eso es algo que controlamos a partir del 2025 con tecnología, a dónde los hace, ¿no? Entonces nosotros controlamos si lo hace en ese punto que era la zona roja que teníamos marcada por la cantidad de hechos, ¿no? Por la cantidad de llamados al 911, por la cantidad de denuncias, y si lo hizo realmente, se pone en verde para nosotros y demás. Bueno, hay otro control, y hemos mejorado el control sobre cómo se hace esa custodia presencial en el lugar, que eso es importante. O sea, no me basta con que me digan que el móvil número tal cumplió esos kilómetros, sino dónde los cumplió, si los cumplió donde los tenía que cumplir. Y respecto de la cantidad de policías, bueno, a ver, esa es la gran pregunta. Años hacia atrás, en los 90, eso se medía conforme los habitantes, ¿no? La verdad que ahora hay un equilibrio en qué policía pongo, con qué capacitación y, a su vez, con qué recursos lo pongo en la calle, ¿no? No es lo mismo un policía sin recursos que un policía con recursos. ¿A qué me refiero con esto? ¿Qué recursos le dan vida a la función policial? ¿Qué recursos aumentan la seguridad? Bueno, que tenga mejor información ese policía, o porque pregunta por tetra y le dicen por la cámara para dónde se fue el sospechoso, o porque le dicen qué recorrido tiene que tomar para encontrar a la víctima, o porque el sistema de geolocalización le dice dónde está la víctima y se lo dice en la pantalla del móvil. Vamos a comprar más, más patrulleros tecnológicos, pero digo, todas esas pequeñas reformas que parecen cuestiones aisladas hacen a que la policía llegue más rápido, a que no le tenga que preguntar al telefonista 5 veces cuál es la dirección, no, porque ya la tengo y se la marca al policía y el policía puede llegar más rápido. Si tiene una visión de drones, por ejemplo, podemos hacer una mejor custodia en zonas rurales, que es muy difícil, porque hay lugares donde finca tras finca, donde hay pasillos comuneros, donde no puede entrar un móvil. Digo, eso, bueno, le puede aportar mejor información al policía. Digamos, hoy en Mendoza la policía cuenta con esas herramientas, cuenta con drones, cuenta con cámaras, y esas cámaras cuentan con identificación y alertas automáticas de patentes robadas y también de personas con pedido de captura.
1: Muchas gracias, seguiremos, obviamente, y estaremos atentos, bueno, a las investigaciones que han hecho con el tema de lo que fue la convocatoria inicial, que es lo de la penitenciaría. Yo creo que la ley va a salir de la legislatura, la del ciberdelito, digamos. No he visto en la oposición, digamos, demasiados reparos, o sí, a lo que han presentado.
0: No, estuve en comisiones y la verdad que no había gran... Dijeron que iban a aportar, que iban a hacer una propuesta, sí. Y bueno, supongo que se la harán a la Comisión de Legislación de Asuntos Constitucionales y ellos me preguntarán a mí, y ahí lo estudiaremos. No hay problema con las propuestas que quieran presentar.
1: Muchas gracias,
0: por venir. A ustedes, muchas gracias.
1: Mercedes Ruz, la ministra de Seguridad.
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13: 9:12 minutos.
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0: Estoy escuchando a la ministra de Seguridad y la verdad que entiendo cuál es el problema que hay con los celulares, pero hay una cosa que es muy clara y muy simple. El celular no entra por arte de magia.
1: Hola Marce, buen día, ¿cómo va? Por ahí lo que se podría plantear es que los celulares que tengan los presos sean los llamados dumb phone, los teléfonos tontos, que no tengan internet, que sea solamente para llamar y mandar mensajes de texto y a un tiempo determinado por día a la familia. Entonces con eso lo van a tener comunicado, los derechos humanos no se van a quejar y los muchachos no van a poder estar extorsionando o molestando a la gente por internet.

0: Radio Post, escuchando el informe que están haciendo con respecto a los celulares, la verdad que si les pagaran bien a los guardias cárceles, a todo el grupo de gente, no tendrían por qué recibir plata para pegar un celular o para meter el merca adentro, vamos a ser sinceros. Páguenle bien adentro, vamos a ser sinceros. Páguenle bien y no les van a robar y no van a necesitar que los firmen.
1: Buenos días, negro. Todo sistema es falible. O sea, vos estuviste ahora en Londres, en Heathrow, que creo que es el más estricto del mundo, y se les pasa. Se le ha pasado explosivos, se le ha pasado drogas, se le ha pasado armas. O sea, cualquier sistema humano es falible. Hay que tratar de bajar los márgenes, pero siempre, siempre existe la posibilidad de que fallen en algún punto.
2: Chico, yo intento que me expliquen si para una visita a la cárcel, creo que es así, nunca he tenido que visitar a nadie, te revisan, pasás por los detectores metálicos, ¿cómo haces para pasar un teléfono para alguien que tenés adentro de la cárcel? No hay manera, o sea, la forma de ingresarlo es que caiga del cielo únicamente, porque hasta los guardiacárceles son revisados, requisados, pasan por los detectores también. No entiendo cómo es la historia.
3: Hola, buenos días, Kili, Marcelo, Eva. Pregunta. ¿Por qué no renuncia el director del sistema penitenciario? ¿Qué esconde esta situación de la no renuncia? Son múltiples las fallas del sistema penitenciario, licitaciones espurias, los celulares, la droga que hay dentro de la cárcel. ¿Qué pasa que no lo hacen renunciar?
4: Bueno, ahí está, los oyentes participando también de este tema, y en buena medida es parte también lo que planteamos a la ministra. Viste que hay una lógica que indica que no puede pasar esto. Si vos haces las cosas bien, no puede pasar. Ahora, si vos tenés, como ella dice, sospechas de corrupción penitenciaria, o tenés la requisa a veces convertida en un colador, y bueno, pero hay una lógica que si vos haces las cosas bien, efectivamente no se te puede pasar un teléfono. Un chip es entendible. Bueno, un chip lo podemos llegar a comprender, digamos, pues lo puedes esconder en cualquier lado.
5: El ahora, tema que teléfono. Si hay corruptela dentro y claro, alguien presta un teléfono.
4: Termina con la corruptela, por eso. Termina con la corruptela.
5: Ahí está el tema.
4: Claro, pero también, eso es parte de lo que tienen que hacer.
6: Pero es un cuento que nunca acaba.
4: Bueno, 9:20 minutos de la mañana, tenemos un montón de cosas de acá hasta las 10. Todavía falta Patricia Slukic y falta sobre todo el Kili Borina.
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0: ¡Ay, qué cool!
1: Novedades.
2: Se viniste muy chill out.
1: Para este boletín hay más novedades.
0: Está linda la mañana para esto, ¿eh?
1: Esto es Koi no Yokan, una de las bandas nuevas que más me gusta. Con

0: material para la mañana, ¿viste?
1: Tengo alto.
2: ¿Un wiki? No, no, perdón.
0: No.
2: 9:20, no.
0: Dijimos después de las
2: 9:20, 10. 9:20, no, sí, no,
0: sí, sí. No. Hay que ver cómo viene el profesor, capaz que él trae.
2: No, sí, cambió de vida ayer.
0: A las 11 le agarró un bajón.
3: Un tecito de frutos rojos a esta hora, no sé.
0: Sí,
3: ¿qué puede ser?
0: A esta hora sí. Estoy tomando mate con...
3: poleo, menta.
0: Olivo.
3: Olivo.
0: Con el aroma de olivo en polvo.
2: Agradecemos a la gente de Zucardi, que nos mandó ese producto nuevo.
0: Claro, y
3: ¿qué es? ¿Un saborizador?
2: Es un polvo para hacer infusión.
0: Claro, y es
2: un polvo de aceite de olivo.
0: Entonces,
2: De hoja.
0: Claro.
2: De hoja de olivo.
0: Como estoy con hierbas serranas, con una hierba con sabor serrano, este amargor le da el toque justo, así que estoy viendo. Y aparentemente es antioxidante.
2: Todo lo que tiene el olivo.
0: Todo lo que tiene, todas las propiedades del olivo en un mate.
2: Me gusta esto,
0: ¿eh? Llego con sombrero. Reitero
4: eso. Hola, buenos días. El negro estaba diciendo que está el Kili y también la Slukic. ¿Slukic ya habló o va a hablar de la Odisea?
2: Ya lo hizo.
0: ¿Ya habló? Varias veces lo...
2: Sí, ya lo hizo. Hoy vamos a hablar de amor con Slukic.
0: Bueno, con respecto a la Odisea, olvídense de la Odisea que leyeron. Olvídense. Son los hechos de la Odisea, pero con una mentalidad
2: Nolan.
0: Muy siglo XXI.
2: Claro. Mañana voy.
0: Básicamente, lo que te explico es esto. Para los griegos no existía la culpa. La culpa es judeo-cristiana.
3: Claro.
0: Bueno, este es un personaje culposo.
2: ¿De dónde?
0: No tendría
2: ¿De dónde lo sacó?
0: Pero es una
3: ¿es
0: visión.
3: ¿Es muy hollywoodense?
0: No.
2: ¿La viste?
0: Sí.
2: Ah, ¿la viste?
3: Sí, yo la tengo que ir a ver ahora.
0: Es muy culposo, y vos decís... los griegos no sentían culpa.
2: Claro.
0: Aquiles.
2: ¿De dónde sacaste esto?
0: Claro, Aquiles fue y mató a Héctor, le tuvo tres huevos. Claro. Este mató a Patroclo, lo voy a matar. Bueno, acá Odiseo se lamenta por todas las cosas que pasaron en la guerra. Un griego no. Esto se llama La Despedida, Coino Yocan y Gauchito Club. Ahora vamos a adelantar tres discos nuevos. Esto es lo nuevo de Strokes, Lonely in the Field.

Está lindo, muy criticado por los fans de la banda. Digamos, el aguante de la banda no le gusta que Julián Casablancas, o Julian Casablancas, use vocoder, que es lo más parecido a un autotune que hay en el mundo. Otro temita de Strokes, esto es Reality Waits, el disco. Habíamos escuchado Lonely in the Future, esto es Dine and Dash.

0: parejo, hay ritmos que van y vuelven, hay algo más sucio de lo que nos tiene acostumbrado de Strokes, hay cosas más como esta, más se nota más computarizado, pero está lindo el disco. Lo que tenéis que es esa crítica que ha tenido de parte del fandom de Strokes. Vamos avanzando rapidito. ¿Se acuerdan de Cypress Hill?
1: Sí.
0: Volvió en forma de trap y en español. Dios bendiga, se llama el disco nuevo de Cypress Hill.
1: ¿Y por qué en español?
0: Porque ahí está su metida.
1: El público.
0: Ahí está su prime. En Estados Unidos, ya viste que en Estados Unidos rápidamente cambian. Así de. ¿Cuál es el tema? Se rodearon de raperos y traperos latinoamericanos y suena muy moderno, suena muy a lo que estamos acá.

0: nuestro trueno. Saca la bolsita, Cypress Hill y trueno.
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0: Cypress Hill, ¿no es una de las tantas bandas que aparecen en Los Simpsons también?
1: ¿En qué capítulo? A ver.
0: ¿En el de el que anda en patineta?
1: No. En el de Lollapalooza. O Lollapalooza.
0: En Lollapalooza.
1: Es una de las bandas que está en Lollapalooza.
0: Es una de las bandas de
1: Lollapalooza. Es una de las pocas, uno de los pocos capítulos donde los Simpsons conectan con la realidad actual.
0: Sí.
1: Y es uno de los músicos de Lollapalooza.
0: Al comero le tiraban los cañonazos en la panza.
1: Claro, y cuando a ellos, cuando estaban en el. Alguien había hecho la banda, el chiste de contratar a la Sinfónica de Londres.
0: Sí.
1: Y dice. Dice, ¿quién los contrató? Vamos a Cypress Hill. Y después termina tocando con la Sinfónica de Londres.
2: Algo que todos esperaban. Cypress Hill.
0: Ahí está.
1: El tema cuál es. Es que en la realidad terminaron tocando con la Sinfónica de Londres. Yeah. O sea, es otra de las grandes predicciones que hicieron los Simpsons. Cerramos el capítulo de Cypress Hill. Se los recomiendo el disco Dios Bendiga. Hice todo mal. Es lo nuevo de Pasado Verde.
3: Dame lo mejor.
1: Me encantó. Discaso.
0: ¿Disco o tema?
1: Este es Todo el Mundo, de uno de los temas del disco que se llama Hice Todo Mal.

un disco que me encantó. Tiene muchos temas buenos. Lo curioso es que el que cierra el disco es el que más me gustó y obviamente le tienen alguna fe porque hicieron el video. Se llama Puesto lo que debo. Un disco más que recomendable. Ya hice todo mal de Pasado Verde.

0: El disco se los recontra recomiendo. Y para cerrar, algo que no es desconocido, una banda que tiene unos añitos. ¿Qué te parece escuchar Funky Cordobés?
1: Funky Cordobés.
0: Esto es, la banda se llama...
1: No escuché en mi vida Funky Cordobés.
0: La banda se llama So, así como solo en portugués, So. Y esto es parte del disco Miel.
1: Lady Superstition.
0: Sherlock Holmes se llama.

0: Soap se llama la banda cordobesa de Funky, que está entre las recomendaciones de hoy. Todo esto y mucho más en la lista de Spotify que estoy compartiendo en mis historias de Instagram en @Kili Molina con K, con Y a la segunda.
1: 9:31.

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0: Bueno, 9:37 de la mañana. Vamos a hablar un poquito con Débora Puebla, antes de Patricia Slukic, que está sentada acá. Para vamos a hablar de amor con Slukic, me parece.
1: Sí, de amor.
0: Vamos a hablar de amor. Vamos
1: de
0: a hablar
1: mucho
0: de amor,
1: amor, sí.
0: ¿Qué haces, Débora? Buen día.
2: Bueno, yo les tengo que hablar entonces de desamor, porque si hablamos de River, claro, sí, de desamor. Hay un desamor
0: entre punto de romper ese vínculo.
3: Vuelvo a aconsejar lo mismo que a Leo Maldonado. No gastes de hora porque esta noche se juega en una difícil.
2: No voy a gastar, sino que simplemente decir factos, ¿sí? Y uno habla, porque hay algunos que no quieren decir que le están haciendo una cama a Coudet, pero es raro. ¿Quién le está haciendo cama a quién en esta situación de River? Porque ayer River perdió 1-0 con Gimnasia. Era muy probable que perdiera. ¿No les daba la sensación de que iba a perder?
3: Sí,
2: de que ya el vínculo entre jugadores, técnico y dirigencia ya está totalmente roto.
3: Teniendo
2: ahora
3: un equipazo, vos lees los nombres. Ayer entra Ángel Correa, le pegaron una patada y no sirvió más.
2: Pero yo insisto, River tiene estrellas, no equipo. Le pasa lo mismo a Boca, ¿eh? Exactamente sí. Igual, se llenan de estrellas, pero no funciona en conjunto. Bueno, River perdió, ya acumula, si venías hablando desde Belgrano, desde la derrota en la apertura, no ganó nada.
3: Claro.
2: Y encima, cuando va a la pretemporada, va con la mitad del plantel, y va con la mitad del plantel que el Checho Coudet no quiere. Porque si hablamos de que ayer en conferencia de prensa dijo dos frases muy fuertes. Una, bueno, que él tiene el arma en la cabeza, como diciendo de que River no te da un margen de tiempo.
0: Sí, sí.
2: O sea, como que ayer se puso él mismo un plazo.
0: Y que para levantarla tiene que ganar mucho, dijo. Mucho, hay que ganar mucho.
3: Es que
0: tiene que ganar
3: todo lo mucho. Que viene.
2: No. Salir campeón de la Sudamericana, ganarle a Boca si se enfrenta en semifinales. Tiene que hacer el Real Madrid en menos de 6 meses tiene que ser el Real Madrid River para convertirse en eso, si es que el Checho Coudet no se quiere ir. Pero yo digo que hay muchas culpas, jugadores que no juegan, que la verdad que jugaron, pero paupérrimo ya lo de River. Después la dirigencia que se lava las manos y el Checho Coudet también apuntándole a los mismos jugadores. Se dice que él nunca en su vida le costó tanto que funcione un equipo. Es
3: disfrazó de autocrítica un palo a los jugadores, porque dijo, nunca me costó tanto
2: terrible
3: que un equipo juegue como yo quiero. Es decir, era una autocrítica, pero obviamente le estaba pegando a los jugadores, diciendo, no me dan ni bola.
2: Obviamente. Bueno, esto fue lo de River, hay que ver cuánto es el margen. Ayer lo dijimos, está ya en la cuerda floja, pero siempre la cabeza la que rueda es la del técnico.
0: Claro,
2: así que lamentablemente hay que ver cuándo esto se extiende la agonía.
0: Qué rápido. Qué rápido.
3: No hay tiempo.
0: Claro, ya es, pero ya es rapidísimo.
2: No
3: ¿sabes lo que pasa? ¿Sabes lo que pasa? Por ejemplo, Boca, si hoy queda eliminado en la Sudamericana, ya perdió el semestre.
2: Exacto.
0: Claro.
2: Sí. El año, el semestre, la década, todo.
0: Bueno, ¿a qué hora es lo de la parada de Boca hoy?
2: 21:30 Exactamente. Si quieren, les paso el 11 magistral de Rodolfo Arruebarrena, Montero, Lozano, Figal, Ayrton Costa, Lautaro Blanco, Santiago Escacíbar, Leandro Paredes, Milton Delgado, Tomás Aranda, Miguel Merentini y Sebastián Villa. Los que pueden estar hoy presentes en el partido con O'Higgins. En la ida, Boca ganó 1-0 en la Bombonera, un resultado totalmente mínimo. Rápido, chicos, para contarles. Perdón, y también juega Independiente Rivadavia con Huracán.
3: Sí,
2: segunda fecha del torneo clausura. Nada más y nada menos que se presenta el conjunto de Berti allá por mayo. Kili fue el último partido, claro, del parate por el Mundial. Larguísimo parate. Vuelve a jugar en su casa.
0: Bueno, una duda, no les quiero meter miedo, pero hay que ver si sigue el envión, ¿eh? Porque venía la lepra con un envión tremendo.
3: Claro.
0: Tremendo.
2: Bueno,
0: hay que ver si después del parate y sin Villa ahora.
3: En el medio ganó por Copa Argentina y empató de visitante.
2: Claro. Lo tiene de hijo a... Y empató de visitante y encima lo tiene de hijo a Tigre en la Copa Argentina. Eso es lo bueno y encima se viene lo mejor para el conjunto de Berti, que es jugar los octavos de la Copa Libertadores,
0: sí,
2: chicos. O sea, digo, más allá de lo que sucedan estos resultados, se viene lo mejor en agosto, a la vuelta de la esquina. Pero bueno, el 11 probable para esta noche, Nico Volcato, Luciano Gómez, Villalba, Jaco Studer, Juan Manuel Elordi, Buca, Leonard Costa, Florentín, Matías Fernández, Alex Arce y Sartori, los 11 probables de Alfredo Berti. A las 7 de la tarde dirige Pablo Dóvalo en el Gargantini para enfrentar a Huracán. Lo que le quería contar rápido es que ayer hablamos con el presidente, no sé si da el tiempo para hablar, para pasar el audio, pero ayer en partido liquidado hablamos con Gabriel Viglianti, flamante nuevo presidente de Deportivo Maipú. Habló obviamente de su nueva gestión, pero lo más importante, ¿qué dijo? Seguro Enzo Pérez juega ante Godoy Cruz.
0: Ah, bueno.
2: Seguro.
3: Bueno, está metiendo, se ve que un escritoriazo.
0: ¿Cómo sabe?
3: Está metiendo un escritoriazo.
2: Claro. Bueno. Diciendo,
3: no me lo suspendan para el partido con Godoy Cruz.
2: Yo lo miraba de reojo como diciendo, o sabe, o está metiendo presión, sí, para que, porque yo estoy poniendo F5, sí, estoy metiendo F5 todo el tiempo para ver si está lo del tribunal de disciplinas, que aún no aparece.
3: No, no va a salir,
2: no
3: más tarde.
2: Aparece.
0: Hoy va a salir.
3: Hoy va a salir a la tarde.
0: Hoy a la tarde. Bueno.
2: Exacto. Hoy a la tarde sale qué es lo que será el destino de Enzo Pérez, a ver si juega o no. Versus Godoy Cruz, pero falta todavía una banda. Vamos a hablar mañana obviamente de Boca, así que no me la voy a picudear tanto. Y vamos a hablar obviamente del partido de Independiente Rivadavia con Huracán Recargati. Sí, no me la voy a picudear. Bueno, también

0: Pino Las Lukic está con nosotros.
1: ¿Cómo le va?
2: Vamos, bienvenido.
0: Ahora está resaltando, nos gusta a nosotros un poquito de cine, de series, de música.
1: Sí, señor.
0: Acá mezclamos todo.
1: Sí, totalmente.
0: Cine,
1: siempre.
0: Serie y música, mira.
1: Siempre es la idea, siempre es la idea mezclar lo más que se pueda todo para que la gente tenga muchas puertitas que abrir.
0: Claro. Bueno, ayer pasó un. Creo que pasó medio desapercibido porque tampoco era acá una figura muy, muy popular del ámbito de la música y del cine, pero sí a nivel global hubo muchísimo impacto.
1: Sí, sí.
0: Y en Irlanda, no te puedo explicar. Y Bono, el mensaje de Bono ayer.
1: Ah, ¿no lo vi?
0: Tremendo.
1: No me digas, ¿qué dijo?
0: Tremendo. Mira, ahora te lo voy a buscar, lo tenía acá en Instagram.
2: Ed Sheeran también.
1: Ed Sheeran, sí. Lo que pasa es que, bueno, estamos hablando de Glenn Hansard. Glenn Hansard no solamente era un músico buenísimo, sino que era un tipo que todos querían mucho, ¿viste? De esos tipos, al estilo, tiene una historia tipo estilo jazz, ¿viste la francesita?
0: Sí.
1: Que empezó en las
0: ¿sabés a quién lo asimilo yo acá?
1: A
0: con
1: ver.
0: Algunas diferencias, a Gieco.
1: Ah, puede ser.
0: Es como el León Gieco irlandés.
1: Puede ser.
0: Con una diferencia.
2: Revivió el folk irlandés.
0: Claro.
1: Exactamente.
0: A diferencia de Gieco, este era más músico callejero.
1: Exacto.
0: Claro, Gieco no es tan músico callejero.
1: No, no.
2: Más como Elvis Costello por ahí. Que,
0: claro, pero era.
1: Como Elvis Costello.
0: Claro. Alguien muy, pero un tipo muy comprometido, muy,
1: sí,
0: muy preocupado por la gente.
1: Sí.
2: Pero el tema era ese, viste, que él hacía un evento musical todos los años para recaudar fondos para la gente sin recursos.
1: Sí.
2: Iban todos.
1: Sí.
2: Todos los grandes fueron alguna vez a tocar ahí.
1: Sí, sí.
2: Gratis,
1: sí,
2: obviamente.
1: Sí,
2: o sea,
1: sí, sí.
2: Y
1: sí,
2: es porque él los convocaba.
1: Sí, sí, porque es un tipo, ya te digo, un tipo. Viste, esto es una teoría mía bastante berreta. Yo creo que este tipo de historias como la que vamos a contar de él solamente pueden pasar en el primer mundo.
0: ¿Vos decís?
1: No, que sí, acá sí. No puede pasar. Porque, a ver, la historia es la siguiente. Él a los. Tenemos que contar que por qué estamos hablando de Glenn Hansard.
0: Sí.
1: Porque ayer, la verdad que a mí me choqueó un montón, porque yo lo quería un montón, este actor y músico. Ayer a la madrugada, un accidente de moto en Dublín, venía con la moto en Dublín, un accidente de moto, murió ahí, le hicieron las resucitaciones y toda la cosa, pero no sucedió. Tenía un hijito de 3 años, una hijita de 3 años. Bueno.
2: Eso es lo que me llamó la atención, 3 años y tiene nuestra edad, o sea.
1: 56.
2: Ha sido padre grande.
1: Viste, europeo. Se casan tarde, deciden tarde, todo tarde. Pero aparte porque ha tenido una vida súper interesante, Glenn Hansard. Entonces,
2: sí, absolutamente.
1: Me parece que la disfrutó un montón antes de armar su familia. Él a los 13 años, el tipo era de una clase media normal, digamos. No era ni pobre, ni viene de un barrio, no para nada. Era un chico común de Dublín, pero fascinado con la música, decide dejar el colegio, así. De huevo, los padres casi se mueren. Agarra la guitarra, abre el estuche de la guitarra, 13 años, chicos, y se pone en las calles de Dublín a tocar la guitarra.
2: Y es como ahí, Justin Bieber.
1: Claro. Bueno, sí, así.
0: Sí.
2: Solo así que los padres no lo explotaban.
1: Claro. Solo que los padres no lo explotaban. Bueno, la cosa es que el tipo tenía su talento, no es que solamente era un guitarrista de callejero. Empezó a vincularse con un montón de artistas. Y el primero que lo toma, ahí es la primera vez que él tiene un contacto con el cine, es Alan Parker, nada menos que Alan Parker, para hacer una película que se llama The Commitments. Que,
0: los comprometí, sí.
1: Hermosa.
0: La película del Soul.
1: Exactamente.
0: La película del Soul.
1: Bueno, él hace uno de los personajes de The Commitments. Divina esa película, que es una banda justamente de chicos de los barrios mineros de Irlanda, pobres y qué sé yo, que arman una banda de rock divina. Divina.
0: The Soul.
1: Bueno.
0: Con un gordo que cantaba que era.
1: Ay, no, qué buena película.
0: Gordo que cantaba que era hermoso.
1: Bueno, The Commitments está en las plataformas, che, así
0: sí.
1: Que se puede ver, se puede ver.
0: Sí.
1: Vamos a recomendar varias películas y series.
0: Me parece muy
1: porque
0: bien.
1: Él ha estado en todo esto. Después de eso, bueno, ahí se gana un montón de premios con esa película y ya entra en el mundo del cine. Pero el pibe andaba en su búsqueda personal, ¿viste? Entonces se empieza a dedicar más a la música, arma en la banda The Frames. The Frames.
2: Ay, me encantaba.
1: ¡Qué divina! Bueno, esa banda, entre esa banda estaba un pibe que se llamaba John Carney, ¿no? Bajista de la banda. The Frames empieza a hacer roncha en Irlanda, a tocar en festivales importantes, se va de gira con Bob Dylan, o sea, nada menos, pero la discográfica con la que firman, el sello discográfico con el que firman

0: para hacer el disco, hace una limpieza de catálogo. Y en la volada de la limpieza de catálogo quedan ellos y Tom Waits. Mira, o sea, mira qué limpieza.
1: ¿Dónde jugaban? ¿No? ¿En qué liga jugaban?
2: Claro.
0: Sí. Ligas altas, o sea, de la vereda de la callecita de Dublín a ese lugar, ¿no? Y una de las cosas que pasa es que los dejan sin disco, pero por otro lado, John Carney dice: no, che, me encanta el cine. Entonces abandona la banda, se desarma esta cuestión. Y John Carney estaba buscando hacer una película donde la música fuese muy importante. La película se llama Once.
1: Sí.
0: Es
1: divina.
0: Divina. O sea, sí. No tengo otro calificativo para esa película.
1: No está la, cuando vos dijiste que me ibas a hacer la columna de eso, yo la vi hace muchos años. Traté de buscar en las plataformas, no están las plataformas.
0: ¿No están las plataformas?
1: No está
0: ¿En Apple TV no está?
1: No está en ninguna plataforma.
0: Porque yo vi que estaba en Apple TV.
1: No está en ninguna plataforma.
2: A veces, lo que pasa es que a veces está en la plataforma, pero no en el país. Me ha pasado mucho con Netflix.
0: Y con Prime Video te pasa también.
2: Sí. Me ha pasado mucho con Netflix.
1: Sí.
2: Que te dice, está en Netflix, pero vos lo buscás y te dice, no está para el país.
0: De todas maneras, bueno, chicos, hay un montón de torrents.
1: Hay como verla. Sí.
0: Hay como verla. Bueno, Once es una película que primero tiene su historia también, porque estaba pensada para que la hiciera Cillian Murphy. Cillian Murphy, el de los Peaky Blinders, que en ese momento todavía no estaban los Peaky Blinders. Y Cillian Murphy, que es un actor muy de método, un actor muy serio.
2: The Commitment está en Amazon Prime.
0: En Amazon Prime.
2: Sí.
0: En Amazon. Tenés razón, en Amazon Prime. Bueno, Cillian Murphy dice, no, che, yo esta película no la voy a hacer porque tengo que actuar con una pibita de 17 años que no es actriz, porque John Carney es un tipo que acude al realismo más crudo, digamos, ¿no? Y entonces, en ese realismo más crudo, una de las intenciones era, no tiene que haber tanta estrella, tanto actor, tanta cosa, ¿no? Yo estoy pensando otro proyecto. Se le cae Cillian Murphy, que era la figurita que tenía para la película, se le cae la productora, y entonces dice, no me importa nada. ¿Qué es lo que vamos a hacer, Glenn Hansard? Vas a ser vos el actor, porque ya hiciste The Commitment, vos te la rebancás, fuiste un músico callejero, vamos por acá. Así que con $150,000, su amigo Hansard y esta pibita de 17 años hacen una gloria del cine.
1: Es una belleza.
0: Terminó teniendo cientos de premios. ¿Y qué terminó? Ya vamos a escuchar el tema. Falling Slowly es el tema que hace Glenn Hansard para esta película.
1: Ponelo, Leonel, si querés, para.
0: Divino.
1: Ambientar.
0: Gana el Oscar. Este tema gana el Oscar.
1: Gana el Oscar a la mejor canción.
0: Exactamente.
1: En la época de la película. Me gustan esas historias de amor mínimas.
0: Exacto.
1: Que con personajes que, bueno, más o menos acercan a la realidad.
0: Sí.
1: Creo que era así, ¿no? En la historia. Él era un músico callejero, ella una inmigrante checa.
0: Exactamente.
1: En Dublín, que es música también.
0: Exactamente.
1: Que es pianista. Y generan un vínculo y empiezan a tocar. Y ella es pianista en la vida real también.
0: Sí. Ah, sí, no sabía
1: claro,
0: eso.
1: Claro, ella era pianista, ¿no? Este toca muy bien.
0: Toca re bien.
1: Claro, ella es pianista en la vida real también.
0: Ah, mirá vos.
1: Claro, él era músico callejero en la vida real y ella es pianista también, la protagonista, la actriz. Era pianista, que era muy, muy chiquitita, muy jovencita.
0: Muy chiquita, 17 años.
1: Sí. Bueno,
0: mirá vos, claro, porque el tipo ha pensado más en la música que en.
1: Claro.
0: ¿Viste? Es el caso de cuando. El otro día estaba hablando de una película así. Es el caso de cuando una película en realidad se piensa desde la música y no desde la.
1: Claro.
0: Desde la.
1: Porque es una película romántica musical.
0: Esta. Es divina.
1: Tiene muchas canciones.
0: Sí, muchas canciones, porque ellos dos están en una búsqueda. Él la anima a ella para que componga, para que haga. Él escucha sus canciones. Van a una tienda de música a tocar. Que no tienen plata ni
1: porque
0: instrumentos.
1: Le prestan el piano.
0: Le prestan el piano.
1: Sí.
0: Ella anda con una. Porque él le dice que le va a arreglar la aspiradora y anda con la aspiradora por la calle. Por
1: Es muy mínima, muy mínima.
0: Ahí es hermosa.
2: Muy,
0: aparte,
2: muy bonita.
0: Aparte, esa película fue rodada en la casa de Carney.
1: Sí.
0: Y todas las locaciones de la fuera, que hay mucho.
1: Es Dublín.
0: No pidieron un solo permiso. Entonces nadie sabe que que estaban filmando. ¿Viste? Una cosa así como re romántica la película
2: como,
0: en sí misma.
2: Como Rocky
0: también.
2: Cuando entrenaba en la 1.
1: Claro.
2: Así como en la 2, el público lo seguía hasta.
0: Claro. Sí.
2: Hasta la biblioteca, en la 1 no sabía, por eso filmaban temprano, viste que había poca gente.
0: Sí.
2: Filmaban muy temprano.
0: Porque no
2: habían pedido permiso.
0: A mí esas películas me parecen las más lindas.
1: Sí.
0: Las que son medio transgresoras en muchas cosas. Bueno, después de ahí, John Carney, bueno, Glenn Hansard se sigue dedicando a la música. De hecho, cuando muere ahora, en abril había sacado un single, ya tenía preparado un disco nuevo, estaba con muchísima actividad musical. Y John Carney empieza a hacer este tipo de películas adorables. Hay otra que ya es con estrellas, que es Mark Ruffalo y Keira Knightley, que se llama Empezar de Nuevo. O el título original de esa película es Una canción puede cambiar tu vida. Y es un poco el mismo concepto que el de Once, ¿no? O sea, una piba que está de novia con un flaco que se hace súper mega estrella de rock, es Keira Knightley, y la flaca dice, no, o sea, ella es compositora y se da cuenta que el pibe está en cualquiera, y dice, no, para, yo no quiero esto, yo quiero música de verdad, qué sé yo, y se encuentra con Mark Ruffalo, que es un productor reventadísimo, este,
2: de vuelta mal.
0: Y entonces que tiene un sello discográfico, pero el propio socio lo echa porque dice, no, pará, estás reventado, no das pegas una. Entonces deciden grabar todo un disco al aire libre. No te puedo explicar. Estás en Nueva York, no te puedo explicar lo divinas que son las escenas. También es una onda tremenda. Después sigue con varias películas en el mismo tono y llega Modern Love.
1: Modern Love.
0: Sí. Modern Love, que es una serie para mí. No. Modern Love está en Prime Video.
1: Modern Love está en Prime, sí.
0: Está en Prime Video. Y es para mí una serie, una de las mejores series de mucho tiempo de amor.
1: De amor, sí, sí.
0: Porque está basada, es una cosa muy interesante, porque son las cartas.
1: Son historias reales.
0: Son historias reales que los lectores de una columna del New York Times mandan para que las publican. Entonces, son todas historias de amor. Hay una preselección, por supuesto. Y cada uno de los capítulos, que son todos estrellas los capítulos, cada uno de los capítulos es una carta escrita en el New York Times, al diario. Es una cosa
1: hermosa. Aparte con grandes actores y actrices también.
0: Anne Hathaway, por ejemplo, me estoy acordando.
1: Sí. Está, ¿cómo se llama? La que te gusta a vos mucho, la de Saturday Night Live. Tina Fey también.
0: Tina Fey
1: hace una...
2: Genia, diosa.
0: Qué
2: en
0: buena,
2: el mundo mundial.
1: En uno de los episodios está Tina Fey. Hay uno que...
2: No he visto Modern Love. No,
1: hay uno con Andy García.
2: Tengo que ponerme al día.
0: Con Andy García.
1: El episodio de Andy García es genial.
0: Ay, no, esa
1: es maravilloso. Sí.
0: Es muy linda.
1: Y son historias que han ocurrido.
2: Que han ocurrido y que se mandaban en cartas a ese día.
0: Bueno, a mí me gusta mucho ese pulso, porque aparte la serie está narrada tipo crónica, ¿viste?
1: Claro.
0: Y a mí me gusta mucho ese pulso narrativo.
1: Y tiene esa cosa, me parece, y ahora escuchándote con el director, con Cagney, hablando de Once y hablando de Modern Love, que son... No es ese amor descarnado,
0: no,
1: ¿viste? Ese amor
0: ni
1: así,
0: Romeo y Julieta.
1: No, pero ni siquiera novelesco, sino que es un amor como cotidiano.
0: Cotidiano, porque Carney busca esa cosa. Bueno, Carney es un realizador.
1: No todos los amores son así descarnados,
0: no,
1: ¿viste?
0: O sea,
1: tormentosos,
0: no, es que lo que
1: turbulentos.
0: Pasa es que
2: hay amores que funcionan.
1: Claro.
0: No, pero ¿sabes qué? Eso, mira, está para hablarlo largo eso, ¿no? Sí. Pero nosotros hemos copiado en nuestra práctica, en nuestro ADN, los amores de Hollywood.
1: Claro.
0: Y la verdad es que el amor no es así. El amor es como lo muestra John Carney, ¿viste? Como lo muestran otros directores más contemporáneos. Que, bueno, John Carney es un director irlandés, viene de la vanguardia inglesa, que está muy ligada a la idea documentalista del cine. Entonces tiene esa cosa de lo realista muy en el pulso. Por eso es muy interesante que hayan salido a la calle a rodar en forma natural, que no es que está todo preparado y la
1: calle
0: cerrada.
1: Sí, aparte de la serie se ve en Nueva York.
0: No,
1: de mil maneras distintas.
0: ¿Viste qué cosa divina?
1: De mil maneras distintas.
0: Es maravillosa.
2: Sí. Me encanta cuando las ciudades son un personaje más.
1: Totalmente. Sí, en este caso es.
2: Por ejemplo, Belfast, Cinema Paradiso.
0: Che, hablando de Tina Fey, hay otra serie que les recomiendo mucho.
2: Bájame ese dedito.
1: Sí.
0: No, porque es para recommendation. En Netflix hay una serie que se llama Cuatro Estaciones, que está producida por Tina Fey.
2: Y sale Steve Carell.
0: Está basada en una película de Alan Alda, que Tina Fey ama a Alan Alda, es divina.
1: Va transcurriendo en las cuatro estaciones del año.
0: Exactamente, sí, va transcurriendo.
1: Es la historia de cuatro amigos.
0: Exactamente.
2: Sí, sí.
0: De cuatro parejas
1: amigas. De cuatro parejas amigas.
2: Cuatro parejas amigas.
1: Sí, pasa de todo.
0: Y tiene una onda
2: Hay de todo.
0: Sí. Tiene una onda Woody Allen, ¿viste?
2: Me encanta eso de feliz aniversario. Bueno, me quiero separar.
1: Esa serie tiene mucho que ver con esto que estamos hablando.
0: Absolutamente. Por eso
1: me
0: acordé.
1: Muy real, muy cotidiano.
0: Por eso me acordé.
1: O sea, más vida, o menos refleja vida, lo que vida, pasa en la vida, sí, eso.
0: Viste que las parejas, o sea, no son esos amores que te dejo, que me dejo. No, no,
1: no. No, claro.
2: Es gente con la vida resuelta,
1: claro,
2: pero con problemas de amorosos.
0: Claro, y con problemas normales amorosos, ¿no? Que por ahí en un matrimonio de 20 años, ¿cómo haces para remontarla? Pero igual claro, se requieren y la van a
1: remontar. Steve Carell tiene mucha plata.
2: Sí.
1: Que, mucha plata.
2: Van a la casa de él.
1: Ahí, claro, y van a la casa de él, la pasan a la casa de él. Sí. Y andan esos autos.
2: Y en la lancha.
1: Tiene una lancha.
0: Y aparte después le agarra el viejazo y se va con una piba, ¿viste?
2: La plata que tiene Steve Carell. Claro, y Steve Carell en la vida real siempre fue muy admirador de Tina Fey, hasta que hicieron la película sí, juntos. Sí. Que está buena la peli.
1: Bueno, yo sí, te decía que Bono ayer, sí, como irlandés, sí, publicó una carta muy larga en Instagram.
0: Ay, a ver.
1: Sobre la muerte de Glenn Hartsfield, era unas unos párrafos nada más. Dice, entre otras cosas, dice, a veces me preguntaba si Glenn realmente existía. En serio, dice, tenía una presencia tan angelical, no etérea, de hecho era muy presente, un pícaro sonriente si lo necesitabas, el arcángel más musical y travieso de Dublín, sin aires de grandeza y con mucha gracia. Era una estrella brillante, una persona que pasaba al lado de alguien sin hogar y realmente comprobaba si estaba bien. Dice, la voz de las calles, un coro de ángeles en un solo hombre, el resto de nosotros bendecidos de estar ahí junto a nuestro propio y terrenal ángel Gabriel. Todos le damos la bienvenida a su coro, sea cual sea su forma. Y esta mañana me digo a sí mismo que si nunca existió, entonces jamás dejará de existir.
0: Qué escribió bárbaro, qué Bono, hermoso, qué hermoso.
1: La muerte de Glenn Hansard.
2: Claro, pero es cierto que siempre te ensalzan más cuando falleces, pero pero cómo lo respetaban todos y cómo iban todos a ese evento que él organizaba para recaudar fondos,
0: te habla de
2: que había un respeto y una admiración de parte de los más grandes, increíble.
1: Un colorado muy simpático.
0: Sí, sí, sí.
1: Bueno, tal gracias.
0: Ay, hermoso. Y recomendaciones.
1: Repasemos entonces.
2: Saludos a Luis, que nos escucha siempre desde Miami, a Gustavo. Y a Lía, que me dijeron, che, van a hablar de Glenn Hansard.
1: Claro.
2: Así que para ellos este espacio.
1: Bueno, le mandamos un abrazo ya que estoy a la gente de Jerome, ahí en Potrerillos, o sea que nos escuchan desde Potrerillos también.
0: Ah, pero
1: nos escuchan de Miami, nos escuchan desde
2: Miami. Miami, París.
0: Les digo que este programa es yo no me lo puedo creer.
1: Sí.
0: O sea, porque todo el mundo los escucha.
1: Trae
0: chicos.
1: Suerte, tenés que decir.
0: Este programa trae. No, che, no quiero convertirme en eso.
1: Repasemos entonces, Mirta. Once. No, The Commitments.
0: The Commitments.
2: Esa está en Amazon Prime.
0: Amazon Prime. Once, que la podemos ver en algún momento. Sí. O sea, de Begin Again, que esa está en Apple TV.
1: Sí.
0: Después de Modern Love, que está
1: en Prime,
0: Video.
1: Sí, la serie son dos temporadas.
0: Exactamente.
1: Con Modern Love no se van a defraudar.
0: Y aparte se puede repetir.
1: Sí, se puede ver. Dos veces.
0: Esas series que
1: gracias,
0: Ay, hermoso estar acá.
1: Patricia Slukic.

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7: 10:01.
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8: Pero no le vamos a contar a nadie. No.
9: Ha llegado la mesa examinadora.
10: Guardá la taza, guardá el teléfono.
8: No, no sé qué hacer, ya a esta altura. No puede. Es que no puedo estar pendiente.
9: No, pero vos crees, por Ventura, que
8: por
9: yo
8: Luis.
9: Por Luis Ventura. ¿Qué? Que yo puedo hacer esto y robar. No.
8: Sí.
9: Si, pero si se sienta el otro ahí.
8: De mirá, no confío en nadie, salvo el Kili, que.
9: No, bueno, el Kili está lejos, pero es mano larga. Sí. Al parecer.
11: ¿Estás colorado? ¿Estás colorado, Sandy?
10: No, está. Estaba buscando
11: qué se puede robar.
12: ¿Cómo? ¿En qué momento?
11: Estaba mirando qué se puede robar.
8: No puedo estar pendiente de las cosas que tengo.
10: Yo la dice, cuida el auto.
8: Sí.
10: ¿En serio? Cuida el auto.
8: No, dijo Russo esta mañana que habían bajado los robos de autos. Así que.
10: No, cuida el auto de nosotros. ¿Qué es el robo? Cuida el auto.
13: ¿Qué van a bajar si la gente ya no va y hace mala denuncia? ¿Para qué
8: la mitad no denuncia?
11: La mitad no denuncia.
8: La mitad no denuncia.
13: No te encuentran las cosas que te robaron. No encuentran a los chorros. Perdés tiempo.
11: Sí, si mira, no necesitas la denuncia para el seguro, no.
13: Claro, salvo que sea para el seguro.
8: Sí.
13: Y en cualquier momento el seguro dice, ¿sabe qué? No va a llamar.
8: No, el seguro es una tortura.
13: Claro.
12: No.
8: El seguro te pasa algo con el auto, fundamentalmente. Pero te pasa algo, es las vueltas que tenés que dar. Sí. Para que te reconozcan.
13: Y
8: para que
13: pase, tiene que estar bien seguro de que pasó.
8: ¿Qué cosa?
13: Claro. Y el siniestro. Claro. Sí, ellos tienen que estar seguros.
8: A mí me pasó una cosa increíble que yo la verdad que no
13: entendí,
8: sabía.
13: No, lo entendí.
11: Claro. Sí. ¿Vos te pasó que
8: chocaste? Un agujero negro en el sistema.
11: ¿Chocaste claro. dentro de tu casa?
8: Claro. Choqué adentro de mi... Yo no choqué.
11: Pero, que quede claro.
8: Claro, que quede claro. Adentro de mi casa, con los dos autos a nombre mío.
13: Claro, no podías manejarlos, ¿no?
11: No podés autochocar.
8: Agujero negro del sistema.
11: No podés autochocar.
13: ¿Qué pasó?
8: Ya estoy, no me lo cubre, obvio.
13: Y está bien.
8: Claro.
13: Sí, sí, por boludo. No, no, tiene razón. No.
8: No me digas a mí, no, como decía el Ramón Díaz, a mí no. Yo no.
11: Descendió.
8: Yo no. Pero bueno.
12: Pasó.
13: ¿Luquitas?
8: ¿Pero cómo? No, tampoco.
13: La patrona. ¿Cuánto hablamos de un arreglo de cuánto? ¿Cuánta hit?
8: No, estamos hablando, no, todavía no lo arreglo.
13: ¿Pero que chocaste a 80 en tu patio?
8: No, pero un choque, un auto estacionado y el otro salió marcha atrás.
11: Y no vio el auto estacionado y le pegó.
13: No, claro, no lo vio. No vio el auto espejo, atrás.
8: Pum, vale. Claro.
13: ¿Y quién tiene la culpa?
8: No importa, seguro, sí.
13: ¿Usted? No.
8: Claro, la culpa tengo yo.
13: ¿Quién dejó el auto atrás?
8: No importa eso.
13: No, se importa.
8: No, no importa.
13: Si nunca había un auto atrás. Si alguien pone un auto,
8: todos los días hay un auto atrás.
13: ¿La distancia entre auto y auto? Ahí nomás, estaba pegadito.
8: No, al contrario, estaba bastante despegado, con lo cual venía con envión el auto.
13: Lo que es seguro es que el de adelante no tiene cámara.
8: ¿El de adelante?
13: El de que estaba adelante no tenía cámara.
8: El de adelante sí tenía cámara.
13: ¿Cámara trasera?
8: Sí.
13: No.
14: Estoy viéndolo.
12: ¿En serio?
13: ¿Cámara trasera
12: en
13: adelante? No, sí,
12: totalmente.
13: Y te hace pipi, pipi, pipi, pipi, pipi.
14: ¡Bum! Ahora, ahí se gastó todas las matrimillas ella, ¿no?
8: Sí.
14: Por eso te fuiste, bro. Por eso te vas a recitar.
13: Claro. ¿Qué ha traído?
8: ¡Qué rico olor!
15: No, chicos, déjenme.
8: No, vení.
15: No, da, cortenla.
12: Cortenla.
8: ¡Qué rico olor! Entró con un olor a café.
13: Sí.
8: Ya me chorearon.
11: No lo esperabas. No lo alcancé a esconder. No la...
8: No la alcancé a reducir.
13: Mirá cómo se estiró como el.
8: No lo vi.
12: Vi
8: el vacío recién.
13: Era Orlando Gil, ¿viste?
8: Son muy rápidos.
11: Profe, usted nos está.
8: Uy, qué rico.
11: Nos está refregando eso que trae de rico por la cara.
8: Claro.
11: Para que le envidiemos. Yo le voy a decir una sola cosa. A nosotros. Nos visitó la ministra.
15: Sí, la vi por el stream.
8: Ah.
15: No me causó nada a mí.
8: Antes que nada, ¿se puede sacar la campera, por favor? Porque me da. Es un toque que tengo, no puedo ver a la gente.
11: Encamperada.
8: Claro, adentro de los lugares ya.
15: ¿Ustedes tienen desayunos así?
8: No, la verdad que no.
15: Ah, bueno, entonces sigan participando.
12: ¿Pero qué le dieron? ¿Un vaso sin tapa?
8: Se le volcó todo ahí, sí.
13: ¿Cómo? No tenía tapa. ¿Cómo hace para traer en el vehículo?
11: Así viene.
13: Lo trajo café así. Sin tapa, dentro de una bolsa.
11: Viene todo manchado, así lo trajo.
8: Claro.
11: Se le fue el elastiquín.
8: ¿Puedo adivinar qué hay ahí sin tocar?
13: Una tortita,
15: sí, hermano.
8: No, media luna.
13: No, torta.
8: ¿Torta?
13: A ver. La mancha del papel.
15: Te digo porque esto me lo regaló la ministra.
8: ¿Viste? Sí. Media luna. Tengo visión de rayos X para eso.
12: No, se notaba que era media luna.
11: La famosa media luna gnocchi.
8: Claro.
11: Ayer tomé un solo café.
8: Bueno, hoy ya rompió porque.
11: Y hoy es el único.
13: Un solo café que lo pagué yo.
11: Claro. Bueno, sí. Y hoy es el único que voy a tomar en el día.
13: Ahora saludo a la confitería.
12: Después y a la noche, ¿se no?
8: Eso, después
11: vino,
8: de lo que
11: vino, se hizo el boludo, mostró la bolsa con la
13: ya
11: boca.
13: Lo pagó.
12: Qué desastre. Milo. Qué desastre. Podrías haberte traído una docena de facturas.
8: Lo mismo de siempre, bueno. Llega y dice: no, Yácaro, pero usted no paga. No,
15: no, ¿cómo le va a Yácaro? Dice. Claro. ¿Qué tal la ministra? Le digo, no alcancé a llegar. Me dice, se ve que está... Debe ser linda en calzas, me dice la persona.
12: No,
15: bueno,
12: no importa.
15: No cosó.
8: ¿Qué tiene que ver?
15: No, me dijo la persona. Pero si la respeto, si yo la conozco.
8: Claro.
15: Pero me dijo esa persona, me dice, debe ser muy bonita, ¿no? Sí, le digo, no sé, no está con nosotros, se ve que elige otros programas.
8: Me gusta porque la picantea, Rus.
15: ¿Sabes qué?
8: La picantea.
15: Nosotros mañana vamos a traer a Eve Casado.
8: Bueno, otra que la picantea.
15: Bueno, entonces.
8: Si querés, bueno.
15: Bueno.
8: Son distintos niveles de picantes, pero bueno.
13: Distintas fórmulas.
8: Distintas fórmulas de picantes. Sí.
15: ¿Te costó la entrevista con la ministra?
8: No, ¿por qué?
15: No, digo, quizás, bicho.
8: Sí, hablamos de las cosas que tenemos.
15: ¿Me ha hablado tan mal ella de vos? Que...
8: Es probable, sí.
13: Revuelve el café.
8: Es muy probable, sí.
15: Les quería comentar algo.
8: ¿Va a consumir todo eso delante nuestro?
12: No, es mal educado.
15: Claro. Esta la de abajo la puedo donar, ¿eh?
9: No, no la, no la doné suya.
15: Está, está fuerte, pero se ve que...
8: La gringa le hace una pregunta clave. Después de todo lo que prometió ayer, ¿anoche qué pasó?
15: No, anoche no, creo que les mandé, ¿no? ¿Saben qué hice? Le digo, digo a mi mujer, voy a ir a comer temprano, no va a haber nadie. Ella se juntó con una amiga y mis hijas no estaban en mi casa. Digo, entonces, ¿para qué mierda empecé esto?
8: Claro. Ah, usted tiene que necesitar el resto.
15: Sí.
9: Pero si vos mandaste, vos mandaste el mensaje al grupo y no te, no te tenían agendado. Ni siquiera habla.
15: Entonces, ¿qué hice? Me fui a comer y ¿sabes qué comí? Mire, no, mire.
8: A ver.
15: Una copa de...
8: Camarones.
15: Arroz español con camarones.
9: Bueno.
15: Eso comí nada más. Y me dicen, ¿qué va a tomar ya, Caro?
8: Usted cuando le pregunta eso sabe que no paga.
15: Un vinito blanco, le digo, pero sin alcohol, casi que no traiga
8: un sin vinito alcohol. Blanco sin alcohol.
15: Un Sauvignon Blanc me trajeron casi, pero.
8: Pero tiene alcohol.
15: Sí, pero lo diluyo con agua.
9: El agua. Un sodiado.
15: Un sodiado. Entonces me fui temprano y mi mujer estaba llegando y les tengo algo muy lindo. Hay música de cine y a que ver. Venga Juan y Yor.
9: Juan y.
15: Voy a recomendar cuatro películas.
8: Cuatro.
15: Cuatro películas y quiero que adivinen el título. El que adivine el título se lleva 600 litros y una medialuna de Sergio.
8: La de abajo, no la de arriba.
15: La de abajo.
8: La de abajo.
15: Es buenísimo lo que estamos
9: viendo. ¿Son películas reales o no?
15: Reales.
8: Existen.
15: Existen.
8: ¿Se han estrenado?
15: Sí. Están en cartelera y en Netflix y Paramount.
8: En todas esas plataformas. Amigas.
9: Qué grito,
15: ¿no? Sí. Ahí, déjala.
8: ¿De todos los géneros o algún género en particular?
15: De todos los géneros.
8: De todos los géneros.
15: Les va a encantar. La primera.
8: Sí.
15: ¿Hay música de musulmán?
8: ¿Qué? ¿Música de musulmán? Sí. O sea, la trama tiene que ver con los musulmanes.
15: Ay, se mueren. Es tremenda la película.
9: Quisiera amarte.
15: La película.
9: Está dolida todavía.
15: Un. ¿Sabías que nos vinieron a visitar ayer, Max?
8: ¿Ah, sí? No, no lo vi.
15: Sí, una chica que es políglota.
8: ¿Ah, sí?
15: Vino, linda, se sentó ahí, empezó a hablarnos.
12: Nos
15: trajo tutuca y esta le dice, ¿por qué no te vas? Sí.
8: ¿Pero qué no te gustó?
12: Nada, es mentira, ¿no te gustó? ¿Cómo le voy a decir eso?
15: No le gusta a ella.
9: No le cae bien.
12: Yo tengo la mejor, es más, antes de irse me dio un abrazo.
8: Ah, perfecto. Ella a vos, no vos a ella.
12: Ella a mí, pero porque ella me estaba atrás.
8: Ah, ok, ¿eh? Ok.
9: Fuerte el aplauso mejor. Para Johnny Yort.
16: ¡Juan y Ponce!
15: Las películas son cuatro. Deberán adivinar el título.
9: Ajá.
16: La visita de hoy.
15: No, él fue testigo de la visita de ayer. Una chica preciosa. Y sabes.
8: Políglota.
15: Y se nota Cari, que está enamorada de mí.
12: No.
9: De la políglota.
16: Está despojado.
15: La película es.
9: Musulmana.
15: Con repartos musulmán.
8: Ah, ¿todos actores musulmanes?
15: No todos.
8: No todos. Ya le digo, no la vi. No la vi. Si esa está, no la vi también.
15: Un musulmán que se hacía llamar Al Capone.
8: Al Capone.
15: Nos están robando. Te digo,
12: chicos.
15: Nos están robando.
8: Sí.
15: Un musulmán que se hacía llamar Al Capone.
9: En realidad se llamaba Ali Capone.
15: Un musulmán que se llamaba Ali Capone.
8: Sí.
15: Luego de traicionar a mucha gente por años, decide peregrinar al lugar sagrado.
9: A la Meca.
8: Sí.
15: Un musulmán que se hacía llamar Al Capone, luego de traicionar a mucha gente por años, decide peregrinar al lugar sagrado.
8: Le da culpa, se arrepiente. ¿Cómo es el argumento? No termino de entender el argumento.
16: ¿Con eso tenemos que sacar el nombre?
8: Claro. Claro.
15: Un musulmán.
9: ¿Cómo se llama la película?
15: Que se hacía llamar Al Capone, luego de traicionar a mucha gente por años, decide peregrinar al lugar sagrado.
8: Vuelve el turco arrepentido.
15: Bueno, está bien.
9: Es muy, muy bueno.
15: Muy bueno lo que dice usted.
9: Más musulmán que antes.
15: No. Me cagánster. Toda la vida. Meca gangster. Meca gangster.
8: Porque era un gangster.
15: Claro. Meca gangster toda la vida. Con William Dafoe y Carlos López Puelle. Es muy bueno.
17: Gran actor. ¿Quién? Gran actor.
12: ¿Cuál?
18: Sí. ¿Esa la traducción al inglés del título de la película?
15: Sí, adelante. ¿La sabe? ¿Cómo no. sería? ¿Usted habla inglés?
18: No.
9: Llámala.
17: Llámala a la
15: Llámame a la polígata, por favor. Me muero. Extraterrestres.
17: Ah, ah. Estas me gustan.
15: Música de extraterrestres.
9: Música gusta. De extraterrestres, por favor.
17: Sí, estas me gustan mucho.
9: Hay una.
15: ¡Munguito!
9: El dedo, ¿viste?
15: Wismophone. Extraterrestres que descubren la marihuana.
17: Ya la compré.
9: Ya me dan ganas de verla. Lo que nos vamos a reír, mira.
12: Vamos a verla.
15: Son bueno, extraterrestres.
17: Mars Attack. Sí. Mars Attack bueno, viene por ahí. Sí. No hay otra forma de verla.
15: Son extraterrestres que descubren la marihuana. Y de tanto fumar,
17: sí.
15: andan todo el día fascinados, confundidos y con el pensamiento nublado.
17: No queda nublado.
15: Es muy interesante, una película muy buena.
17: ¿Cómo pega este cohete?
15: Bien, ¿eh?
9: Tengo un cohete en el pantalón.
17: Tengo un cohete en el pantalón.
15: Bueno, ojo. Cuidado con la torbe.
17: Sí.
15: Se lo come.
9: Internado 3 días después.
12: No, bueno.
15: Extraterrestres que descubren la marihuana y de tanto fumar andan todo el día con pensamientos nublados.
17: Sí.
9: ¿Cómo se llama la película?
15: Omnivolados. Omnivolados.
17: Claro.
15: Omnivolados.
17: Su juego de palabras.
15: Fue dirigida por Ulises Fumón y actúa Luisa Culioc y su hermana también.
9: Sí. También Culioc se llama.
18: No.
15: Así se llama.
17: La hermana es Culioc también. Y es sexóloga.
15: Sí, es sexóloga. Sexóloga. Claro. Y Culioc.
17: Sí.
15: Es una película que se la recomiendo. Hasta ahora nadie se lleva la pintura.
17: No.
9: Sí, no.
18: ¿Cuántos litros eran?
15: 600.
18: 600
15: litros de coso.
9: ¿Puedes pintar la casa?
15: Tenés cuidado, Marce. Vi que la mano del flaco te estaba yendo para.
17: Muy atento.
15: Esta es asiática.
9: Música asiática, por favor.
15: Música asiática. Frente a las costas del archipiélago asiático.
17: Del archipiélago asiático.
9: Más conocido como Filipinas.
17: Sí.
15: Frente
9: con
15: a
9: las Chile.
15: Costas del archipiélago asiático, una serie de olas gigantes azotan un pueblo japonés. Mientras todos corren para salvar sus vidas, le van gritando a un vecino que su pareja es prostituta.
9: Qué bueno el argumento.
15: Bueno,
9: claro. El famoso plot twist. Claro. ¿Te parece? Claro. ¿Te parece? Se viene un tsunami y vos me hablás de mi mujer.
15: Claro, huevón.
17: Es medio como de, la puta, qué tsunami.
15: Claro, qué bien. Y no, está
18: muy una bien, ola muy de la.
17: Es de Olmedo y Porcel. Son como los Olmedo y Porcel medio claro, chinos, japoneses. Claro, claro.
15: Frente a la costa de ese archipiélago asiático.
18: La ola está de fiesta.
15: Una. Ojo, es buena, ¿eh? Una serie de olas gigantes azotan ese pueblo japonés. Mientras todos corren para salvar sus vidas, le van gritando a un vecino que su pareja es prostituta.
9: Yo la vi, se llama y tu mamá también.
15: Es muy buena película.
17: Sí, me la imagen peliculón.
15: Tsunami Estapu.
17: Bueno, no, bueno. Yo le di la versión traducida. Le di la versión traducida al español.
15: Claro, claro, muy bien. Claro. Hasta ahora te estás llevando una pintura.
17: Claro.
15: Tsunami Estapu. ¿Tú lo podrías decir en japonés?
17: No, lo manejo.
9: Pero sí, Juani.
15: Tsunami Estapu. Tsunami Estapu.
17: Pero eso ya no es japonés.
18: Tsunami Estapu.
17: Ahí va. Maneja japonés.
18: Es mexicano.
15: Tsunami Estapu. Tsunami Estapu.
17: Con el santiagueño me sonó.
15: La actuación es de Humberto Migliorante y Sergio Marinelli. Bueno, muy linda.
17: Otro gran actor.
12: No sé si quiero ver.
18: El agua, claro. La gringa.
15: Si fuese otra chica, ya uno lo entiende, huevón.
12: Sí, no, soy muy rubia, no entiendo. Pau.
18: No. Tienes razón.
15: Pensar que esta media luna es para vos, gringa.
12: Yo traje mi merienda.
15: Comedia romántica.
9: Música de Lee. Comedia romántica.
15: Música de comedia
18: romántica.
15: El último film. Anoche estaba el repedo.
17: Vi un montón de películas.
15: Empecé a tomar vino blanco y no pude parar.
9: Sin pues. Familia.
12: Pero no era que no más.
15: Pero tomo vino blanco, ya no tomo whisky, no tomo vino. Y lo tinto. El vino blanco es agua.
8: No. Dice, voy a hacer una maratón de cine. Voy a hacer una maratón de cine, terminó hace 15 minutos.
17: Y cuatro películas.
9: Se, se me hace tarde para ir al laburo.
15: Ya, pero ¿quién venía a tomar su bañón blanco? Pero sabes que me siento más hinchado.
17: Ay, sí,
15: porque claro, no tomé whisky.
17: Claro. Y comió cuatro camarones, por lo que veo.
15: Cuatro camarones y un poquito de arroz. Claro. Espero que les guste comedia romántica entre. ¿Qué pasa? ¿Entre un profesional pediátrica? Entre un profesional pediátrico y un tonto ingenuo descuidado y fácil de engañar en un hospital de niños considerado el más importante de todo Cuyo.
9: De todo Cuyo.
17: Qué rebuscado el argumento.
8: Repito.
17: ¿Puedes repetir el argumento?
15: Es una profesional pediátrica.
17: Ah, una profesional pediátrica.
15: Sí. Es esa profesional entre ella y un tonto ingenuo y descuidado, parece, y fácil de engañar. Pasan cosas en un hospital de niños considerado el más importante de todo Cuyo.
14: Algo como no te iba a gustar, claro. Algo Noti. Ah, Franco. Sí, lo único que tengo es Noti.
12: ¿Qué
15: es? Qué fácil.
9: Con no, mi niño.
18: No te enamoré.
17: No te enamoré.
8: No te enamores de nadie.
18: No te enamoré. Tú ves, Juanes, tú ves.
15: Ya lo tiene. Ya lo tiene. No. Ya lo sabe. Dígalo. Notting Hill.
9: Muy bien.
15: Se lleva la pintura en las medialunas.
8: Me encanta cuando le dice solo soy un ingenuo frente a una doctora.
15: Winona Ryder y Nicolás del Caño.
17: Nicolás del Caño, otro.
15: Un peliculón.
12: Mucho vino blanco, me parece.
15: Claro. Hasta las 4 de la mañana.
17: Y claro, con lo que duran las películas, ahora que duran 3 horas. ¿Clavó cuatro películas?
9: No, pero la última es corta. La última es corta.
15: Claro. No se puede, si están de guardia.
18: ¿Dónde se puede hablar de los extraterrestres fumaporros?
8: En tu casa. No. En tu casa vamos todos. Lleva.
15: ¿Es linda la ministra, che?
17: No tiene nada que ver una cosa con la otra.
8: Estamos hablando de películas.
15: Pero claro, si lo toman en serio cuando hay una entrevista con una...
17: ¿Pero digo, cómo que no?
12: ¿Cómo que no?
15: No, ya sé, pero ¿cómo es entrevistarla? Porque digo, ¿cómo es? ¿La hacen pasar? ¿Le dan café? ¿O tomó
8: agua,
15: algo?
8: Agua
17: tomó. No sé qué tomó.
8: ¿Pidió agua?
15: No puede tomar agua. Otra
9: no he estado nunca en la radio.
17: Nunca he hecho una entrevista en vivo.
14: A mí me preguntó a qué huele la ministra.
15: No. Digo, pero ¿se siente el poder, che? ¿Es una mujer que viene con custodio?
17: No, vino con una asesora, vino, no sé,
9: encargada de prensa.
17: Con la encargada de prensa, vino, sí.
15: Pues no anda con chaleco antibala, nada de eso.
17: No, que no, yo sepa acá no.
8: Campera de cuero.
17: Sí.
15: Y se le siente.
17: No andaba con el tete, con la radio, no. No andaba con la radio encima, no.
15: Atento, mami.
17: Supongo
15: 4.
17: Que en el auto sí lo llevará.
9: Hay una pádel con Alfredo.
15: Eso no se escucha.
17: Estuvimos hablando de Alfredo. Para el día, sí.
9: Qué ganas de meter si salta.
17: Sí.
9: ¿Cómo te gusta?
17: Estuvimos hablando un poquito, sí.
14: ¿En serio? ¿Contá?
17: Sí, no.
15: Pero, ¿te
17: no,
15: quedaste puede, con puede, ganas puede, de hacerle record. Preguntas más picantes?
17: No,
15: ¿o
17: no,
15: crees
17: no,
15: que
17: no.
15: sos una persona que hiciste lo correcto?
8: Se agotaron los temas, ¿sí?
17: No. Creo que hablamos de lo que teníamos que hablar. Sobre todo el tema de la cárcel. Que
15: por era, momentos te dan ganas de...
17: ¿Me está ¿Es una entrevista esto sí. o me está...? Sí.
14: Un cuestionario.
15: Por momentos... Vos decís puta, veis con los tapones
17: puta, no digo puta, cuando está acá.
15: Sí. No, ya sí. lo sé.
8: ¿Cómo le va a decir eso a una ministra? Claro.
15: Vos decís, pucha, no, voy a tener un poquito de compasión.
17: No, porque compasión.
8: Se olvida.
17: No, se olvida.
8: A veces le digo, pará, afloja un poco. Se olvida.
17: Me han criticado porque estás todo el tiempo enojado cuando haces entrevistas. Me olvido, sí.
15: No lograste clímax.
17: No, ¿qué le pasa? Tampoco
8: lo busqué. Claro. No era la idea.
15: Hoy tuviste a. Nosotros tenemos un entrevistado. Este ha conseguido algo para mañana.
17: Sí.
15: Que se las deja a ustedes, se las pone, ¿sabes cuándo?
14: No lo diga ahora.
15: No lo voy a decir ahora tipo, porque
14: no
15: este programa.
14: No,
15: ustedes se creen superiores, bueno. Pero mañana tenemos una persona en vivo nosotros que le rompemos el tuje a ustedes.
17: Está muy bien,
15: sí, está bien.
8: Ya sabemos, viene Petri.
15: Sí. Ya sabemos, bueno.
14: Ramón.
15: Bueno. No,
8: ¿por qué la risa general?
9: No, no entiendo por qué la risa general.
14: Pero bueno.
15: Si vos tuviese que hacerle una entrevista
17: ya
15: a alguien.
17: Sí, hoy.
15: Ahora ya. y vos le decías a Luca, che, Luca,
17: sí,
15: dejá de ser mi hijo, hermano.
17: Sí.
15: Pero si vos no me lo conseguís, yo a vos.
9: ¡Pa!
15: ¡Pa!
17: Sí.
15: No, ¿quién tendría que estar hoy acá sentado? Sí.
17: Cornejo.
12: Luca se puso nervioso.
15: Mierda, huevón.
17: Y sí, no quiero hablar. Le vengo pidiendo una entrevista hace como dos meses.
15: ¿La gente tiene miedo?
17: No, no quiere, no habla. ¿Lo vieron en alguna entrevista?
9: La última, fin de año.
17: ¿Viste?
9: Fin de año.
17: Es un montón.
13: No vamos a ganar nunca a Martín Fierros.
15: ¿Qué tiene que ver? Claro.
9: Nos consigue la entrevista.
15: Claro. Ah, claro. Pero ahí era estado con Montacuto, man.
9: Claro.
15: No. Es Cornejo. Es más, nos ofrecieron una Milei y dijimos que no.
17: No, claro.
15: Dice, viene Milei a la mesa. Sí, sí. No.
17: Lo vengo así insistiendo hace tiempo.
13: Está todo el gabinete, dice.
17: ¿Eh?
13: Todo el gabinete, Cornejo, todos los ministros.
17: ¿Qué tiene?
13: Están como Tacuta.
17: Claro.
15: Ahora, ¿vos crees que él dice no él o tiene un grupo de asesores que le dicen no, Alfredo, no vaya porque te va a meter en un quilombo?
17: No, él.
15: Ah, ¿qué quilombo se va a meter? Y bueno, qué sé yo, ¿viste?
13: Medio
15: este
13: cizañero.
15: Picudo, este es cizañero, sí.
9: Pero Cornejo es picudo también y se la recontrabanca.
13: Sería una entrevista muy larga, muy larga.
17: Habla
13: porque
17: mucho,
13: Cornejo tiene una estrategia de estirarte la respuesta
17: sí, sí.
13: Para responder pocas preguntas.
17: Se
13: le mete cinco preguntas en una hora.
17: Es interesante y no tan interesante de entrevistar porque tiene un tono cansino, habla siempre así.
13: Y te las tira.
17: Y las tira.
13: Entonces,
17: pero bueno, siempre tiene cosas, tiene argumentos y cosas para decir. Sí. Pero ahora, evidentemente, públicamente, poco.
15: ¿Te sentís logrado al verle entrevistado a la ministra?
17: Usted dice si conseguí algo importante en mi carrera, sí, por
15: claro,
17: ejemplo.
15: ¿En tu carrera?
17: No, particularmente.
15: Te cae
17: una entrevista de rutina.
15: ¿Vas por otra ideología vos?
17: ¿De quién?
15: No, digo, ¿por
17: ¿de quién? ¿Pero de quién?
15: No, ¿por qué no?
9: En otra vereda.
13: No lo corre por ahí la ministra, el esposo es kirchnerista.
17: Es de la Cámpora.
13: De la Cámpora. Mierda. O sea, no lo va a correr por ahí.
17: Sí, sí. A ella no la vas a correr.
13: A ella
17: por
13: no
17: ahí,
13: va
17: claro.
15: A correr. Ella de la. Él...
17: No, ella no.
13: No sé.
17: La pareja. No pasa nada, ¿por qué
15: no
17: se
15: no, fue? Pero vos no podés poner en
9: ¿cómo no? Yo,
15: a mí no, mi esposa me dice, soy celíaca, me voy. Bueno, no podés,
9: pero
15: no, eso, yo como cuando
9: eso, no es, no, pero eso no es política. Por ejemplo, si viene su mujer y le dice, mira, me voy a hacer budista, no te importa. En cambio, si te dice, me voy a hacer de River, así.
17: Aparte, que
15: ¿qué
17: mejor?
15: ¿De qué hablas con tu pareja mejor? Si ella dice,
17: tiene
15: me
17: voy
15: a ponerle que esta el marido de Ruth dice, che, puta, qué injusto que no la liberen a Cristina.
17: Buenísimo. Hay tema de discusión.
15: ¿Y vos qué le vas a decir? Vos sos la Rus, ¿no es cierto?
17: Cristina tiene que estar libre. Ah, ¿yo soy la Rus o el marido?
9: Yo soy el marido.
15: Yo soy el marido.
9: Cristina libre.
17: Claro.
9: Dispega en la mesa.
15: ¿Qué le decís?
17: No, la presa. ¿Por qué tiene que estar
9: libre? La rea.
17: La rea.
15: Bueno, entonces no duran un minuto.
9: Claro, sí, no.
17: Mal no le da. Porque
15: o la ministra kirchnerista.
9: Se separan los hermanos, los amigos. Por...
13: Pará, es mejor que te diga eso y no que te choque el auto.
12: Pará, no. No,
9: sí. No, no se me pará.
17: Me estás metiendo cizaña.
12: Salí de ahí.
15: No sé, me parece que es raro que una persona sea... ¿Tu mujer es compañera de vida y tiene tus mismos pensamientos?
17: No, al contrario, te diría.
13: ¿Es liberal?
17: No, al contrario.
15: No,
17: al contrario.
15: Mierda, huevón. La verdad es que de a poco sabes.
17: Me gusta mucho más a la izquierda.
13: Le va sacando la ficha a usted, profesor.
15: ¿Sabes que me gusta ir sacándote la ficha? Porque Ponce me dice, estás sacándole la ficha.
17: ¿Sabe el objetivo? ¿Por qué? O sea, ¿tiene algún objetivo eso?
15: Hago mi trabajo, hermano. Ahora. A mí me están tirando.
17: ¿Lo que hace él
15: lista
17: con eso?
15: Claro, lo que él hace.
13: Yo solamente quería que organizé un asado en tu casa el otro día.
15: Claro.
13: Y andaba sacando. Va a ver los cuadros, todo.
15: Tenés lindo vino, vos. No, te miro más.
17: Admítale eso.
15: No, te la creíste, no.
17: Admítale eso ahora.
15: No, hermano, si sabes que son pan de Dios.
9: Chao, hasta luego.
15: Che, los dejo.
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0: 36 minutos pasan de las 10 de la mañana, estamos arrancando una vez más en Tenés que saberlo. Hacía mucho que no arrancábamos con el Indio. En este caso, ¿cuándo sé que murió el Indio?
1: Muy sí, fue antes del Mundial.
0: ¿Te agarró en Estados Unidos o no?
1: No, acá.
0: Un ratito. Sí, ya sé. Fue fines de mayo, principios de julio. Sí. Por ahí el Indio. El otro día habló del Indio Sampaoli que es un fanático del Indio.
1: No, y es muy fanático del Pato Fontanet.
0: También, no, pero del Indio, dijo, habló de Rosario, habló del Indio, habló de Messi, de sí. Maradona, bueno, el actual técnico de Talleres de Córdoba. Bueno, ¿cómo andan? ¿Qué tal, Anita? Buen día.
2: ¿Qué tal? ¿Cómo estamos?
0: ¿Todo bien?
2: Bien, 10 grados, 6 décimas.
0: No grite, pero ¿por
2: la
0: qué
2: temperatura? Sí.
0: Tenés el auricular.
2: Muy no, alterado viene.
0: Está como bajo el micrófono, ¿no?
1: Póngalo más así.
0: Ahí está. Bueno, Anita. ¿Todo bien?
2: De verdad.
1: Bueno, gringa, pero.
2: No, chico, por favor. 10 grados 6 décimas la temperatura en estos momentos, 93% la humedad, hasta 18 llegamos hoy.
0: Sí.
2: Dicen que tipo Luján estaba lloviendo.
0: Ah, mira.
2: Están cayendo unas gotitas.
3: Y anoche llovió.
2: Anoche también llovió. Hay pronóstico de sonda para la tarde, noche, incluso, o madrugada del viernes.
0: Sí.
2: Así que atención allí porque esto puede pasar. Y también el pronóstico en alta montaña que ustedes ya lo saben, ¿no?
0: Ya vamos a estar informando el tema de la ruta, Chile, pero quiero comentar algo. Hay malestar, enojo, enfado en parte de la gente del municipio de Las Heras con Gendarmería y particularmente con lo que sería la vocería de Gendarmería.
2: Porque
0: ayer,
2: hace mucho, ¿no?
0: Ayer, claro, exactamente, Gendarmería informó que la ruta estaba cortada en Punta de Vacas. ¿Te acuerdas que hablamos acá?
2: Sí,
0: claro.
2: Y que dijimos, bueno, dijeron.
0: No se puede llegar entonces ni a Penitente ni a Puque. Bueno, era falsa esa información. O sea, que Gendarmería emita un comunicado falso es grave. En el municipio dicen hay una animosidad de alguien de Gendarmería contra nosotros. Ha habido una pelea pública en algún momento entre los encargados de prensa de Gendarmería con el municipio por aquel caso de la estación de servicio de Uspallata, que era o no era una clausura. Más allá de eso, hay malestar en Las Heras por estos partes que básicamente perjudican a dos predios turísticos que hay en Las Heras, que es Puquios Penitentes, también toda la gente que está en Puente del Inca.
1: Aparte es un error gravísimo.
0: No, sí.
1: Es un error gravísimo. Aparte, ¿sabes
0: qué
1: por
0: pasa?
1: Qué?
0: Que no piensan que sea un error en Las Heras.
1: ¿Y cómo no va a ser un error si dicen Punta de Vaca y no es Punta de Vaca?
0: No. Dicen, sostienen, piensan que no fue un error por parte del que escribió el comunicado, sino que hay animosidad.
2: El tema es que el comunicado lleva la firma de una persona que no es el vocero de Gendarmería.
0: Por eso, entonces, contra Gendarmería.
2: Claro.
1: Nos llamó mucho la atención ayer porque ¿para qué va a abrir el centro invernal Penitente, el centro invernal Puquio, si no se podía llegar?
2: No, o sea, no solo eso, lo que hablábamos fuera de aire es que los Puquios había subido historias en donde decía que estaba habilitado ese día y que no, y de hecho después en la tarde subieron videos de gente subiéndose a la alfombra para andar en trineo.
1: El Penitente lleno.
2: Entonces, bueno, había algo raro. De hecho, en medio estuvo haciendo notas en Puente del Inca también el día de ayer.
0: Sí.
2: Bueno, lo que dice el comunicado hoy es que se puede en hasta Puente de Inca.
0: Bien,
2: o sea, hoy estaría exactamente
0: perfecto.
2: Habilitado, transitable y con precaución, dicen, por supuesto, para todo tipo de vehículos, desde Uspallata hasta Puente
0: Inca. Sí, porque está nevando, incluso ayer las imágenes de Puquios y Penitentes era gente haciendo turismo, culipatino, la alfombra mágica, no se llama alfombra mágica, tiene otro nombre.
1: Magic Carpet.
0: Bueno, esa, Magic Carpet.
1: Magistral.
0: Era con nieve, o sea, estaba nevando en ese momento, estaba nublado, había un clima complicado, pero se podía llegar efectivamente a ese lugar. Hoy juega Boca, vamos a estar hablando de eso más.
1: Enseguida vamos a hablar porque juega Boca, juega la lepra. Enseguida
0: le
1: voy a explicar cuál es el problema que tiene River. ¿Cuál es el problema que tiene River? ¿Por qué no logra ganar?
0: No me va a decir que no hace goles o algo.
1: No, pero hay un problema de fondo. Bueno, enseguida lo vamos a charlar. Y vamos a escuchar también la palabra de Coudet y demás. Hay un problema bastante complicado. Y además, se juega un partido muy interesante el próximo fin de semana, el domingo, en el Monumental River frente a Rosario Central. Que podría decir, como se lo dice habitualmente, ese partido bisagra.
0: Sí.
1: Y tiene que ver con la continuidad de Chacho.
0: Claro, Coudet encima frente a Central.
1: Claro,
0: club
1: justamente.
0: Del cual no es hincha, pero es ídolo en Rosario Central. Hablábamos recién con el profe. ¿Lo saludé, profe? Buen día.
1: Ah, me deja mandar un saludo al Tibu. Al Tibu.
2: Pará, porque le acabas de saludar.
0: Buen día, profe, ¿cómo le va?
4: ¿Qué tal? ¿Cómo te va, Sam?
0: ¿Quiere mandar algún saludo usted, profe?
4: Sí, al Tibu.
0: Al Tibu, bueno.
1: ¿Sabe por qué le dicen el tiburón?
0: ¿Por qué?
1: De vez en cuando se come un vago. Así le dicen en Maipú. Un amigo que nos escucha.
2: ¿Pero por qué?
1: Bueno, así le dicen. pero le decís.
0: Es un chiste de Video Match del 95.
1: Bueno, sí, pero yo te estoy explicando por qué le dicen así al tiburón.
0: Atrás.
2: Acá también nos dicen buen día, chicos. Qué lindo es pasar las mañanas con ustedes.
0: Bueno.
2: Uno de los tantos mensajitos que nos van llegando. Pero ya que estamos diciendo buenos días, saludamos también a los oyentes, ¿no?
0: 2613, no me lo puedo acordar. 292234. Estuvo la ministra Rus más temprano.
2: Sí.
0: Jefa, ministra de Seguridad. Iba a decir jefa de los policías, pero no es jefa. Es una civil a cargo de la del aparato de seguridad de la provincia. Uh-huh. Tengo algo de policías, algo que me llamó la atención que veía hoy. Hay dos policías que fueron echados, esto suele pasar, exonerados, porque tienen mal o ejecutan mal sus funciones, por distintas irregularidades. Pero hay dos en particular que quiero compartir con ustedes. Hay un policía que fue premiado en el 2018, que lo acaban de echar porque... porque de un momento a otro se las tomó de Mendoza, se fue a Uruguay y no volvió. Uh-huh. En un momento, fines de 2023, le llaman y le dicen, mire, señor Galdeano, tiene que venir a trabajar, porque tiene que prestar el servicio de seguridad. No, no, no voy a volver. No voy a volver porque conseguí un laburito en Uruguay.
1: Está bien.
0: Perfecto, bueno. ¡Afuera!
1: Lo echaron.
0: ¿Qué pasó? Volvió. Y se ve que volvió con la cola entre las patas, o sea, volvió como el perro arrepentido.
1: Como el perro arrepentido.
0: Exactamente. Y inició los trámites para que le saquen esa sanción. Pidió volver a la fuerza, que le quiten esa sanción porque había sido un policía bueno. Puso como argumento esta este reconocimiento que le hizo Cornejo en el 18 por ser un policía ejemplar. Pero le dijeron, no, mirá, vos te fuiste, no, no hay forma.
2: Suerte.
0: Chao, nos vemos. Así que ese es uno de los casos. El otro...
1: el que se va sin que lo echen...
0: vuelve sin que lo llamen.
1: Nunca dicho.
0: El otro es más llamativo. Hay un policía que lo echan, ratifican su cesantía, porque esto fue en 2024. ¿Querés hacer más ruido, flaco? Ahí, dale, dale. Bien. 2024. Un control de tránsito de rutina en Ruta 7, zona este. Este policía detiene la marcha de un vehículo, había una mujer a bordo. Yo soy de la teoría y me hago cargo que cuando alguien te quiere hacer una multa, te la hace. Si no es por las luces, es por el seguro. Si no es por el seguro, es porque no llevas el comprobante, por más que no te lo puedan exigir. Si no es por eso, es por la RTO. Y lo último que te miran es la fecha de...

0: Mire, tiene el matafuego vencido, le tengo que hacer una multa.
1: Está muy bien.
0: Son 40 mil pesos, pero si me da 20 ahora, estamos.
1: Ah, eso no está bien.
2: Ajá. Lo que pasa que en realidad, perdón, ¿no? Pero en este caso, vos sinceramente, cuando te para la policía, la mayoría de las veces te pide el carnet. Hoy es tan fácil saber averiguar todo con solamente decirlo o te ponen el dedo, ¿viste?
0: Ah, pero eso es para antecedentes, penales.
2: Por eso, quieren ver si tenés antecedentes, te piden el carnet y la tarjeta verde y te dicen chau.
1: Y bueno, en mi Argentina tenés todo.
2: Sí. Ya cuando ya empiezan a buscar, obviamente, están buscando eso, pero mirá, cayó en esa.
0: Falta lo mejor, a ver. Porque vos decís, bueno, la mujer le dio un billetín y después hizo la denuncia, cómo surgió, lo filmó, no. Mejor aún, ¿qué le ofrece la mujer? Páseme el alias y le transfiero. ¿Y qué hace el policía?
1: No. Se lo pasa.
0: Le pasa el alias. Mercado Pago. Así que la mujer ni bien sale del control. Pero llama.
1: Espere. Claro, lo hizo pensando la mujer.
0: Automáticamente llama al 911. Ah. Ni siquiera a una comisaría. Dice, me acaba de pasar esto. En tal lugar, yo le transferí a tal persona. Efectivamente, después fue a ampliar con las pruebas. Presentó captura de pantalla, todo. Pero rápidamente se lo pudo geolocalizar a ese policía en ese lugar y a esa hora. Y el alias era de una cuenta suya.
1: Bicha la mujer.
0: Sí, así que...
2: Ahora, te digo una cosa. En esto puede jugarle en contra hasta la misma mujer, ¿no?
0: ¿Por qué?
2: Porque en ese caso, está bien. ¿Cómo haces para demostrar que el tipo te está pidiendo una coima o algo?
0: ¿Y por qué le daría a un policía, no te puede pedir que le transfiera 20 lucas?
2: No, lo que te quiero decir es que... cuando ninguno de los dos hacen un tipo de denuncia o algo, el que está mal es el policía y el que está mal es el conductor.
0: Capra, ¿qué lo hizo al toque?
2: Insisto.
1: Está lo hizo a propósito.
2: Claro. Lo hizo ella a propósito para demostrar algo. Ahora, ¿cuántos hay que sí la ponen, de verdad? Y en realidad el que está mal es el policía y el que está mal es el otro. Esto es porque justamente dice, mirá, quiero demostrar que este tipo me pidió 20 lucas. Es tremendo.
0: Yo me acuerdo de algún caso, hace mucho, eran otros los tiempos, de una persona que le dio un billete marcado al policía y hizo exactamente lo mismo que la mujer. Hizo la denuncia ahí nomás y contó, miren, este policía le acabo de dar tanta plata y hay un billete que tiene una marca que
1: como
0: dice...
1: Como la de Harina Nueve Reina.
0: Claro, bueno, ahí lo cortó.
2: Ahora, Santi, qué ingenuidad también. A ver, seamos sinceros. Está bien, quizás esto lo venía haciendo hace tiempo, pero... Te paso el...
1: Sí, un boludo.
2: Te paso
1: otra
2: el área, cosa, boludo.
0: Está mal.
2: Un poco.
0: Así sean 100
2: Todo
0: pesos.
2: Está mal.
0: Pero esto fue el año 2024, más o menos la inflación, bueno, no ha sido tanta. 20 lucas en 2024, ¿qué serían hoy? 40. O sea, lo echaron por 40 lucas de hoy a ese policía.
2: Sí, ponele,
0: o
2: sea, que sean 100.
0: Se jugó la carrera y le salió mal.
1: Por lo que sea.
0: Está mal por lo que sea. Pero de última, si hubiera sido por 40 palos o 20 palos, puede, no sé, correr cierto riesgo de decir, bueno, si me va mal... Puedo volver a mi...
1: Igual muy bien la mujer como lo corrió.
0: Pilla. Exactamente.
1: ¿Le devolvieron la plata o no?
0: No sé, ese dato te lo debo.
1: Claro, porque es interesante
0: saberlo. Te lo debo. Para mañana te lo averiguo. Lo tenemos al Juli, saludamos a los ojos de la radio en la calle, Julián Chávez. Juli, ¿cómo estás? Buen día.
3: Queridos, buen día. Bueno, desde un lugar aquí, una casa de esquí y de ropa de nieve. A ver, no hay tanta gente y no está siendo una temporada tan buena como otras, pero tenemos mucha gente probándose, veo gente probando las cadenas del auto, gente probándose ropa de nieve, gente viendo el tema trineos. Y claro, el tiempo no va a estar tan bueno este fin de semana, pero la gente sigue subiendo. Ahí estaba hablando con Mario Lucero, que me cuenta, dice, Julián, la gente sigue subiendo a la montaña, aunque no se pueda, y bueno, y siguen alquilando ropa de nieve. Pero quiero saber, porque si vos... querés llevar a tu familia en algún momento a la nieve, vamos a hablar de precios y de opciones. Está el hombre que más sabe de nieve en Mendoza, Gato Garraza, que además nos estás escuchando todo el tiempo. Gato, sos fanático de la radio vos. Diga, mi amigo.
4: Sí, los escucho siempre, excepto el humor, lo demás es muy bueno.
2: ¿Qué es lo que te pasa, Gato? Sí. Ya voy a ir para allá y sabes... Bueno, que no me provoquen, Gato, que no me provoquen.
4: En contra de Huracán La Cera, vos.
0: No, ese es Fernando.
3: El gato es una especie de ojo en alerta acá. Muchas de las notas que hemos hecho de pérdida de agua, todo sobre calle La Cera, nos la manda el Gato temprano. Y siempre, Julián, pasa esto, y es verdad, no nos mientes. Gato querido, vení. Me estabas hablando, porque yo no la tenía tan claro, de precios y opciones. Está todo abierto lo que es nieve ahora. Penitente, Los Puquios. Yo no sabía, pero está abierto también Vallecito, claro.

0: cuando yo llegué en su momento estaba cerrado allá arriba, pero hoy en día ¿puedo llegar a Vallecito o no, no es tan fácil?
1: Bueno, Vallecito se puede llegar en un vehículo no tan chico ni no tan bajo.
0: Porque los caracoles esos son complicados.
1: Y es tierra. Tenemos 16 kilómetros de tierra. Se complica subir. Pero si vos le pones a un vehículo más o menos grande y alto cadenas, subís sin ningún problema.
0: Bueno, ya vamos a ir con precios y lo que necesitas.
2: Queremos precios, Juli, queremos precios.
0: Pero me
2: precios.
0: Estaba mostrando videos de Penitentes Park. Está re lindo. Eso abrió este año.
1: Penitentes Park está, como los puquios, están a full. Con en Penitentes tenés la telcilla nueva, en Puquios tenés la pista con acceso también a esquí o a culipatines, snowboard. Está, los dos centros de esquí están perfecto estado de condición y la mejor nieve que hay en la Argentina está en Mendoza.
0: ¿Por qué tanto? ¿Por esta nevada tan grande? ¿Porque qué determina la calidad de la nieve?
1: La calidad de la nieve, te lo dice mucha gente en el mundo, la mejor nieve del mundo está en Las Leñas. Porque Las Leñas no tiene pinos entre medio de las pistas, entonces nunca le da la sombra, entonces la nieve siempre está virgen, siempre es polvo.
0: Bien.
1: Vos vas a otros lugares como Catedral o Chapelco, que vas entre medio de los árboles, y la nieve se seca más rápido. ¿Sí?
0: Perfecto.
1: Acá en Penitente es muy buena la nieve por la altura. Sí, está a 2.500 metros de altura. Y la cantidad que ha caído ahora, chicos, tenemos 2 metros de nieve al lado del camino. En la pista arriba deben dar cerca de los 3 metros y medio.
0: Ahora, viendo un temporal, y le dicen a la gente que no vaya, pero la gente sigue subiendo. Es probable que corten y bueno, te podés quedar con todo alquiladito. Pero digo, mendocinos que quieran ir este fin de semana a la nieve, ¿qué tienen que llevar? Ya van a ver redes, yo estoy vestido de nieve, chicos.
3: No, joder.
4: Yo tengo pucha, me lo perdí.
0: No, mira, soy bello.
3: ¿Está con un mono?
0: Creo que no puedo ser monógamo con esta facha. La monogamia es un despropósito prácticamente. Tengo un enterito.
3: ¿Enterito?
0: XXL lo pedí, porque si no te hace, te aprieta la zona reproductiva. Bueno, yo ya tuve los hijos, pero hay un peligro de que no pueda ser papá.
1: No, y entonces, la panza.
0: Bueno,
4: la panza. Cosas como son.
1: Le estaba poniendo la reproductiva y ya no hay nada mucho ahí. Pero la panza, pero no
0: te
1: entra.
0: Pero te aprieta acá, te aprieta en la coyuntura. Bueno, ¿a qué voy?
4: Coyuntura.
0: ¿Cuánto sale? Vamos por precio, enterito.
1: Enterito, bota y guantes, 25.000 pesos por persona.
0: Por persona. ¿Grupo familiar hay descuento o no?
1: Obvio. Todo 20% de descuento si trae la plata en efectivo.
0: Me gusta.
3: Juli, por día.
0: Entonces, enterito, bota y guante. ¿Qué correcto. Otra cosa le toca? El gorro puedo llevar de mi casa, pero si no...
1: El gorro no se alquila.
0: Bien, no se alquila.
1: Gafas sí. Gafas se alquila, 5.000 y 10.000. Casco, 20.000. Un culipatín de 10, de 15 y de 20. Tenemos muchas opciones y para toda la gente.
0: Pero estábamos calculando qué pasa a la gente y saluda. ¿Cuánto es decir voy a vestirme a mí y a mi familia y voy a ver al trineo? Estamos hablando de un 100, 150.
1: Más 100 que 150.
0: Bien.
1: ¿En efectivo? ¿Cuatro personas? Lo arreglamos ahí nomás.
0: 80.
1: De 80 también.
0: Bueno, bien. Entonces no es tan caro. Pensé que era un billetín más.
1: No es tan caro. Está accesible y tenemos mucha nieve. Ahora, los que vamos a aprovechar la nieve, vamos a ser nosotros, los mendocinos, porque la gente ya se va.
0: Se terminan las vacaciones para los porteños, cordobeses.
1: Ya está. Solo quedan los bonaerenses,
0: sí.
1: No le digas porteños porque se enojan, bonaerenses que comienzan el lunes que vienen las clases. O sea que ellos se están yendo de acá el viernes.
0: Claro. Chicos, ustedes que saben más de nieve que yo, la gringa, vos flaco que sos un esquiador nato, ¿qué le quieren preguntar al gato? ¿Qué nos tiene que preocupar o qué tenemos que estar atentos y decirle a los mendocinos que quieren ir a la nieve este fin de semana?
3: Juli, algo antes del flaco, algo importante, el tema de las cadenas, que son obligatorias, claro. Hay que llevarlas sí o sí. ¿Cuánto señor. Sale el alquiler?
1: El alquiler de una cadena, que es obligación la aportación de cadena, sí. Nosotros nos dedicamos a esto y los asesoramos a los clientes, a los porteños, a los bonaerenses, a todos los que vienen, alquilan ropa, decimos que ese es, claro, primero
0: le enseñan a ponerlo.
1: Correcto, y le decimos que es obligación la aportación de cadena. Tenés una cadena para autos 10.000 y una cadena para camioneta 20.000.
0: Uh-huh. Vos sabés que no sé si les pasó a ustedes que yo aprendí acá con el gato, me acuerdo, nos enseñó que íbamos a hacer una cobertura con la tele y cuando la tuvimos que poner no nos resultó tan fácil, gato. Sí, sí. O sea, hay que tener cierta práctica y más nevando. estábamos en una pendiente complicada, nos volvimos locos para ponerla. No sería tan sencillo, querido.
1: No es sencillo, pero como decían en la secundaria, aplique la lógica.
0: Bueno,
1: aplique la lógica.
0: A mí me faltó esa.
1: Juli. Claro, pero si a vos te dan un clavo, no lo vas a poner con la cabeza para abajo. Lo vas a poner con la cabeza para arriba. Entonces,
0: yo fui un buen alumno acá y me dijeron, Julián, emprendiste todo, y después cuando lo tuvimos que poner, me acuerdo que estábamos subiendo a Vallecito. Nos costó muchísimo, pero bueno, quizás es mi experiencia y no la de todo el mundo.
1: No, lo que pasa es que con la gente como vos, que nunca agarró una pala,
5: cuesta todo. Qué bien.
0: El camarógrafo con el que yo laburaba decía, vos no tenés dos manos, tenés dos muñones, porque claro, con las manitos ya uno tiene problemitas. Bueno, entonces tenemos la ropa, tenemos trineo. ¿Te están alquilando esquí o no
1: bueno,
0: tanto?
1: Sí, claro, porque toda la gente está yendo a esquiar a Las Leñas. Nosotros sacamos de acá de la puerta todos los días dos o tres micros a Las Leñas en promoción. Pasaje ida y vuelta, antes que me lo preguntes. Pasaje ida y vuelta.
0: Te lo iba a preguntar, así que te adelantaste. Bien.
1: Pasaje ida y vuelta. Y el equipo de esquí o de snowboard o de ropa,
0: ¿sí?
1: 100 mil pesos por persona. Cualquiera de las tres opciones.
0: Bueno,
1: si querés sumarle cualquiera de las otras opciones, porque elegiste una, 130 mil pesos por persona.
0: Ahí estamos ahorrando bastante, porque ya el pasaje es que pensé que iba a ser más caro. ¿Cuánto están los medios en Las Leñas? Que siempre fueron caritos.
1: El medio de elevación en Las Leñas, chicos, siempre lo saca el esquiador que va por dos o tres días. El que va por un día, como nosotros, que van horas, no es un día. Llegás a las 10 de la mañana y te venís a las 4 de la tarde. O sea, no es un día.
0: No, porque más tenés mucho viaje.
1: Claro. El medio de elevación que saca el esquiador, ese está entre 80 y 90 dólares.
0: O sea que con 200 lucas por persona me voy a Las Leñas. Y después tengo que alimentarme.
1: Sí, claro, bueno, más o menos. Sí. Por día.
0: Por día, estoy empezando a ir y volver.
1: 250 con comida y todo.
0: Ahí se nos encarece un poco.
1: Y si te quedás son 300. O sea, si vos te quedás a dormir en Las Leñas son 300 lucas por persona por día.
0: La última que hago yo. El mendocino que viene, familia, mujer, dos hijos. El mendocino, la familia dice, voy a ir a la nieve. Generalmente no va a Las Leñas por una cuestión de plata. ¿Qué va? ¿Trata de llegar a Penitente o se tira para el lado de Vallecito? ¿Qué has visto?
1: Insisto, a Vallecito tenés que ir con un vehículo, que yo se los digo, con un vehículo muy preparado.
0: No cualquiera.
1: No cualquiera llega. Y a Penitentes o a Puquio llegás muy fácil si está el camino expedito, si está limpio. Si no, te va a costar llegar.
0: ¿Viste que hay lío con el tema de dónde estacionan, que no hay lugar, la gente estaciona en la banquina? Le pusieron multa ayer y antes de ayer.
1: Bueno, es lógico. O sea, hay que ver dónde estacionar, pero por una cuestión también
0: de seguridad. Pero no hay lugar, ¿viste?
1: Pero no lo dejen pasar, entonces. Claro. Si vos tenés un estacionamiento en Penitentes o en American Ski, que están en Penitentes, tenés un playón para 40 autos...
0: Se llena.
1: Claro, no dejes pasar más de 40 autos. O sea, los chicos que están ahí no dejan entrar 55 autos porque no pueden poner uno arriba del otro.
0: Pero los coeficientes...
1: 39-40, listo, chau.
0: Bueno, bien, veremos, Juli, cómo nos va este fin de semana y después hacemos un balance. Pero es bonita la ropa, quiero ir a bailar así, ¿cómo me ves?
1: Jamón, sí, bien. Aguarda el cierre, yo te recomiendo uno más grande porque ya se explota el cierre.
3: Bien, Juli, manda foto, por favor, subamos material a redes.
0: Ya mismo mandará foto, lo van a ver en redes en un ratito.
3: Dale, abrazo, Juli, gracias.
0: Abrazo.
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0: Buen día, chicos, ¿cómo están? El día arranca bastante nublado, pero con esperanza de ver el sol en horas de la tarde. Si hasta le sumamos viento norte en horas de la siesta, estamos esperando una máxima de unos 20 grados con un día que va a ser bastante agradable. Recordemos que mañana podemos...
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0: El viento sonda moderado en horas de la tarde, no 100% seguro, pero con una probabilidad importante. Alta montaña encuentra hoy una ventana de buen tiempo que durará todo el día. Mañana vuelven las nevadas. Avanzamos con el pronóstico para hoy, jueves 30 de julio, para Gran Mendoza y Ciudad. Parcialmente nublado, nublado y frío, mejorando hacia la tarde, con viento también del sector norte, máxima de 18 a 20 grados. Uspallata, algo parcialmente nublado y frío, con máxima de 13 grados. Departamento del Este, parcialmente nublado y frío, hacia la tarde, poca nubosidad, viento del norte, máxima de 19 a 21 grados. Valle de Uco, parcialmente nublado, a nublado, frío, mejorando hacia la tarde, máxima de 15 a 17 grados.
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17: Está Coudet, me dicen, pero creo que no en el teléfono para hablar con nosotros, sino que está el audio de Coudet.
18: Exactamente.
17: Seguramente claro vos lo habías pedido.
18: ¿Cómo bueno, es? Perdió por Copa Argentina, perdió en el debut en la cancha de River frente a Barracas. Ayer, en el Bosque, perdió 1-0 River frente a Gimnasia de Grima La Plata, segunda fecha del torneo clausura. 0-9 en el inicio del semestre para el conjunto de Eduardo Chacho Coudet. A ver, decía lo que me parece a mí, ¿sí? Viendo... Sí. El partido y demás.
17: Vos ibas a decir por qué le está pasando esto a River.
18: Bueno, una situación que... Vio que en el país, o cuando entra un gobierno, destruye todo lo que hizo el anterior. Sí. Y cuando cambia la ideología, entra un nuevo gobierno, pasa exactamente lo mismo.
17: Y acá sí.
18: Bueno, pasó exactamente lo mismo en River. Desde De Michelis, con la llegada de Gallardo, ¿sí? Con Gallardo desde la llegada de Coudet. Es como que todo lo que trae el anterior no sirve, lo desechamos, ¿sí? La banda del container, ¿sabes cuál es la banda del container?
17: A ver.
18: La banda del container es todos los jugadores que hoy están colgados en River. Claro. Enseguida se los voy a repasar. Uh-huh. Son un montón, ¿ninguno sirve?
17: Ninguno ninguno fue vendido.
18: Todavía.
19: Acá nos dice un oyente, Coudet tiene el boleto picado mal. Fue el mismo Coudet que dio la lista de los colgados. Y entre jugadores esto no va. Existe camaradería y venganza instantánea.
17: Bueno. El tema de esto es cierto, lo que dice el flaco, puede salir bien también. Porque en su momento lo hizo Donofrio, cuando se va a Pasarela, y Donofrio, con un Ramón Díaz que había sido campeón, lo saca. Por sí. Esto que dice el flaco. O sea, no es mío, pero trajo a Gallardo y fue el más exitoso de la historia de River. Pero ahora evidentemente le está yendo bastante mal. ¿Vuelve alguien de esos 15, me está diciendo, flaco?
18: Bueno, yo creo que no, están colgados. A ver, la situación es complicada. Yo creo que River tiene un gran problema. Ha traído muchos futbolistas atrás, muchos futbolistas de mitad de cancha hacia adelante, delanteros. Pero creo que no tiene fútbol en mitad de cancha. Lo que necesita River es generar. ¿Por qué? Porque necesita abastecer a los delanteros. Ese es el gran problema que tiene River hoy. A ver, es el gran problema tal vez que tenga el 95% de los equipos del fútbol argentino. Sí, es posible. Pero River ha gastado 30 millones de dólares para justamente subsanar ese déficit que tiene hoy. Y que lo tiene desde hace un tiempo. Lo tiene desde la época... de Gallardo, ¿no? Sí. Es que esto viene solamente con Coudet. Ahora se ha acentuado el problema porque viene de perder 3 partidos de manera consecutiva. Pero digo, el problema es ese en River, que no genera situaciones de gol. Además, parece un equipo desgastado, parece un equipo que estuviese en mitad de cancha en la fecha, en mitad de tabla en la fecha 12. ¿Viste? Sin ninguna expectativa.
17: Sí.
18: Bueno, puede recuperarse. Yo escuchaba muchos hinchas de River y la verdad es que las opiniones son diversas. Algunos dicen que no, que hay que mantener a Coudet, más allá de que no es de la entraña de River, ¿sí? Es un jugador que es un técnico que jugó en River, pero que no es del fuero interno del conjunto millonario. Y hay otro que dice, no, basta de Coudet. Bueno, el tema es a quién traes. Algunos de los nombres, Crespo, por ejemplo, no. Gallardo ya no. Ya no está dentro de la consideración.
17: Sí, sí. No,
18: que
17: no,
18: se
17: no,
18: fue
17: no,
18: hace
17: no,
18: muy poquito. Aymar es otro, teniendo en cuenta lo que puede llegar a pasar con Scaloni y su cuerpo técnico en la selección argentina. Bueno, ayer volvió a jugar un partido para el olvido. En algún momento hasta pudo empatarlo sobre el final, pero ¿sabe por qué? Por la impericia de los delanteros de Gimnasia, porque el partido podría haber terminado 3-0. Si Ausmendi estaba un poquito más fino, el partido terminaba 3-0 en favor de Gimnasia de Grima La Plata. Entonces digo,
17: es como España-Argentina, más o menos.
18: Más o menos. Esa es una situación bastante complicada, la del millonario. Obviamente que en conferencia de prensa habló el técnico, Eduardo Coudet. Decía esto, pero claro, él siente que las chances de seguir son cada vez menor. Por eso decía que el próximo partido frente a Rosario Central, el Monumental, es un partido clave. ¿Lo escuchamos?
20: Dale. Sí, la verdad que muy difícil el momento. Hay que trabajar, tenemos que mejorar mucho, levantar mucho los niveles. No logramos, tenemos mucho la pelota, pero no estamos logrando desequilibrar y lastimar en proporción a la cantidad de tiempo que tenemos la pelota y bueno, y evidentemente no estamos derechos tampoco, que no ligamos nada en estos momentos, así que hay que trabajar.
18: La lista de borrados y la banda del container, como le dicen, sí, acá, tiene que ver con la decisión dirigencial, pero con la anuencia del técnico.
17: Pero encima se despega,
18: ¿viste? Porque, a ver, es como si el dirigente viene y le dice al técnico: che, ¿sabes qué? Me parece que a Matías Viña lo vamos a separar. ¡No! Déjamelo, si para mí ese jugador es Viña más 10. ¿Y qué hace la dirigencia? Lo va a dejar. Por eso le digo que la decisión la toman los dirigentes, pero con la anuencia del entrenador. Esto está más clarito que el agua.
17: Ahora, estos 15 representaron un problema para River en su momento. Por eso están ahí.
18: Bueno.
17: No rindieron, no anduvieron bien.
18: Por supuesto, por supuesto. Pero digo, tiene la anuencia del entrenador. Bien. A ver, se lo voy a repasar rápidamente.
17: Dale.
18: Germán Pesela.
17: Sí, campeón del mundo.
18: Tal vez alguno podría estar en la consideración o no. Bueno, no lo sé. Matías Viña, Fabricio Bustos, ¿sí? Matías Galarza Fonda, que era Kevin De Bruyne en el Mundial, ¿sí? En River no rindió, claramente, pero en la Copa del Mundo. Kevin Castaño, Juliano Galoppo, que tuvo buenas y malas, ¿sí? Pero fíjate, algunos de estos son esos que te dan un poco de fútbol, que es lo que necesita hoy River. No sé si llega a lo que necesita River, pero algo te puede llegar a aportar. Kendry Páez, Santiago Lencina, Maxi Salas, Jan Subiabre, Alexander Wojcicki, y bueno, ya se fue Juan Fernando Quintero. Claro. Que si vos lo tenés hoy...
17: Por enésima vez.
18: Por enésima vez. Si vos hoy tenés a Quintero 15 minutos, ya es muchísimo para lo que genera River futbolísticamente en mitad de cancha.
17: Que Kendry Páez también jugó el Mundial.
18: Exactamente.
17: Hay varios ahí.
18: Entonces digo, bueno, también se deshizo de un futbolista colombiano que le trajo muchos réditos al Millo, y que hoy por hoy, te digo, aunque juegue 20 minutos, 25, sería sumamente importante. ¿Qué es lo que hace hoy Juan Fernando Quintero? Se saca fotos en Miami con Marcelo Gallardo. Una foto polémica.
17: Sí, son amigos.
18: Que trae cola. Sí. Porque...
17: Tienen el mismo... No tienen el mismo representante. Son amigos.
18: Sí, sí, claro, son amigos. Sí. Digo, tranquilamente es una foto que no se podría haber publicado. Pero se publica por algo, para demostrar cuál es la situación real que tiene hoy el conjunto de Núñez. Bien. Bueno, veremos qué es lo que pasa. Enseguida le cuento, porque juega Independiente Rivadavia, la lepra del parque, nuestro equipo mendocino, entre todos los que tenemos.
17: ¿Será
18: aquí?
17: Suyo, mío, no es.
18: No, entre todos los que tenemos acá en la provincia de Mendoza. Y también juega Boca.
17: Juega Boca.
18: Así que usted va a estar
17: viene Boca. Bien, gracias, Blanco.
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0: Ok.
1: Estamos al aire. Estamos al
2: aire. Aire.
1: ¿Qué trajo el 29? 31.
3: Bueno.
2: ¿Cómo está? Hoy es 30.
3: Arrancamos con todo. Hoy nacía Polanca.
1: Qué grande. Nada de Nancy, ¿no?
3: Apoya tu cabeza en mi hombro. Put your head on my shoulder. Por eso dice Gellan Shoulder.
1: Cristiano, ¿no?
3: Claro. Y Cristiano decía, yo uso Gellan Shoulder. Y después salió TV, yo cicatricure, decía. por la herida que
1: tenía. Tiene amigos en Mendoza, te.
3: Bueno, claro. Pero si era así la publicidad. Sí.
1: Flaco Gabriel.
3: Polanca.
1: Flaco Gabriel.
3: Él es el que escribió My Way. My Way, él compuso y la lanzó originalmente esta versión, esta canción en 1959. Bueno, siendo un éxito masivo en todo el mundo, claro. Esta balada, ¿no? Uh-huh. Si ¿saben que se usa mucho esto? Yo, en la gringa de saber porque tiene familiares en Noruega. Uh-huh. TikTok, se usa mucho en TikTok. ¿Ah, este
2: sí?
3: Tema, ¿sí?
2: Sí, sí, sí.
1: ¿Qué tiene que ver lo de Noruega?
2: Es un dato importante.
3: Lo usan como para cuando hay videos románticos, claro. O transiciones de video conocidas como, no sé, es el last the movie Mo, amor. Polanca, gran tema.
1: Murió, ¿no? Sí, sí. Sale en un capítulo de Los Simpsons, Polanca.
3: Uh-huh. Sí, ¿saben cuál? Tiene razón. Y sale vestidito como un muñequito, sale muy bien.
1: Dice, no vean a los monstruos. ¿La tenés?
4: No, no me acuerdo.
1: Cuando los carteles cobran vida.
4: Sí.
1: Y Polanca canta, dice no vean a los monstruos. No vean a los monstruos. Entonces nadie les presta atención a los monstruos. Y mueren, caen.
3: Claro.
1: Polanca.
3: Muy bien. Polanca. Excelente. El aporte.
5: Su agencia de publicidad creó a todos esos personajes. Debe saber cómo detenerlos.
6: Bueno, la publicidad es muy curiosa. Si el público deja de ponerle atención, esta desaparece.
5: Porque el medio es el mensaje.
6: Exacto.
3: Qué bien.
6: Si no ponen atención a los monstruos, pierden sus poderes.
5: Pero no pueden evitarlo. Están destruyendo todo.
3: Ay, ¿qué pasó?
6: Sabes, tal vez ayude una tonada. No vean a los monstruos. No vean a los monstruos.
1: Se le haría mejor a Polanca.
3: ¿Vieron?
1: Me lo cortó.
3: Qué bien, pero muy bien, excelente.
1: Muy bien.
3: Excelente. Excelente el aporte.
4: ¿Sabe más usted o el Kili de los Simpsons?
1: No, yo. Claramente, yo, sí.

0: solo no los mire.
1: Excelente. Bueno, es una buena estrategia para... ¿Saben qué me pasa a mí? Cuando busco algo en YouTube, sí. Yo no tengo el que pagas más y no te aparecen las publicidades.
2: ¡Qué rata!
1: ¿Saben qué hago?
2: Sí, ¿qué?
1: No, no es rata. ¿Para qué le voy a pagar? Tenés que pagar por todo. Vos, Paramount.
3: Paramount, pagá.
2: Pero, chicos...
1: Claro,
2: no, no, no.
1: A mí rata.
2: Pero, chicos,
1: a mí rata.
2: Pero, ¿cómo puede ser que vean cosas en YouTube con publicidad? No hay nada peor que eso.
1: Pero te cobran.
3: Te cobran. $1 Como 20 lucas sale.
2: Mentira. Sí. No, no, no sale.
3: $1
2: No, no sale.
1: Yo
2: no.
1: A veces busco algo en YouTube y me aparece la publicidad. ¿Sabes qué hago?
2: No, me muero.
1: Doy vuelta al celular. Y digo, váyanse a la mierda. Como que no voy a ver esta publicidad.
2: Ay,
1: espero
2: loco.
1: Que se termine y ahí veo lo que estoy buscando. Y esa es una forma de derribar los monstruos. Es una forma de derribar los monstruos.
3: Era una metáfora el capítulo de los cinturones.
1: Sí, hombre, puta madre. Este tema Maguay, bueno, en inglés, en francés, en castellano.
4: ¿Qué hace, Pichirica? Buen día, ¿cómo andás?
1: ¿Cómo andás?
4: El tortola tabla. ¿Qué hace, tortola? Escuchame, si te sale el espersor de la zona miembral ahí en el muñequito de trapo.
1: ¿Qué
4: tiene? ¿Tenía así relaciones contagio?
2: No,
1: el herpes zóster se transmite por nervio. O sea que si te agarran en algún nervio de la pelvis, se te puede ir al miembro.
3: No, aparte.
1: Pero sí, el herpes zóster se manifiesta con ampollas, todo, y te va a dar de un lado, porque va por el nervio. No es que se te va a llenar. Si hay herpes en el pene, puede ser el herpes común, no el herpes zóster.
2: Claro,
1: pero
2: que eso
1: puede
2: sí
1: pasar.
2: Se pueden contagiar.
1: Claro,
2: o sea,
1: hay
2: algunos que se contagian, no todos, pero algunos se contagian.
3: Sí, hay que vacunarse.
1: Igual, hay que vacunarse.
2: Y siempre hay que usar muchacho protección. Se evitan esas cosas. Bueno, $4 para YouTube Premium familiar.
3: Bueno, pero vos tenés plata.
1: Millonaria. ¿Qué hace, sobrina de Leal?
2: Mucho más barato que pagar DirecTV y toda la porquería que pagas.
1: Chicos, escuchen lo que ha puesto el operador. El tema de Paul Anka, pero por los Gypsy Kings, ponelo.

0: Qué hermoso, ¿no?
1: Che, ¿esta canción no era de Frank Sinatra?
2: No, la hizo popularmente, creo que es la versión número uno, pero no quise ponerla, porque hoy nacía Polanca. Polanca. Pero, ¿sabés qué? Vieron que es My Way. Sí. Hay una canción que a mí me gusta, My Way, o sea, en castellano es My Way, porque es W-A-Y, claro, My Way. O sea, ¿a qué le decimos a los niños?
1: Mi manera.
2: ¿Al Mondio o al Bondio?
3: Al Mondio.
2: Bueno, entonces le
0: piden bien a Marta Serralima.
2: Hay un bueno, lo hizo Marta Serralima.
3: María, María.
2: Este tema, ¿sabe quién también lo ha hecho? Que yo lo he escuchado por mi mamá un montón de veces.
1: María Marta.
2: Julio Iglesias también.
1: También.
2: Julio Iglesias. Pero hay una cosa, ¿viste que dice? My Way.
1: Muy precioso, Julio.
2: Ah, hay un tema que es de Lenny Kravitz, que es Are You Gonna Go My Way.
0: Ah.
2: No tiene nada que ver
1: con nada,
2: pero es un temón. Una de las más famosas de Lenny Kravitz. Aguanten los años 90.

0: ¿Qué le pegaste? ¿Qué le
1: tenía ganas de hacer rato?
2: Lo vi muy bonito, dice.
1: Que lo vi
3: contento. ¿Qué le pegó?
0: La mandíbula, padre.
4: ¿Vas a seguir mi camino?
0: Sí.
4: Así se llama el tema de Lenny Kravitz.
0: Lenny Kravitz.
4: Hoy nacía Jean Reno. Ajá, en 1948. No, el actor. Ah. Un actor marroquí. Jean Reno. Y una película, la última que vi fue de un hombre que se refugia en la nieve y
5: Bebé
4: lucha
5: Reno
4: contra una mujer. No me acuerdo cómo se llama.
2: ¿Se refugia?
4: No, es Bebé Reno. ¿Qué tiene que ver?
3: Bebé Reno.
5: Reno.
4: No, en serio, acá.
5: A ver, ¿cómo es el argumento?
4: Búsquela, gringa, mire, si la puedo buscar así, mire. Jean Reno, la nieve. Está en un lugar inhóspito, en película inhóspito del Jean Reno.
3: Qué lento, ¿a sangre fría? No.
4: Que una mujer lo termina matando porque la tiene atrapada
3: los
4: en la nieve.
3: Los ríos de color púrpura.
4: No, pero Jean Reno.
3: El tigre de la nieve, sí, bueno, qué sé yo.
2: No, era sangre fría.
4: Con una mujer que lo persigue.
3: No sé.
5: ¿Y cuál es Jean Reno?
4: ¿Y una mujer?
3: Sí, sí, es ese, a sangre fría.
4: A sangre
3: la trama
4: fría.
3: Arranca cuando una mujer herida llega a un refugio tras sufrir un accidente en moto de nieve.
4: Esa la vi, tremenda.
3: A sangre fría.
2: ¿Usted dice que es marroquí, Jean Reno?
5: Eso le han dicho.
4: No marroquí de Marruecos, es marroquí de Casablanca.
5: Sí, es Marruecos.
2: Ah, sí, no, lo pensé que era francés.
5: Casablanca es Marruecos.
4: Ah, Casablanca es Marruecos, ¿no es España?
5: No, no.
4: ¿Pero eso no pertenece a España o perteneció a España?
5: No sé, en algún momento tal vez, pero es Marruecos.
4: Ahí me arruinaste.
2: Es que es muy complejo.
5: Claro.
4: Sí, me arruinaste el mundo. Claro, me arruinaste el mundo.
2: Es como si dice.
3: Es francés y español. Nació en Casablanca, Marruecos.
2: Claro,
3: sus padres eran españoles y se habían mudado allí.
5: Entonces, marroquí. También.
2: Marroquí.
5: Claro.
3: Marruecos era un territorio protectorado
2: muy
3: francés.
4: Le van a festejar. Claro, es francés.
2: Pará, llamale a Eve Casado y preguntarle de dónde Reno.
5: A ver, muchachos, si nació en Casablanca, es de Marruecos. ¿Dónde va a ser?
4: Claro. Sí, pero pará. Cortame la música, señor operador Lionel. Nunca le voy a decir más cabeza de rodilla porque usted es mi amigo. Pero te quiero decir algo. Vos decís Casablanca, ¿no es cierto?
5: Sí. Usted dijo Casablanca.
4: ¿Cómo se dice Casablanca en francés?
5: Casablanca.
3: No.
4: Entonces no es español, huevón.
5: ¿Por qué?
2: Tienes razón, el profe.
4: Vos vas a Casablanca al telo, ¿no es cierto?
2: Sí.
5: Español. Existe todavía.
4: Bueno, pero lo decís en español.
5: Casablanca.
4: Y bueno, entonces ¿qué? Si que es francés.
5: ¿Y Le Privé? ¿Cómo lo dice?
4: Ese es francés.
5: Y bueno, entonces.
4: Y claro.
2: ¿Y qué tiene que ver con
4: No, no sabés nada.
2: No.
4: Hoy nacía Pedro Quartucci. Ajá. ¿No era un boxeador Quartucci?
3: Otra. Pero tiene un dato chequeado de todos los datos.
4: No.
3: Me dicen a mi tóxica.
4: Me lo pasa la producción, yo no tengo idea.
5: A ver, fíjese,
4: me parece
5: Pedro
4: que era un boxeador.
3: Todo tengo que chequear.
2: Boxeador. No, no sé si
5: campeón del mundo.
3: Me
4: dicen tóxica.
2: Solo tenía dos.
5: Campeón del mundo.
2: Ha muerto ya. Boxeador y actor.
4: Bueno, justamente actor también. Hoy, chicos, pasaba algo tremendo, ¿eh?
3: Ay, Dios.
4: Hoy nacía Henry Ford.
5: Mira vos, el del auto.
4: El del auto. Fabricante de auto Henry Ford.
2: Qué gran.
4: Y hoy, en Nueva York, mi Buenos Aires querido.
5: ¿Nueva York?
4: Grababa Carlos Gardel en 1934.
5: Grababa en Nueva York. El
3: Carlos
5: tango,
3: Gardel.
5: Exacto, el Zorzal.
2: Mi Buenos Aires querido.
4: Uy, si mientan.
5: No vamos a escuchar nada de Gardel.
4: No, es que lo tengo.
6: Pedrito Quartucci fue boxeador y fue representante olímpico por la Argentina.
4: Hoy se concluyen los cimientos de la Torre Eiffel.
2: Qué bien.
4: 1880.
5: La gringa estuvo ahí.
4: Sí, la gringa. Ella también
3: estoy
4: fue.
3: También, o sea,
7: millonaria. La gringa millonaria.
4: Hoy.
3: Chicos,
2: córtenla.
4: Nace Arnold
5: Schwarzenegger. En Austria. Qué grande Arnold, ¿eh?
4: Es nacionalizado estadounidense, ¿no?
5: La docuserie que está, creo que en Netflix, no me acuerdo dónde está, que es de Arnold Schwarzenegger, es fantástica.
2: ¿Hay una docuserie?
5: Sí, genial. Es muy buena.
4: Y le digo una cosa. Si no me equivoco, esto es Terminator 2.
5: Claro, por supuesto.
4: Un caño.
5: Guns N' Roses.
4: Todo lo que Schwarzenegger con Terminator es una locura.
2: You Call Me Mine. Ajá. Esta canción suena cuando van los pibes al videojuego.
5: Claro.
4: No es la del camión.
2: No, ahí ya no suena.
5: Claro, están los pibes en los videojuegos.
3: Arno es el primero o el segundo austríaco más conocido, nos preguntan acá.
2: No, por Freud.
4: Es por Freud.
5: Yo creo que hoy es Arno.
2: Para escucha, Freud escucha, era austríaco.
5: Mozart era austríaco.
1: Ácaro, chequea la información que te pasa a producción o vas a quedar tecleando.
3: La mitad de lo que dice Ácaro es incomprobable. Yeah.
4: La canción es You Call Me Mine.
3: Ajá.
8: El profe Ácaro es un sabiondo. Eso, ese sabe más que el Kili Molín.
4: Tomá, Kili. Oh, vale. Gracias, oyentes. Hoy nace Neri Pumpido.
5: Neri Alberto Pumpido. Campeón del mundo.
4: Él nace en 1957 en Santa Fe y le rompen un dedo.
5: Eso fue en el 90.
2: Se le salió un dedo.
5: Claro.
2: Le quedó colgado un entrenamiento.
5: Sí, sí, sí.
2: En la red.
4: Sí. Se le engangrena.
5: Ay, Dios.
2: Después lo conectaron.
5: Sí, y lo fracturaron en el 90.
2: Claro, la
4: dicen
2: gamba.
4: Que fue un pedido como que le hizo un gualicho el Papu Gómez.
5: El Papu ya estaba en ese
4: ya
5: momento.
4: Ya estaba.
2: En el 90.
4: En el 90 ya estaba el Papu Gómez. Hoy nace el primer bebé de fecundación in vitro.
5: ¿Bebé Reno?
4: Algo en el 84. Hoy, chicos, pasaban un montón de cosas.
1: La gringa dice colorado en vez de rojo.
5: Es verdad, dice cuarto.
4: Sí,
5: en vez de
4: cuarto.
5: Piscina, en vez de
3: no digo piscina.
5: Pileta.
3: Ah.
4: Señor verdulero, me da un kilo de batata. Camote, nena, camote, qué batata. No, dice, mejor batata o camote no.
5: No dice.
4: Mejor boniato.
5: Claro. No dice baño, dice, ¿puedo pasar al toalet?
4: Ajá. Que me ha hecho un caco.
2: Eso no lo dice. No lo dice,
4: caco. No lo dice, caco. Dice, voy a ser de cuerpo. Claro, es más fino, de cuerpo.
3: Ya lo segundo.
4: De cuerpo.
5: Voy de cuerpo.
2: La primera vez que un médico me lo preguntó, no entendía.
5: Claro.
2: ¿Qué quiere decir
5: esto?
4: Claro, ha hecho de cuerpo.
2: Ha hecho de cuerpo, ¿qué le pasa?
4: ¿Qué pasa, alguno? Caca, se dice caca, doctor. El 2001, el 30 de julio, The Strokes, qué buena banda. Lanza su primer disco.
5: Digamos, jugar al pool ahí.

0: me encanta. Y el vocalista, un capo. Julián se llama el vocalista, ¿eh? Julián. Adivinen cómo es el apellido. Hoy lo hemos dicho esa palabra 17 veces. ¿Cómo es el apellido del cantante de Stroket?
1: Renault.
0: Bueno, no. Pero la dijimos. No, la palabra la hemos dicho 10 veces hoy. Ahora, hace instante.
1: Caca.
0: ¿Cómo hace Julián caca, boludo?
1: Usted dijo Julián.
0: No. Julián, lo hemos dicho un montón de veces.
1: Casablanca.
0: ¡Casablanca!
1: Muy bien.
2: Tomá. Claro, bueno, va.
0: Last night estamos escuchando. ¿Qué sería la anoche o anoche?
3: Last night. Última.
0: Claro. Última noche.
3: O anoche.
0: Bueno.
1: Sí.
0: De buena música. Hoy sí, ¿no?
1: Sí, hoy está muy bien.
2: Está muy bien.
3: Por acá.
0: Hoy la sonda de la NASA.
1: ¿Cuál?
0: La Fénix. Uh-huh. Encuentra agua en el planeta Marte. Esto fue en el 2008. Y dicen, che, escúchame. Comando. ¿Estás ahí, Micaela? ¿Micaela, me copias?
1: Esa es la sonda.
0: Claro, la sonda.
2: Sí, te copio.
0: Micaela, ¿qué estás viendo ahí que hay en el planeta Marte? ¿Qué se ve de ahí?
2: YouTube Premium.
1: Qué comunicación rara, la NASA, es la NASA.
0: Hoy se realiza el primer matrimonio entre personas del mismo sexo en la Argentina, 2010. Hoy es el Día Internacional de la Amistad.
1: Es verdad.
2: ¡Eh!
1: Acá lo
2: puse.
1: ¡Feliz día!
2: Sí, nos lo puso
1: un
2: docente.
1: ¡Feliz día, hermano!
3: Pero no era el 20 de julio.
2: Pero no es que no somos amigos.
1: No, acá puso, mirá, José Luis Carrizo puso efeméride, Día Internacional de la Amistad en Argentina.
2: Sí, lo mandó también Gustavo.
1: En Argentina.
0: Lindo, vamos. Hoy es el Día Mundial de la Tarta de Queso.
2: ¡Ay, qué rico!
0: ¡Qué rico!
1: ¿Queso solo o con algo?
0: Solo.

0: beso. Oh, por eso es que ella le dice que le
1: pedazo de. ¿De dónde sale esto de la dark web? ¿De dónde salen estas cosas? Bajan los temas del torrente.
2: No, ¿sabes qué pasa? No tiene YouTube Premium, por eso le aparecen estas cosas.

0: El bordado. Qué bien, chicos. Hoy es el cumple de Harry Potter, me dicen.
1: Ay, feliz cumpleaños, Harry.
0: Hoy es el día del suegro.
2: Mirá.
0: Para todos los suegros.
3: Es un mal tipo mi suegro.
1: No, bueno. Para.
3: Que anda solo y esperando.
0: ¿Qué dice? Mirá. Pero es malo.
2: Malo.
3: Tiene una pistola larga.
2: Violento.
0: Claro.
3: Y me viene amenazando.
2: Toma.
3: Yo le ando desde largo.

0: de suegra sí, pero suegro no.
1: No, suegro no se la da.
0: Pero me gusta la versión,
2: Me gusta la versión.
1: Mi querido suegro.
3: Ahora ya camino lerdo.
4: Lerdo.
3: Como perdonando al yerno.
1: Qué buena.

0: tiene unos buenos pesos.
1: Ah, está por la guita, sí, no me gusta. Es como la gringa.
2: No,
3: ah, oh, bueno.
2: Basta.
1: La gringa.
0: El dólar lo lleva encima.
1: ¿Hoy saben quién nacía, chicos?
2: ¿Quién?
1: Es muy lindo, creo, ¿eh?
2: Ah,
1: ok. Elvis Crespo.
4: Elvis Crespo.
3: Gran, nueva, gran delantero, dos mundiales jugó.
1: No,
2: el suavemente.
3: Tres mundiales.
4: Ah, Elvis.
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4: No es nada, Hernán Jorge, no.
1: Vamos con el merengue.

0: otro día le hicieron una nota y dijo que está viviendo esta canción hasta el día de hoy.
1: Con los derechos,
0: le pagaron un cuarto de millón de dólares porque en el Super Bowl para una publicidad le cambiaron la letra a esta canción, le dieron 250 mil dólares por usar la melodía, nada más.
2: Mija,
0: olvídate. Una porquería.
2: Qué grande, Elvis.
1: Tiene como dos o tres éxitos más, ¿no?
2: Sí.
0: Y no más.
3: Será tu sonrisa.
1: Será tu sonrisa.
3: ¿Y cuál otro? Se me está olvidando uno.
1: Sí, hay

0: ¿Qué otra canción tiene?
1: No, ha hecho un tema, no sé si es este, con la conga o con Lucra.
2: Lucra.
3: Lucra.
1: Este. Ah, con este.
2: Pero demasiado, tres temas tiene.
1: Por tres temas ya millonarios. Hermano.
0: Eso de las cosas,
4: el postre que se come mucho es el queso con un poquito de ron.
1: No, no lo diga. No hace falta, señor. No hace falta, señor. Esto es Noticias Locas. ¿Qué pasó con los streamers y lo de Coso?
2: Roo.
1: Lo de la cárcel de Roo.
2: Se hizo un operativo posterior, se buscaron teléfonos y se inició un sumario a los guardiacárceles del pabellón.
0: ¿Y los trasladaron?
1: Porque claro, ellos creían que estaban en Noruega. No. Creían que estaban hablando con Noruega, pero esto se sí. fue una confusión.
2: Del streamer.
5: No, claro, el streamer lo gastaba.
1: Que están en Noruega y, claro, después. Nos dimos cuenta que podría haber sido Noruega tranquilamente, porque los presos tenían smartphone de última generación, conexión wifi estable, tiempo libre para hacer streaming.
2: Claro.
1: Y sí, y máxima comodidad en la cárcel. Es Noruega. Noruega. Esto es Noruega.
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0: 15 minutos faltan para las 12 del mediodía. Bueno, ayer hasta ahora había todo un operativo montado en San Juan porque había desaparecido, se le había perdido el rastro a un helicóptero en el que circulaban, iban a bordo 7 personas. Finalmente a la 1:30 aproximadamente, después de un largo operativo, se logró encontrar la aeronave, un helicóptero, un Bell 412, que se había estrellado, falleciendo los 7 tripulantes. Eran funcionarios o trabajadores del Estado. Germán Videla era comisario general y subjefe de la policía de San Juan. Rubén Castro era el jefe de bomberos de San Juan. Jorge Carvajal era el segundo jefe de bomberos. Estaba también el director de protección civil de San Juan a bordo del helicóptero, Carlos Heredia. Matías Valenzuela era el piloto de la aeronave. Andrés Bosch, brigadista de la Agencia Federal de Emergencias. Y también su compañero Rodrigo Aymeta. La información que conocimos después es que estaban siendo parte de una capacitación de manejo de la lucha contra incendios. Automáticamente algunos nos remitió este accidente, este lamentable accidente, a lo que pasó en San Juan hace ya aproximadamente 15 años. ¿Se acuerdan del accidente del helicóptero en el que iba Gioja? Uh-huh. José Luis Gioja en aquel momento era gobernador, falleció en ese momento una diputada, me acuerdo, fue la única víctima fatal, con la particularidad que ambos incidentes sucedieron en el Valle Fértil de San Juan, ahí en el norte de la provincia. Queríamos hablar de aquel suceso con Walter Gallardo, que es un piloto de la Dirección Provincial de Aeronáutica de San Juan, y fue uno de los rescatistas en aquel momento cuando cayó el helicóptero de José Luis Gioja, quien sobrevivió con unas heridas graves, pero finalmente sobrevivió el entonces gobernador. ¿Cómo le va, Walter? ¿Qué tal? Buen día.
1: Hola, buenos días, Marcelo, ¿cómo estás?
0: Santiago, le habla por acá.
1: Santiago, bien. ¿Cómo estás?
0: En aquel momento recuerdo que fue un factor importante, después de la extinta Junta de Investigación de Accidentes de Aviación Civil, determinó que fue la falta de visibilidad, me acuerdo, en el accidente de Gioja, porque el terreno no estaba preparado, al despegar se levantó tierra. Yo sé que no les gusta a ustedes hablar mucho del tema cuando ha pasado tan poco de un incidente como el de ayer, pero ¿se puede presumir o al menos sospechar que fue la falta de visibilidad lo que causó el accidente de ayer?
1: Mirá, se pueden presumir muchas cosas, las conjeturas pueden ser varias, pero la única realidad es que la Junta de Investigación de Accidentes llegó ayer mismo, hoy ya está trabajando en el lugar, y hay que esperar el resultado de esa investigación. Es lo único serio que te puedo decir. Todas las demás son conjeturas. Bien. Porque puede haber sido la visibilidad, puede haber sido la rotura de una parte del helicóptero, puede haber sido la descompostura del piloto, y puede haber sido incluso el choque o el impacto con un pájaro del tipo que hay ahí, que son cóndores.
0: Claro.
1: Uh-huh. Por ejemplo, ¿no? Sí. Uno de los, entonces son varias las causas que podrían haber sido.
0: ¿Cómo es la zona?

0: la meteorología, la visibilidad. Sí.
1: ¿Cómo es la zona?
0: Es el Valle de la Luna, con un poco más de... Está con muchas más piedras en el terreno, pero no mucho más alta. Uh-huh. No mucho más alto que el Valle de la Luna.
1: ¿Fue difícil acceder al lugar en el operativo de rescate?
0: En el operativo de rescate por tierra sí, porque no hay caminos. Ah. Pero en helicóptero no. No hubo ningún inconveniente.
1: Uh-huh. Era, en absoluto. Lo que nos llama la atención es que dentro, arriba, a bordo del helicóptero, bueno, estas siete personas eran personas que tenían cargos jerárquicos, ya sean en bomberos, en policía. ¿Cuál fue el motivo de que estén todos juntos allí?
0: Estaban haciendo una capacitación. La hicieron el día anterior al accidente acá en la ciudad de San Juan. Y ahora se trasladaban a Valle Fértil a hacer una segunda presentación. Uh-huh. Entonces, en consecuencia, como iban a adiestrar a bomberos de la zona, iba el jefe de bomberos, el subjefe de policía y defensa civil. Era la gente, era lógico la tripulación que llevaban.
1: ¿Qué se sabe del piloto, Walter? ¿Era alguien con experiencia ahí en San Juan? No sé cuántas horas de vuelo, ¿o qué se puede saber?
0: Era un piloto de bastante experiencia, ex piloto de la policía de la provincia de Buenos Aires. Y yo había tenido la oportunidad de cruzarme con él dos veces acá en San Juan, una en un Six Day y otra en un rally para la Ruta 40, el desafío de la Ruta 40. Estuvo cenando en casa incluso, sí. Tipo muy ubicado, tipo de mucho sentido común, con mucha experiencia. Realmente un tipo muy bien.
1: ¿Era un helicóptero de la provincia o era un helicóptero de alguna empresa?
0: No, es una empresa privada que presta servicios para el Plan Nacional de la Lucha contra el Fuego.
1: Bien, perfecto.
0: Cuando no hay incendios, se dedican a hacer este tipo de trabajos de adiestramiento para los bomberos y todo lo demás, para poder trabajar en conjunto con el helicóptero.
1: La zona es cercana, sabemos que fue en Valle Fértil ambos accidentes, pero ¿es cerca de donde cayó el helicóptero en aquel momento de Gioja?
0: No, está a 100 kilómetros aproximadamente, o tal vez un poco más.
1: Perfecto. Walter, muchas gracias por el tiempo.
0: No, por favor, un placer. Chao, Santiago.
1: Hablábamos con Walter Gallardo, piloto de la Dirección Provincial de Aeronáutica de San Juan, quien participó en su momento del rescate del helicóptero de José Luis Gioja, aquel accidente de 2012, donde falleció una diputada. Nos acordábamos de ese incidente por lo que pasó ayer también en Valle Fértil.
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1: Recién el profe le tiraba a Marcelo que mañana tenemos a alguien acá en el piso muy importante, más aún de Mercedes Ruz, seguramente hacía alusión a Carlos Ponce.
3: Claro, la tarde de mañana.
1: ¿Saben que ayer fui al Hotel Hyatt a una charla que dio Ricardo Arriazu? Básicamente, bueno, el economista, uno de los economistas, no sé si escuchados, pero sí respetados por parte del gobierno en la Casa Rosada, tiene mucha influencia, ¿no? Pero no es alguien cercano a Milei, no es amigo de Milei, no es lamebotas de Milei. En algunos momentos él sostiene cuestiones que van en contra de los intereses del gobierno y también, por ejemplo, ayer dijo que en algunas cosas el gobierno ha ido por un rumbo que no es conveniente. ¿Qué habló ayer Ricardo Arriazu en una charla que organizó Raison, una consultora que entre otros la integra el exdiputado Guillermo Mosso? ¿Se acuerdan que hablábamos de los diputados que se van reacomodando en cargos públicos? Bueno, acá tenemos el caso de un diputado que se le acabó el mandato y se fue para el sector privado. Este es un caso, digamos, distinto a los que hemos venido hablando. Arriazu ayer, ¿por qué mencionaba lo de Ponce? Porque con Carlos hemos venido hablando de que hay indicadores muy positivos para la economía argentina. Exportaciones récord. La balanza comercial con saldo positivo, cosecha histórica, el agro, también exportaciones, divisas, vaca muerta, minería, pero si a vos te dicen que estamos bien, no lo crees. ¿Por qué? Porque la actividad económica está planchada. O si quieres un mes, al otro mes se desploma. Digo, se debería esperar en la Argentina, con todos los indicadores macros en verde, una economía, una actividad económica que arranque, pero no arranca. Dijo Arriazu, me quedo con esto que es para mí fue muy revelador, dice, lo único que puede explicar esto es el factor monetario. ¿Cuál es el factor monetario que describe Arriazu y que en parte explica por qué no se reactiva la economía? Hoy en día los bancos, por ejemplo, tienen más depósitos, pero te dan menos crédito. O sea, no hay préstamo, no hay crédito. Y dice Arriazu, esto es culpa de los encajes bancarios. Dice el economista que es elevadísimo el nivel de anclajes bancarios que hay acá en la Argentina. ¿Qué es el anclaje?
3: ¿Qué es?
1: Es el porcentaje de los depósitos o plata que tiene un banco que el banco está obligado a inmovilizarlo, es decir, no lo puede prestar. Uh-huh. Entonces, como los encajes son tan altos, el banco te presta plata a vos, Ariel Fernández, te cobra la tasa de interés por lo que te presta, pero también te cobra por lo que no puede prestar, por todo lo que le obligan al banco a dejar inmovilizado. Es como si el profe compra un container de China y dice, bueno, pero el 40% de lo que viene adentro no lo puedes vender. Entonces, el 60% que sí lo puede vender no va a ser tan barato. Te lo va a recargar un poco porque tiene que cubrir lo que no puede vender, por lo cual ya pagó. Dice Arriazu que hasta que eso no se modifique, no sí, se no, va a reactivar la economía.
4: Claro, va a ser
1: se va a incentivar que haya pesos en las calles, que haya
4: pero actividad para
1: económica
4: no,
1: inversión.
4: No tienen razón.
1: Tiene lógica.
4: Tiene lógica, por lo menos, sí.
1: Dice, hasta que eso no se modifique, vamos a estar con una actividad económica que podrá subir en algunos meses, pero que en otros meses va a bajar lo que subió. O sea, una actividad económica muy fluctuante. También habló del tema de la minería. Él fue convocado por una consultora minera. Hacia el final de la charla, Arriazu habló de la minería. Bueno, comentó sobre todo el panorama en San Juan, en Salta, en Jujuy. Habló de Mendoza. Relativizó la importancia de Mendoza a nivel nacional, pero lógicamente dijo que hay que sacar lo que hay en Mendoza. San Jorge para él es un proyecto chico, y es cierto, en comparación con los proyectos, no sé, José María, por ejemplo, en San Juan, San Jorge es chico, pero es importante para Mendoza y también lo que se va a ir desarrollando en Malargüe. Pero me quedo con algo, él habló del factor provincial. Dice que son fundamentales los gobiernos provinciales para el tema minero, y él lo ejemplifica de la siguiente manera. Le hago la misma pregunta a ustedes. ¿Cuál es la provincia que tiene más recursos mineros de Argentina?
4: Me imagino
3: San Juan.
4: Me imagino.
1: ¿Cayeron en la misma trampa que
4: no,
1: caí
4: no
1: yo?
4: No es San Juan.
1: No es San Juan.
4: No es San Juan.
1: Es La Rioja.
4: Es justamente donde está la Rosadita.
1: Claro. ¿Qué tiene que ver la Rosadita?
4: Concatená, hermano. Es La Rioja. Es La Rioja.
1: La Rioja es la provincia con más recursos mineros, pero tiene un gobierno que es muy restrictivo y no permite la minería.
4: Por eso mismo.
1: Entonces,
4: te digo.
1: Él sostiene, fíjense lo importante que son las administraciones provinciales para que haya minería.
4: Ahora, ¿te podrían haber dicho una provincia del sur?
1: ¿Qué? Estuviste en la charla.
4: Y bueno,
1: estuviste.
4: Si
1: él
4: no
1: dijo,
4: soy un instruido.
1: La Rioja y fíjense también Chubut y Santa Cruz.
4: Claro,
1: en Chubut tenés
4: obvio.
1: El proyecto Navidad,
4: claro.
1: Que es el proyecto de plata más grande de Sudamérica y no se puede explotar.
4: No se
1: por las regulaciones ambientales, por el. En un momento se aprobó, pero le prendieron fuego a la legislatura, a la Casa de Gobierno, al gobierno de Chubut, y se dio marcha atrás. Por eso él dejó, me parece lo más importante, el tema de la administración provincial. Y en ese sentido no fueron todas flores para el gobierno de acá, que sí, es cierto, ha dado un giro contundente de hace 8 años para acá, permitiendo, por ejemplo, que se apruebe San Jorge.
3: Uh-huh.
1: Pero él dice, fíjense en Salta. En Salta ya no existe prácticamente oposición porque integraron a las comunidades originarias al proceso minero. O sea, llevaron escuelas donde no había, las mineras, llevaron centros de salud donde no había y llevaron trabajo donde no había. Eso, hasta el momento, no se ha visto en Mendoza. Es cierto que falta.
4: Eso
1: debería haber algún proyecto.
4: Tareita en casa se llama.
1: Claro.
4: O sea,
1: hicieron
4: las tareitas.
5: O sea, ahí ya se acabó la cuestión ambiental.
1: Y en Salta la discusión ambiental se acabó.
5: Claro, llevaron escuelas.
4: No, pero
5: llevaron...
4: no es por eso solo.
1: Y hay algo más, llevaron laburo.
4: Y otra cosa. Más que nada por el laburo, para mí, ¿no? Tiene que ver mucho con el laburo. Obviamente que si escuelas, todo lo que me digas, pero porque se genera otro mundo alrededor de eso.
1: No,
4: por
1: y
4: eso
1: hay
4: también.
1: Otra cosa. En Salta no ha habido incidentes ambientales como lo hubo, por ejemplo, no hace mucho en San Juan.
4: San Juan.
1: Un accidente.
4: Claro. Uh-huh.
1: Pero en todo este tiempo, las mineras han cumplido con los requisitos que tenían que cumplir.
4: Santi,
1: y
4: mirá,
1: procedimientos.
4: Mirá lugares de minería en Chile.
1: Claro.
4: Mirá lugares de minería en algunos sectores importantísimos de Europa.
1: Y después también habló Arriazu de lo electoral. Estamos todos atentos a qué va a pasar el año que viene. ¿Qué bueno. pasa en las elecciones? No se vaya, profe, no se vaya.
5: No,
1: si este se
5: vaya,
1: ríe. Váyase usted. Amarilla.
3: Me encanta. Sacalo. Chao.
1: No se le puede burlar así.
4: Me hace burla a mí, porque yo digo.
3: Al cuaderno comunicado.
1: Pégale.
5: No.
1: Pégale como le pegó recién.
5: Es que fue muy amplio con decir Europa. Está hablando de un continente entero.
1: No dijo lo otro y no lo digo usted todavía.
4: Bueno. Canadá. Se equivocaba, Canadá.
1: Pero ¿qué va a pasar el año que viene? Sí.
3: Hay elecciones.
1: Está todo bien. Está todo bien en términos macro, dijo. Hay reservas. Sí. Tenemos el colchón de los 20 mil millones de dólares del swap de Estados Unidos, que es falso que se vaya a desactivar si pierde las elecciones ahora Trump de medio término. Es falso. Uh-huh. La balanza comercial da positivo. Hemos tenido suerte, dice, el factor climático permitió una cosecha récord, claro. Y el factor geopolítico. Tuvimos uh-huh. suerte porque la guerra llevó el barril de petróleo a más de $100 el barril. Uh-huh. Y las exportaciones de hidrocarburos fueron mayores a la esperada.
5: Somos Noruega.
1: Pese a todo eso, el año que viene se puede ir todo al demonio. ¿Por qué? Por la confianza. Porque no importa cómo esté Argentina.
4: Sí, señor.
1: Eso es lo que planteó él. No importa. Lo que importa es lo que... barril. Uh-huh. Y las exportaciones de hidrocarburos fueron mayores a la esperada.
5: Somos Noruega.
1: Pese a todo eso, el año que viene se puede ir todo al demonio. ¿Por qué? Por la confianza. Porque no importa cómo esté Argentina.
4: Sí, señor.
1: Eso es lo que planteó él. No importa. Lo que importa es lo que cree la gente sobre la Argentina.
5: Salvo que gane el León.
1: No, pero antes se genera la incertidumbre.
4: Sí, antes. Bueno, vos fijate una cosa. No es por nada, pero no solamente lo que opina la gente en la Argentina.
1: Si no fuera.
4: Hablando afuera.
1: Este uh-huh. fue la charla.
4: Y bueno, no, pero no es por
1: fue
4: nada.
1: La charla.
4: ¿Qué pasó hoy ayer con el Riesgo País?
1: ¿Subió?
4: Exacto.
1: ¿Y qué pasó también, Palo, para el gobierno? Dice, el dólar no tiene por qué subir, salvo porque haya algún infeliz, como, no dijo infeliz, ese lo sumo yo, uh-huh. que diga que va a estar a 1.800.
3: O sea, como el vocero.
1: Como lo hizo Javier. Claro. Dice, eso es innecesario. Pero hay algo más que podría ser alentador en cuanto a que no haya una corrida y que vayamos todos por dólares el año que viene y el tipo de cambio suba, es que...
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5: Vamos a compartir el estado del tránsito en la ciudad de Mendoza con Luis Jofre.
13: Atención los conductores, permanece el desvío de tránsito San Juan y Barraquero. Tengan en cuenta allí el dato porque, en este caso San Juan, entre Barraquero y Morón, tiene algunas complicaciones de tránsito ingresando al microcentro. Recordamos que en ese sector también se mantiene el tramo reducido de Fragata Moyano entre San Martín y 9 de julio. Marcha normal a esta hora por calle España cruzando el microcentro. Salida sin inconvenientes por el sector de calle Las Heras con dirección Juan B. Justa al oeste. Destacamos también recordando que la zona de egreso de Martínez de Rosas, pasando la zona de Porredón, se mantiene reducido por obras. Y atención también porque hay una importante reducción al ingreso de Paso a los Andes con calle Clark, plena quinta sección de la capital. Sin mayor inconveniente, zona norte a la vida y ya. A esta hora tenemos el incremento bajando por Pedro Molina, continuación hacia Rondó y el viaducto de Vicenta Zapata, como si también demoras en el tramo de Garibaldi entre Rioja y Avenida Costanera. Sector del Parque Central con buena marcha por calle Mitral Norte, como así también fluidez mantiene la zona de Paso de los Andes con Avenida Mariano Moreno en la zona sur de la capital. Metro Tranvía sigue operando con servicio normal y la raza afuérica en la capital está funcionando sin inconvenientes a esta hora del mediodía.
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0: Algún día van a dejar abierto el micrófono en el corte y va a ser muy entretenido, ¿no?
1: Produciendo el diálogo de una película, sí. Una famosa película.
2: Vamos a ir presos, vamos a perder amigos, familia.
0: No, pero si estamos
2: Familia cercana y lejana.
1: Produciendo el diálogo del secreto de sus ojos.
0: El famoso se fue tomando del pico por la vereda.
2: No lo vuelvan a hacer, lo acabo de escuchar toda la tanda. No lo vuelvan a hacer. No se preocupen, si lo quiero ver.
3: Hay que negarlo todo, Benjamín.
0: A ver si lo sabes, Juli, es posí.
4: Bien,
0: no, increíble.
4: Se ataba, dice, el problema es que se ataba los mocasines.
0: Claro, los cordones de un par de mocasines.
4: Es hermoso. Bueno, gran película. Bueno, fíjense cómo podemos plantear este tema que estábamos hablando con la directora de acompañamiento escolar, que nos decía a un par de periodistas recién. Qué difícil y qué necesario y qué desafío que es en la casa el tema de la convivencia digital. ¿Cuántas pantallas? ¿A qué hora? No te pasa, porque siempre hablamos de los menores, pero ¿no les pasa que en algún momento tu mujer te dice, basta con el celular, dale bola a la familia? Bueno, a mí me pasa, a mí me retan bastante con eso.
0: Sí, es que...
4: Qué interesante y qué desafío la convivencia digital en la escuela. Porque claro, con esto y que ha sido tema durante bastante tiempo el año, esto de celulares sí, celulares no, en la escuela y celulares cuándo. Pero claro, lo que uno entiende y lo que nos explica la gente de DGE es que también cuando los chicos salen de la escuela, si hacen cosas con el celular en la casa o en el tiempo que no están en la escuela, relacionados con la escuela, con los grupos de la escuela, también es un tema que la escuela se tiene que encargar. Dificilísimo, un gran desafío. Y encima esta semana yo les estuve contando que vino la directora del Comité Nacional contra la Trata y decía,
0: sí,
4: estas acciones en la escuela, con los celulares, con los chicos, constituyen trata. Entonces, bueno, un desafío muy grande y hablábamos, y ahora la vamos a escuchar a Karina Ganam, que dicen, bueno, ¿cómo hablamos de esta convivencia escolar y convivencia digital en la escuela y fuera de la escuela? ¿Cómo le explicamos a los chicos lo que se puede, lo que no se puede? ¿Cómo los controlamos? Y algo fundamental, ¿cómo capacitamos a los docentes? Porque vieron que pasa que muchas veces los chicos saben más del manejo del celular, de las páginas a las que se pueden meter, de la dark web, todos estos temas, sí, que muchas veces para nosotros los grandes nos pasan por arriba o no nos damos cuenta, y los chicos lo manejan muy bien como apuestas digitales, como esto que contabas vos, Santi, de saco una foto de mis compañeras, sí, y de repente con inteligencia artificial las hago posar, sí, desnudas.
0: Y después ya se bullying, nos extorsiona esto a la chica o al chico, eso es tremendo.
4: ¿Qué es punible? Bueno, temas que nosotros en la escuela la verdad que no teníamos, porque no teníamos los celulares en la mano. Pero fíjense qué interesante lo que nos va a contar Karina Ganam de las señales de alerta, de a los que hay que estar atentos, tantos padres como docentes, porque esto es un trabajo que se hace en conjunto, y la capacitación a la que tienen que someterse los docentes para poder detectar estos temas. Bien. Y tratarlos en el aula.
0: Dale.
5: El docente, exactamente, tenemos continuamente formación del docente para que puedan detectar estos indicadores que nos pueden llevar a incluso saber por dónde están navegando estos estudiantes. Estos indicadores son a la vista del adulto y muchas veces son bastante invisibles, como en los casos que tenemos también, acosos de otra índole, también es muy sutil. Entonces sí, entrenarlo para que ellos puedan detectar. Entonces cuando vemos cierta diferencia en su conducta habitual, ¿no? El docente que ve todos los días cómo interactúa un estudiante y de repente tiene una conducta diferente o alguna disrupción en cuanto al rendimiento académico, en cuanto al sueño, que los padres comenten alguna alteración. Cualquiera de estos indicadores siempre son una señal de alerta. Y tenemos formación continua, capacitaciones para los docentes y directivos para que estén atentos a estas señales.
0: Bien, Juli, escuchamos ahí a Karina Ganam.
4: Trabajo en conjunto, lo más importante, porque mientras están en la escuela es responsabilidad de los docentes y está bien que así sea, pero mientras están fuera de la escuela es responsabilidad de los padres, sí. Entonces no es un trabajo que puedan hacer uno sí, uno no. Es verdad que hay muchos padres ausentes o que no se encargan y recargan a la escuela, pero también es cierto que es una tontera pedirle todo el trabajo a la escuela. Pero bueno, desafíos de la era moderna, y DGE con las herramientas que tiene y con la ayuda del Comité Nacional contra la Trata de Nación, que tiene sus cuadernillos y tiene sus métodos, están haciendo este laburo en los colegios.
0: Perfecto, Juli, muchas gracias. Abrazo.
4: Abrazo, queridos, adiós.
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0: 16 minutos pasan de las 12 del mediodía. Momento de una picadita.
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0: 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Luz azul. ¿Cómo presento esto? A ver, lo podría presentar de muchas maneras.
1: Sí.
0: Pero voy a presentar. ¿Cómo le va, profe? ¿Todo bien?
1: Bienvenido a la Argentina.
3: Sí, me tuve que retirar un rato porque me trajeron unos regalos que me han traído para mí,
0: para el grupo.
3: Botellas de vino para el grupo.
1: ¿Para el grupo?
0: Nos acaba de levantar la pauta Autobahn, digo, porque usted no estaba.
3: No, son mis hermanos.
0: No le gustó.
3: ¿Sabes lo que me gusta de Autobahn? ¿Qué? La confianza que le tengo.
0: Exacto.
2: Ya lo hicimos, ya lo hicimos.
0: ¡Autobahn!
1: Relájese.
0: Bueno, vuelve a la gestión, lo voy a presentar así.
1: A ver.
0: Vuelve a la gestión pública un ex ministro de Celso Jaque. ¿Se acuerdan de Jaque primero? Hace mucho tiempo, por ahí hay muchos pibes que no tienen ni idea de quién es. Actual intendente de Malargüe, fue gobernador entre el 2007 al 2011.
2: Con el mapa del delito.
0: Aquella famosa campaña del mapa del delito.
1: Sí.
0: Ganó esa elección, se la ganó a César Bifi. Actual César director de Mendoza en YPF, Bifi. Jaque es intendente de Malargüe. En ese equipo de Jaque había muchos ministros, un montón de ministerios tenía. Algunos de ellos querían ser gobernador. Uno de ellos lo fue, el ministro de Obras Públicas e Infraestructura, Francisco Paco Pérez.
1: Uh-huh.
0: Pero había otros que también querían ser gobernadores. Uno de ellos vuelve ahora a la gestión pública.
1: ¿Ah, sí?
0: Raúl Mercó.
2: Ajá.
0: No tienen a Raúl Mercó, era ministro de producción de Celso Jaque. Yo me acuerdo de los carteles Mercó 2011, dando vueltas. También Casabán quería ser gobernador. Bueno, vino Cristina y eligió a Paco Pérez.
2: Casabán.
3: Tiene que ver, hombre.
0: ¿Por qué digo que Mercó, Raúl Mercó, va a volver a la gestión pública? Porque esto está vinculado con el equipo de gobierno que va a llevar a Adriana García a la Universidad Nacional de Cuyo. Se viene el recambio dentro de poco, en agosto, de las autoridades en la Universidad Nacional de Cuyo. Raúl Mercó estaría a cargo de la Secretaría Económica de la Universidad Nacional de Cuyo. Obviamente la Secretaría Económica, adivinen qué maneja, la guita, la plata,
1: la tuya.
0: Maneja los fondos de la universidad. Básicamente es la encargada, algo muy importante, es la encargada de armar el presupuesto anual de la universidad, cuánto se destina al pago de sueldos, cuánto infraestructura, maneja las licitaciones, compra de insumos y sobre todo también maneja la guita para el mantenimiento de toda la infraestructura de la universidad. Me dicen que Raúl Mercó sería la persona que va a nombrar allí la que va a ser rectora, que es Adriana García. Esto como un gobierno. O sea, vos tenés el gobernador, que sería Adriana García, la rectora. Pero tenés los ministerios, este sería el Ministerio Económico que le darían a Mercó. Pero hay otras secretarías barra ministerios que van a tener que ocuparse. Por ejemplo, la Secretaría Académica. Acá tengo por acá, me están diciendo en este momento.
1: A ver.
0: Todo esto es información en vivo. Secretaría General. La Secretaría General sería como el ministro de Gobierno. ¿Saben a quién nombrarían ahí?
1: ¿A quién?
0: Al marido de Adriana García.
2: Al Dorima, mirá
0: vos. A Toti Cueto. Sería quien está a cargo, o que va a estar a cargo, de la Secretaría General de la Universidad Nacional de Cuyo. Hay otra secretaría que es la de investigación, que va a estar a cargo de Burlot, que es Gastón Burlot. Es un académico que estuvo muy vinculado en su momento al Balseiro. Pocos lo saben, pero el Balseiro depende de la Universidad Nacional de Cuyo. Bueno, hay otras áreas, me quedo con otra más. La Secretaría Académica, que es muy importante la Secretaría Académica. Ahí hay un dato, está el CIET. El CIET es lo que tiene que ver con la educación a distancia. El CIET son las siglas de Sistema de Educación a Distancia. Me dicen que lo van a sacar de la Secretaría Académica y que lo van a fusionar con un área que va a ser de transformación digital. Y que todo eso va a estar a cargo de una persona que es de apellido Tagua. No sé quién es. ¿Don Tagua?
2: ¿Algo de Marcela Tagua? De lo que fue
0: y a
2: reina.
0: Lo mejor.
1: No, Gagua es. Marcela Gagua.
3: Ah. Santi, te quiero decir una cosa.
1: Una
3: Tagua es un ave acuática.
0: Ah, bueno. Bien, va a estar a cargo de la Secretaría de Educación a Distancia, que no es secretaría, es un área de investigación a distancia. Pero ¿a qué voy? Se está armando todo un run, una rosca para el equipo de gobierno de la universidad. Un equipo de gobierno que va a asumir dentro de poco con Adriana García a la cabeza, la que va a ser rectora, que ganó las elecciones. Y como novedad, yo me detengo en dos. Número uno, que la Secretaría General estaría hasta esta hora, lo nombrarían allí al marido, a Toti Cueto. Y en la Secretaría Económica estaría Raúl Mercó, un ex ministro de Celso Jaque, que también hasta el día de hoy está vinculado con la Universidad Champagnat.
4: Exactamente.
0: Con la U Champagnat y...
4: junto a otros.
0: Claro, exacto. Todo del palo del PJ. O sea, ahí en la fundación de la Universidad Champagnat.
4: Sí, señor.
0: Y es también un referente del no es iglesia, ¿qué es? El templo mormón. Ajá. Que está ahí en el...
4: En el
0: Chayao.
4: En el Chayao.
1: Frente al Dalmio.
4: Donde también vino Palau.
0: Sí. No sabía eso.
2: Sí.
0: ¿Estuvo en el templo mormón, Palau?
4: ¿Me lo podés averiguar?
1: No, parece que no.
0: No, pero bueno, es mormón. Mercó
4: Palau ha sido es como mormón.
0: Ha sido vocero durante lo que fue, ¿se acuerda? La construcción del templo que está ahí en la Avenida Champagnat. Exacto. No, eso creo que es otra cosa.
1: Chicos, qué ensalada.
0: Esto se va a terminar de confirmar en breve, pero hay rosca movimiento político con algunos nombres que van surgiendo, como lo que acabamos de mencionar.
2: ¿Dónde hay tres secretarías?
0: ¿Cómo tres secretarías? ¿Tres
1: secretaría? ¿Pero de qué?
2: ¿Qué? Vio que acá le decimos ministerio nosotros.
0: Sí,
2: bueno. Okay. Hay en una ciudad que no se le dice ministerio.
0: Es como la Uncuyo, se le dice secretaría.
2: Exactamente. Oficinas políticas. Uh-huh. Y está dividida con varias secretarías.
0: Vos directamente al Gemini le ponés el grabador y me escuchas.
1: Sí,
0: no,
1: está bien.
2: El secretario de jefe de administración, secretario de finanzas.
0: ¿Quién es el secretario en jefe de administración?
2: ¿De ese lugar?
0: Sí.
2: No lo tengo todavía. Y el secretario de justicia.
0: Mentime.
2: Jin Lee. Con.
0: Muy bien.

0: venga porque es muy mal educado.
1: Es medio mal, boca sucia.
2: A otro homónimo, bueno.
3: Está acá junto a mí, no, mi hermano Chili. Pero antes me presento.
1: Se presenta, ya lo conoces. Sí,
3: soy no. Bruce Lee. Sí, el amigo
4: de los niños.
0: ¿Se puede mandar un saludo a un niño en particular que hoy cumple años?
3: ¿Cómo se llama el niño?
0: Se llama Eliseo, cumple 5 y la familia nos escucha. Eliseo está en la escuela en este momento.
1: O sea que no se lo...
0: Pero se lo están grabando.
2: Pero es un...
3: Es un niño.
0: Claro, es amigo
3: Le
0: tuyo.
3: Mando un saludo a este niño.
0: Eliseo.
3: Se podría llamar Etordos, pero decidieron que sea Eliseo.
2: Claro, acabo de caer.
5: No se da cuenta.
2: No, peor que el chiste que Monte caiga 10 minutos.
1: Por los clubes de rugby. Se podría llamar de marista, ¿no?
5: Claro, pero el Santi cae muy tarde.
0: Estoy pasando un mal momento, se habrán dado cuenta.
1: Ahí está, mirá.
2: Monte.
3: Qué bueno, amigos. Acá está Jin Lee. Bruce Lee. Y está Jin Lee. Saluda, Jin Lee.
6: ¿Qué pasa, po? ¿Qué pasa ahí, culiao?
1: Recordemos.
0: La madre es chilena.
1: Claro, hace mucho tiempo vive en Chile. Claro.
6: ¡Sóbame la chaucha!
2: No.
1: Es muy mal hablado. Muy mal hablado.
0: Basta.
3: Vete, Jim.
2: Fuera de aquí.
3: Fuera de aquí, Jim.
2: Sal de mí.
3: Jim, eres una vergüenza para la familia Lee.
1: El otro día Ponce que mandó la captura de Jim Lee. Hablando de economía en la nación.
3: Ah, bueno. Quiero hablarles de algo.
0: Menos mal.
2: Qué bueno.
0: Menos mal.
3: Soy Bruce Lee.
4: El amigo
3: de los niños.
2: Papá, qué difícil va a estar esto.
1: 25 son.
6: Concha tu madre.
1: No, pero van a ser.
3: No, vete, Jin.
2: Afuera.
3: No molestes, Jin.
0: No tenemos fotos de Jin Lee. Todavía Maldonado, no. Todavía no.
2: Ya no lo va a mandar a algunos gente.
1: No.
2: Ya no lo va a mandar a algunos gente.
3: Bueno.
1: Bruce Lee con Jin Lee al lado.
0: Claro.
2: Y los raro, dos, claro. Chileno, pero oriental, pero rarísimo.
3: ¿Qué? ¿Cómo están, amigos?
0: Es que ya metió uno, ya se gastó uno.
5: Claro,
0: el de marista.
5: Claro.
0: Es que ya metió uno, ya se gastó uno.
5: Claro,
0: el de marista. Uno,
5: claro.
3: ¿Qué?
0: El tordo era, el tordo.
2: El tordo.
3: Bueno.
1: ¿Qué dice?
3: Bueno, me voy ayer. Bueno,
5: cagamos, la
2: no, pero es que no.
1: Me voy.
3: Ayer tomé una decisión.
0: Tomé una decisión.
2: Un ascensor.
0: Entre el traductor y el original.
3: Entonces, ayer, digo, bueno. Voy a tomar, bueno, tomaré una decisión.
0: Tómela rápido.
3: Sí, la tomaré.
1: Ya la tomó ayer.
3: Claro. Ayer.
0: Ah. Pero una decisión se toma, no
3: sí,
0: se dice.
3: Tomaré una decisión. ¿Qué decisión?
2: No.
3: Me ha salido un sarpullido en la manita.
0: Sarpullido en la mano, a ver.
1: ¿Derecha o izquierda?
0: Ahí.
3: No, ahora verán que ya no, porque el médico me atendió. Me la curó.
0: Ajá.
2: Qué bueno.
3: Bueno. Busco cartillo.
0: Está la doctora Lee también para
3: claro.
0: Todo lo de la
1: señorita Lee.
0: La doctora Lee, Sandra también. Lee.
3: ¿Qué doctor puede atender a Bruce Lee? Bueno. Me fijo en la cartilla, sí. Doctor Bardemín.
1: Bardemín.
3: Sokolinki. El doctor Bardemín. Atendemos multiraciales.
2: Oh, my God.
3: Bueno.
2: Voy a terminar,
3: ¿eh? Y digo, bueno, llegó. le va, señora secretaria? Bueno, me dice él, ahí yo le comento.
1: A la secretaria.
3: A la secretaria me dice ella, me comenta.
2: Y le digo.
3: Bienvenido al doctor Bardemín.
1: Bardemín, sí. Al consultorio.
3: Al consultorio del doctor Bardemín. Le digo, ¿toda esta gente está esperando al doctor?
1: Oh, qué perno, ¿eh?
0: Él viene por el apellido del doctor, el tema.
3: Claro, me dice. Sí, porque es prestigioso.
1: Y era por orden de llegada, parece, no había.
3: Es por orden de llegada. Sí, señor Lee. Bueno, le digo.
1: Qué lento el diálogo, pero menos que no había nadie atrás, ¿no?
2: Con esta canción más lento se hace todavía.
0: El porteño que va a prender la radio, yo no sé, por la ruta 7.
3: Entonces me dice.
1: Más lento que un lío.
3: Cuando le comento, me dice.
2: Y le digo.
3: Justo mire, ahí hay un asiento. Espérenlo. Bueno, le digo, me sentaré.
1: Está bien.
3: El doctor está atendiendo.
0: No nos haga esperar tanto como el doctor. Trate de.
3: Claro, está atendiendo. Mientras está atendiendo, la mujer se percibe que tiene que llamar. No me sale.
1: Difícil.
3: Tiene que llamar a otro paciente porque cree que lo cargó mal.
0: Que lo cargó mal en el sistema.
3: Sí, lo cargó mal en el sistema.
1: Claro, estaba ya. Llama por el altoparlante.
3: Claro, llama por el altoparlante.
1: Altoparlante.
3: Le digo, a usted me cargó a mí bien. Sí, Bruce. Este es otro problema que tengo en el sistema.
1: Claro, de otro paciente.
3: Otro paciente. Sí, bueno. Entonces dice. Disculpe usted, señor, el que está ahí con el celular. Acérquese hacia mí.
2: Queda media hora de programa, ¿no?
0: Dice la vecina que se fue.
3: Entonces le comenta, le dice. La chica.
2: Estoy dando zarra.
3: Ella le comenta. Le comenta. Al paciente. Le comenta al paciente. Le dice, escúcheme, creo que le anotó mal su nombre. Le anotó mal su nombre. ¿Me lo dice?
2: ¿Qué
3: se le dice? Le dice al paciente. Sí. Daniel Tomás López. Muy bien. Síntomas, Daniel López.

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0: estoy buscando a Rosalía en este momento en Buenos Aires, que sí, aterrizó hace unas horas. No, le quieren preguntar. No.
1: Mucho operativo de seguridad, con mucho hermetismo, ya está Rosalía en suelo argentino.
0: Hablando de conflicto diplomático, hay novedades, Anita, con el tema Brasil.
1: Un poco lo adelantabas ayer, y Lula da Silva finalmente autorizó el regreso a la Argentina del embajador de Brasil, y esto todos dicen que de alguna manera hace que baje un poco la espuma este conflicto político con Milei. No hay fecha todavía para que vuelva, pero sí lo que dicen es que Lula da Silva ha analizado lo que ha venido ocurriendo después, se ha mostrado conforme con las expresiones de apoyo y solidaridad que algunos sectores de la sociedad civil y parlamentarios argentinos han tenido hacia el gobierno de Brasil tras esta convocatoria que hizo de su embajador, y es por esto que ya estaría el visto bueno para que Vitelli vuelva a Buenos Aires. Te repito, no se sabe cuándo, pero ya sería una confirmación esto que ayer contabas de que va a volver el embajador aquí a Argentina.
0: Va bajando la espuma de todos los conflictos diplomáticos, el argentino con el Brasil y el de Mendoza con Francia. Va, al menos a nivel gobierno no pasa nada. Hay que ver qué ocurre con Eve Casado, porque el embajador francés en la Argentina dijo que no va a venir, por ejemplo, a la vendimia, si Eve Casado no le pide perdón al pueblo francés previamente. Juega la Lepra, juega Boca también hoy, Flaco.
2: Señores, juega el campeón de la Copa Argentina. Juega Independiente
0: Rivadavia. Pero no por Copa Argentina.
2: No juega por la segunda fecha del campeonato, del torneo clausura, después del empate en el Jardín de la República. El equipo de Jesús Alfredo Berti se presenta esta tarde a las 7 de la tarde en el Bautista Gargantini. La Lepra para hoy frente a Huracán de Parque Patricio, frente al Globo. Volcato en el arco.
0: Sí.
2: ¿Sí? Gómez, Villalba, Studer, Elordi. Busca que se ha ganado un lugar. Bueno, faltando el lugar de Villa, si bien no es la misma posición, pero necesita meter mano en el equipo ahí Berti. Costa, Florentín, Mati Fernández, Arce y Sartori, los 11 de Jesús Alfredo. En el Bautista Gargantini, televisión de TNT Sport, dirige Paulo Dóvalo. Segunda fecha. Bien. Si gana, quedará con 4 puntos. ¿Hora? La Lepra mendocina, 7 de la tarde. Hoy juega Boca.
0: ¿A qué hora?
2: Partido clave, trascendental para las aspiraciones del equipo de Rodolfo Arrua Barrena. Hoy, 21:30, televisación de DirecTV Sport, con el arbitraje del colombiano Wilmar Roldán. Se juega frente a O'Higgins en el estadio El Teniente. Recordemos, hace una semana el triunfo del Geneise en la Bombonera por 1-0. Estamos hablando de el paso a los octavos de final de la Copa Sudamericana. El Geneise para hoy, Montero en el arco. Sí, que no lo conocía, el profesor era el arquero.
0: ¿Quién lo conocía?
2: El colombiano, bueno.
0: Tampoco era.
1: Y nada, no
3: hicieron un gol de media cancha.
2: Está bien. Álvaro Montero en el arco, Lozano Figal, Ayrton Costa y Lautaro Blanco, Santiago Ascacíbar, Paredes desde el inicio, Milton Delgado, Tomás Aranda, Merentiel y Sebastián Villa, los 11 de Rodolfo Arruabarrena para ganar, empatar, por lo menos hoy. En caso de que Boca pierda por un gol, habrá definición con tiros desde el punto del penal. Si llega a perder por dos goles, quedará eliminado de la Copa Sudamericana. Eliminado en el primer semestre de la Copa Libertadores, y ahora se juega el paso a los octavos de final de la Copa Sudamericana, el Geneise. Así que lindo partido hoy en el estadio El Teniente.
0: Gracias, Flaco.
2: De nada.
0: Muy amable.
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0: 2-4-54-58-94 es el teléfono, contacto directo. Y te voy a pasar la dirección. No te voy a decir el nombre todavía. Juan Manuel Fangio 70. No digo el nombre.
1: No.
0: Sí voy a decir algo.
1: Sí.
0: Es prácticamente... está acá la sede... Voy a dar pistas. 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
2: Ya sabemos, aquí nada.
0: Hay modelos diésel, nafta, eléctricos, batería de litio.
2: Los número uno.
0: No voy a decir todavía quiénes son. Pero.
2: ¿Una palabra o dos palabras?
0: Yo lo conozco todo junto. Yo lo conozco.
2: Sí. ¿Cómo? Sí, sí, sí, también.
3: Es una palabra.
1: Él iba por dos.
0: Claro, iba dos.
2: Pero iba para despistar.
1: Recién salió un pariente.
3: ¿Lo va a hacer como Bruce Lee también eso?
1: Es el pariente.
2: El tío Kong.
0: Hay servicio técnico oficial, stock de repuestos, financiación a medida. Y el soporte de en Argentina, ¿no? El respaldo directo del importador oficial, aquí exclusivo de la marca en el país, ¿no?
2: Sí, claro.
3: ¿Lo digo?
2: ¿Lo decimos o no?
0: Digámoslo.
3: Liu Gong.
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0: es una película este programa, es la vida misma, todo pasa acá. Acuérdate que
1: es una tragedia.
0: Es una tragedia y no es cómica.
2: No.
0: ¿Cómo andas, Juan y Juan y George?
3: ¿Cómo le va? ¿Cómo
0: andamos?
3: ¿Todo bien?
0: ¿Vio la Odisea?
3: Fui mucho al cine esta última semana.
0: La verdad que entre el jueves. ¿Vio que es la mejor película de Christopher Nolan?
3: No. Mantengo mis palabras que dije la semana pasada. Es una muy, muy buena película. Me gustó mucho. Te doy la mano en que es verdad que de las 3 horas que dura la película, no la sentís.
0: No.
3: Como que no te cansa.
1: Mucho. Y se va a venir la Ilíada en cualquier momento.
3: Y lo más seguro.
0: La Ilíada de Homero también.
1: La Ilíada de Homero también, claro.
3: Porque le ha ido muy bien.
1: A mí me gustó mucho. Bien. Y la verdad, te digo, no fui con tanta expectativa. Porque como Juan y George dijo, no.
0: La ninguna.
1: Tres puntos. Digo, no.
3: ¿Cuándo la ninguneó? A ver, ¿qué dijo?
1: Te dijo, antes de verla. Ya dijo que no era la mejor de Christopher Nolan.
3: Bueno, antes de verla.
1: Sí, o sea, sí. ¿Eso qué quiere
0: eso
1: decir?
0: Da, claro.
1: Se la tira para abajo.
0: Es como decir, antes del Mundial no va a ser el mejor Mundial de Messi.
1: Claro.
0: No, dale la posibilidad, el mejor Mundial de Messi.
4: Exactamente. No, bueno, pero esto es subjetivo.
3: Pero yo
4: no,
3: mantengo, me gustó. Mantengo mi palabra de que, si bien es la de muy buena, no llega a ser la mejor. Y va a seguir siendo hasta que Christopher Nolan se digna a sacar algo tan bueno como fue Interestelar. Y me voy a morir en esta. No, me van a bajar del barco.
1: Usted como Bielsa, muere con la bota puesta.
3: Pero igualmente es un peliculón, no tiene nada que ver. O sea, Interestelar es otra cosa, fue otra cosa. No tiene nada que ver, es algo, no sé, fuera de esto. Y esto no por eso va a ser una mala película.
1: Yo fui el sábado a la noche, estaba llena la sala, todas las salas llenas. Viendo...
3: Increíble, porque yo la quise sacar el día de la semana que se estrenó, digamos.
1: Sí.
3: Y no había lugar.

0: Lo criticaron bastante, que para mí...
1: Bueno, pero tampoco tiene tanto protagonismo.
0: ¿Sabés por qué lo criticaron?
1: ¿Por qué?
0: ¿Viste que hay una escena que él se pelea con la madre, que la madre lo reta,
1: sí,
0: digamos, así,
1: sí,
0: en,
1: sí,
0: en
1: sí,
0: criollo? Y que él se queda como quieto.
1: Que ella le dice, vos no vas a ser como tu padre o...
0: Exactamente.
1: Alguna cosa así.
0: Él se queda así quieto, como mirando sin expresión.
1: Sí.
0: Y todos decían como, ¿cómo se va a quedar así? Tienen que generar algo. ¿Y sabés qué le doy la derecha a Tom Holland? Porque a mí me retaba mi mamá y yo no movía un músculo. Sí, porque yo sabía que yo movía un músculo, como, venía de una cachetada.
1: Se quedó como
0: eso,
1: congelado. Como asombro.
0: Sí,
1: como
0: sí,
1: el pleno asombro.
2: Como el chavo cuando le da la garrotera.
0: A mí mi vieja me retaba, yo no me movía. Así que yo le doy la mano, para mí no fue una mala actuación.
2: ¿Qué tenemos, Juan, y para hoy?
0: Bueno, además de eso, fui a ver ayer la nueva película de Spider-Man. Fue el día del estreno.
1: ¿El nuevo día o cómo se llama?
0: Sí, un nuevo día.
1: Un nuevo día.
0: Spider-Man, un nuevo día.
2: Brand new day.
0: Brand new day.
1: Exactamente.
3: ¿Cómo?
2: Brand new day.
1: Es como el argumento tiene que ver con un Peter Parker que ya está medio retirado, medio hobby ya. Y
0: ¿Vuelve o no? Es. ¿Cómo te digo? Es la película más hombre araña, por así decírtelo. ¿Qué pasa? Siempre se lo presenta como alguien que es más de. Viste que este fue muy de los Vengadores.
1: Porque
0: apareció,
1: espere,
0: con los Vengadores.
1: El anterior, habían muchos Hombre Araña.
0: Ah, habían dos,
2: no entendió lo del metaverso.
1: No, sí, sí,
0: multiverso.
2: El multiverso.
4: ¿Sabes qué me parece a mí del director Tom Holland?
1: Sí.
0: Es actor.
2: No es el director.
4: El coso.
2: Christopher Nolan.
4: El otro. A mí lo que me parece de Christopher Nolan, que es como Pep Guardiola.
1: Si no tiene buenos jugadores, no hace nada.
4: Felicitaciones, me voy a la mía.
1: No, espere.
3: Me gusta porque se sube el pantalón, por lo menos. Tiene la delicadeza de que no le damos el traste.
1: Yo le entendía dónde iba.
2: Aparte, ya habíamos dejado de hablar.
3: Sí, sí, pero bueno.
1: Sin billete para la producción.
0: Pero tiene un punto. No le voy a decir que no. Hay directores que tienen todos los millones, hacen la película y no le gusta a nadie. Hay otro, como por ejemplo, ¿saben qué? La última, yo se las traje la otra vez, Obsession, que fue una película dirigida por un chico que era youtuber. Tenía 10 millones de presupuesto comparado con los 300 que tiene la Odyssey.
1: Bueno,
0: y hizo un peliculón.
1: ¿Le gustó Spider-Man?
0: Sí, sí. De Tom Holland, para mí es... Tiene 4 películas.
1: Sí. Sí.
0: Para mí es la mejor. Es lo que te decía. Es el Spider-Man más Spider-Man. Es un Spider-Man de la ciudad, del barrio.
1: Claro, quiero algo así normal. Exactamente.
0: No se une más a los Vengadores.
1: Claro.
0: Obviamente. Tiene algunos personajes.
2: No spoilemos, pero ya en el tráiler aparece uno de los Vengadores, ¿o no?
0: En el tráiler...
2: En el tráiler lo ve uno.
0: ¿Quién?
2: Que crece.
0: Sí, Hulk. Bueno, pero si está en el tráiler, Sandy.
2: Por eso,
0: decilo.
2: Aparece. No, como dicen, me está mirando, yo tampoco quiero otro tráiler.
0: No, está bien. Sí, aparece.
2: Bien.
0: Que igualmente, bueno,
2: ¿le sumó algo que aparezca o
1: sí,
2: fue...?
1: Este es increíble.
3: Bueno, no contemos tanto.
0: ¿Querés
3: no,
0: que te cuente
2: no,
0: o no?
2: No, decime si le sumó
3: no,
2: algo.
3: No.
2: O está el cohete ahí.
0: Le subieron mucho para lo que presentaron en el tráiler y al final de la película fue como... ¿Y ya
1: bien,
0: está?
1: Te escupí.
0: Nada más.
3: ¿A quién? ¿Está escupiendo?
1: No sé, pues,
3: ¿sabes
1: cuál vi cuando fui al cine que estaba ahí todavía en unos afiches? El día D. Esa quiero ver.
2: Bueno.
1: El día D.
3: Bueno, flaco. Aquí sacamos la entrada.
1: Será el desembarco Normandía, me imagino.
3: Ya te sacamos la entrada.
0: El día D.
1: El día D, y ese
2: que
1: es el
2: no
1: día D.
2: Que no te distraiga,
3: claro, Juan, y dale.
2: Continúa con tu guión.
0: Perdón, porque está el día de la revelación. Puede haber sido
1: no,
0: esa,
1: ¿no?
0: No,
1: el
0: no.
1: Día D.
0: Bien, yo no sé cuál fue el cartel que viste.
3: Hace,
0: no. Bueno, sacando eso, la verdad que fue muy buena, se las recomiendo. Me gustó mucho. Y si no, para los que se quieren quedar en casa, les traigo dos películas.
1: A ver,
0: una que es.
1: Me gusta.
0: ¿Cómo están en Netflix?
1: Netflix
0: ¿tienen?
2: Al día, al día.
1: Tengo.
2: La tienen, no tiene, pero
0: ¿tienen la cuota al día?
3: Yo tengo YouTube Premium, ¿sí?
1: Y tiene Paramount.
0: Profe, ¿está con la cuota al día en Netflix? Perfecto.
3: No, yo me voy a correr de acá porque.
1: ¿Qué hace allá metido? No sé qué hace.
2: No, guarda.
1: Está rompiendo todo.
0: Es para recomendar películas.
1: Está como el chompi,
0: no problema.
2: Usted trate de hacer su columna en medio de este lío.
0: Bueno, qué bueno que tenga el Netflix porque se entrenó El Sobreviviente. Es una película de acción que está top 10 de las películas más vistas en Argentina.
1: ¿Cómo vivía? Me preguntaron. Sobreviviendo, dije. Sobreviviendo.
0: Bueno, va a tener que sobrevivir. Esta es una película basada en una novela de Stephen King. ¿De qué se trata? Es como muy, ¿saben que lo vi? Muy al Juego del Calamar. ¿Por qué? Es una sociedad distópica donde la tele es como el único recurso de entretenimiento que tiene la gente.
1: La caja popa.
0: ¿Y saben qué predominan? Los realities donde asesinan gente.
2: Ah, lindo.

0: Dan plata a cambio de eso.
1: Como el profe el otro día que pagaba por el agua sucia. ¿Quién se la tomó? Algo así.
2: Claro, le gusta claro, el agua claro. sucia al profe.
0: Así que, bueno, la película transcurre en eso, una persona donde la mitad de la gente es pobre, de bajos recursos, sí. y participa justamente en esto reality por la plata.
1: Bueno, me gustó el...
2: Sí, el juego del calamar, digamos, juego del calamar.
0: ¿Qué pasa? Es una es un libro, como le digo, de 1982, y tiene hasta, te podría decir que esto es un reboot, porque tiene una película que también se llama El Sobreviviente, que protagoniza Arnold Schwarzenegger, que si no me equivoco lo nombró en las noticias loca hoy, ¿no?
1: Sí, cumpleaños. Sí.
0: Cumpleaños Arnold Schwarzenegger. Tiene una película también igual, basada en el libro, pero de 1987, vieja. Esta ya es nueva, tiene como protagonista a, no sé si ustedes me lo ubicarán.
2: ¿Por qué le hace sí, cara?
0: Me lo ubicarán a Glenn Powell.
1: No, sí.
0: Glenn Powell, el actor. ¿Te gusta,
2: el hijo,
0: ¿te gusta
2: el hijo
0: Top
2: Powell.
0: Gun?
1: Sí. Sí.
0: ¿Viste la segunda de Top Gun?
1: No.
0: Oh, Santiago.
1: No, y la 1 tampoco, pensé que me decía Forrest Gump.
2: No,
0: Top Gun.
2: No, por Dios.
0: Bueno, para los que vieron Top Gun, la segunda película, la nueva, hay uno que es el ruidecito alto, que se hace el canchero, bueno, es él.
2: Ah, que lo caga trompa. Sí, no, sí.
0: Sí.
2: Sí,
0: sí, sí. Sí, sí.
1: De edad.
0: Hace también de la más conocida también una película con Sidney Sweeney, con todos menos contigo. Buen actor, es un actor que es jovencito, ha sido sí. revelación. Bueno, yo de Top Gun, en esta que te digo, la segunda, que fue desde el 2024 más o menos, yo ahí lo empecé a conocer. Bueno. Y ahora, bueno, es de esto.
1: Y actúa en esta Sobreviviendo.
0: Es el, claro, el protagonista, exactamente.
2: ¿Sabes cuál vi la serie?
1: ¿Recomendable? Sí, si no la...
0: Sí, sí, bien. Sí, está buena. Es una película de acción, esa que te sentás a ver y decís, ¿qué voy a ver hoy?
2: En Netflix, te encontraré. Ajá. No sé si le dije, no se lo dije la otra vez. Te encontraré.
0: Está bueno. La serie.
2: La serie.
1: La voy a ver.
2: Está buena,
0: está buena.
2: Tampoco, viste, La extraña dama, pero es.
1: Extraña
2: está
1: dama.
2: Buena.
1: Una más, Juan, y
0: la lista de.
2: Con Luisa Culió, claro.
3: Pobre, o sea.
0: Escúchame. Una más.
4: ¿Cómo es el. Hay una con Luisa Culió? Que está Armando André, que es la del...
2: ¿Cosecharás tu siembra?
4: No.
2: Sin pecado concebido.
4: La que él es piloto.
2: Ah,
4: que es el amo, el infiel.
2: El infiel.
4: Le hace, mira. Ponele...
1: No le pegue. No le pegue.
4: Yo soy Luisa Culió. No. Y vos sos Armando André. Dame un cachetón, pero... A ver, a mí no me venga con...
2: Estamos en stream.
4: Dame un cachetón, Culió, pero...
0: Apaga la cámara, no vaya.
2: No, dale testigo. Con cámara.
4: Yo soy Luisa Culió.
1: Radiopop.fm. Pará.
2: Pero ¿se acuerda del diálogo o no?
4: Sí,
2: algo del
4: me acuerdo.
1: Estamos en YouTube en vivo.
4: Cuando te digan la frase, vos decís, ah, sí, y ahí, mira, ya está. No te voy a dar el toto.
2: Así le dijo.
4: Ah, sí.
2: Se la dio. Ya. Así le dijo a Andrés.
0: Dice que no se vio,
3: no
0: repitamos.
3: Se vio, hay que hacerlo de nuevo.
2: Ah, pero escúcheme, pero si usted era Armando André, ¿cómo le decís?
3: Venga, no
2: le
3: doy el
1: todo. No.
0: Una más, la última, por favor. Dale. Déjeme hacer la última.
1: Estoy viendo el replay.
0: Prime Video.
2: Prime.
0: Decime que
2: sí, Prime porque Video. Tengo DirecTV. Y con DirecTV tenés Prime.
0: Traigo de vuelta porque la vi por segunda vez. La vi en el cine y la volví a ver segunda vez y me parece un peliculón también.
1: Pero bueno, pasito, le pego.
0: Project Hail Mary. Con Ryan Gosling, una película al estilo Interestelar.
2: Me la puedes mandar por WhatsApp.
1: ¿Cómo? Después, porque no me voy a acordar.
3: Anotala ahí.
0: Te estoy diciendo al estilo Interestelar. No te estoy recomendando Interestelar otra vez.
4: Habla Interestelar como si fuera, no sé, Danza con Lobos.
1: Titanic. Bueno, claro.
3: Puede ser la película que más
1: gusta
3: de él, chico.
1: Interestelar.
0: No, ¿saben qué? Chao. No,
2: bueno, no, esa la vamos a ver.
0: No vean nada.
2: Serie, no trajo nada hoy.
0: Pongan el chavo.
2: Escuchame, serie nada.
0: No quiero.
1: ¿Qué se viene ahora, flaco? De importancia. Viene el Día de San Martín.
2: Sí, el Santo de la Espada.
1: ¿Tiene alguna película sobre San Martín para recomendar?
2: El Santo de la Espada, vaya googleando.
0: Pero si todavía falta.
3: Ya está.
2: 17 de agosto,
1: falta nada.
4: No lo aguanto más. Y quieren que les voy a decir una cosa. Me voy con ella.
2: No.
3: Nos vamos.
2: No.
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0: ¿Cómo les va?
1: Chenique, ¿cómo anda?
0: Acá ha llegado Don Chenique.
2: Qué bien.
0: Porque hacía tiempo que no los veía.
2: No, no, las chanchas.
3: Qué pena.
2: ¿No?
1: Hecho la burla,
0: Ahí están las chanchas de criadero. Hay dos que se han recibido la champañá.
2: Sí, y es más fácil, dice.
1: Bueno, pero.
4: No. Pero es así.
1: Bueno, pero no sé. Porque fue.
4: Todo malo. Uy, todo.
1: Pero
5: bueno, a favor de Flaco es algo que se suele decir.
1: Se suele decir.
5: Que, tengo, no. Que sea real es otra cosa.
0: No, pero tengo seis que. Mire, seis que han estudiado la de Cuyo.
2: Ah,
5: siglo XXI.
0: Después, no, la siglo XXI. Otra, la U Católica.
2: La U Católica también.
0: Unas chanchas UTN. Muy religiosas.
5: ¿Todas abogadas? O
0: UTN también.
5: ¿UTN no hay abogacía?
0: No, abogacía no, está estudiando ingeniería de sistemas. La chancha que maneja el mouse con un muñoncito.
2: Claro.
0: No, se lo ata con cinta esco. Después tengo otra chanchita que van a la Mendoza. Ajá. Esas son.
5: Más machetas,
0: usted, ¿no? Yo la pongo toda, crocante, claro, crocante.
5: ¿A la de Congreso no va ninguna?
0: Una. Una sola
2: farmacia, pero, creo que
0: de los Vila.
2: De los,
0: sí. Después otra va a la Universidad Massa, que estudia veterinaria,
2: claro,
0: para saber cómo puede revivir si ella la hornea. Porque ella ve la muerte pronta. Y sabe que pronto va a ir al horno. Uh-huh. Y está estudiando veterinaria para saber si adentro de un horno puede revivir a alta temperatura.
3: ¡Qué triste!
5: André, que otra cosa.
3: Claro. ¡Pobre!
0: Claro, sí. Pobre, sí, sí. Pero es el futuro de la chancha.
5: ¿Pero usted a la ver, mete viva al, hombro, al horno?
0: Al vivo. Viva, viva. A mí me gusta porque es como que agarra más color.
3: Claro. No, no.
0: La más
2: no se pone nerviosa y queda dura la carne.
0: No, no, pues yo le digo, mira, chanchita, ¿crees que ella se lleve un spa?
2: Ajá. Ah, antes.
0: Claro, entonces le digo, primero te ponen barrito por dos lados y es chimichurri. La llenamos de adobo. Vamos, vamos, le digo, ¿qué te parece? Le digo, ahora te vamos a masajear para ablandarle todo lo que es de la carne. La masajeamos con el adobo.
2: Sí.
0: Le digo, ahora te vamos a echar perfumito.
5: ¿Qué le echa?
2: Limón.
0: Limón. Limón. Cremita y una dánica. Echan por el hociquito. ¿Cómo te estás sintiendo?
6: Bien, Don Chenique. Hasta ahora me estoy sintiendo muy bien.
5: No le saca el cuero, imagino.
2: No,
0: no, no, nunca hablaría mal de una chancha.
5: No le saca el cuero de la chancha antes de meterla al horno. Ahí se va a dar cuenta.
0: Se va a dar cuenta.
2: Claro.
0: Y después le digo, bueno, ahora.
5: Peinado el picho.
0: Le vamos
3: sí, cada
0: a poner,
3: vez más peinado.
0: Le vamos a poner creatina inyectable.
3: No.
0: Bueno, me dice, sí, por favor, que me quiero ver joven.
5: ¿Y qué le metes?
0: También un aliño inyectado con una jeringa.
2: ¿Con los pollos?
0: Claro, le pongo vino blanco.
2: Qué rico.
0: Por todas las nalgas, por todos los vino blanco. Dice, ay, qué bien, dice, ni que me siento más joven.
6: Uh-huh. Dice, ¿cuál es el siguiente paso?
0: Les digo, vamos a sacar como una cama que la usaban los romanos para que descansen, todo. Bueno, y dice, qué linda, una lata de horno.
2: La bandeja.
0: Una bandeja de horno.
2: Sí.
0: Que le he puesto el colchón de papa, pero ella cree que no sé qué. Le digo, a ver, acostate acá.
5: Ahora, no le da lástima a su amiga, usted la ha criado, le ha pagado el estudio.
0: Sí, ¿de qué matando? Vivo yo, huevón, que no, soy, ¿qué tengo yo? Cristo Monet.
5: Puede hacer una ecogranja, una granja educativa.
0: Qué mierda, va a ser ella, a mí me deja plata, a mí me
2: comer, ¿no?
0: A mí me da de comer.
5: Sus chanchos hablan, no sé con eso la tiene para
0: recaudar. Sí, hablan. Y le digo, ahora vamos al sauna.
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5: ¿Ya estaba caldeado?
6: Estaba caldeado, pero le había echado sarmiento a lo tonto, le dije. Estaba
5: Romero, todo.
6: Todo, todo. Y le digo, vamos para adentro. Me dice, bueno, Nechenique, voy a salir bronceadita y linda de acá. Sí, le digo. Y la mando para adentro, ¿no?
5: Candado.
6: Mira, abre, se ponen como la del exorcista, ¿eh?
5: Sí, sí, claro.
6: Un chillerío y vienen los hijitos, che.
5: No, pero... no, se está poniendo. No, bueno.
6: Ya está como... ¿Dónde está la mami? ¿Dónde está la mami?
5: Adentro.
19: También. 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

0: días, amigos, ¿cómo les va? Bienvenidos. El día sigue acá en Radio Post 92.1 con todas las noticias de la mañana y el mediodía extractadas para que usted esté bien, bien informado. Ana Martínez, ¿cómo estás?
1: ¿Qué tal? ¿Cómo estamos? Fernando Sárraga.
0: Muy bien, muy bien.
1: 11 grados 6 décimas la temperatura en estos momentos, 87% la humedad. Y la máxima para el día de hoy, 18.
0: Mañana fresquita esta mañana, ¿eh? No sé, ahora al mediodía está un poco mejor.
1: Está pero... un poco mejor, mañana exactamente. Frío, ¿eh? Pero bueno, me parece que es un poco como sí. El día de ayer, ¿no? Que por ahí empezábamos un poquito más tímidos y después igual terminamos llegando a esta máxima.
0: Háblame de mañana.
1: Mañana, 24, la máxima. Y esto tiene que ver con un sonda que podría ingresar hoy en la hora de la tarde o mañana en la madrugada. Así que atención allí porque esto es lo que va a inflar la máxima de este viernes, y en alta montaña lo que va a estar ocurriendo es básicamente, bueno, en la tormenta de nieve, la nevada importante que se va a registrar durante las próximas horas, que puede llegar nuevamente a complicar allí la situación en alta montaña, con un paso que continúa cerrado y con un camino que está habilitado hasta Puente de Enca.
0: Bueno, después de este viernes calentito, calentito que tendremos acá, imagino que el fin de semana bajan las temperaturas.
1: Sí, pero no mucho, ¿eh?
0: ¿No mucho?
1: 15. A ver, son 10 grados menos, pero digo, no es que vamos a tener un frío polar.
0: Claro, comparado con lo de hoy, digamos, no es tanto. Comparado con lo de mañana, sí.
1: Va a ser, sí, son 10 grados menos, bueno, exactamente.
0: Bueno, veremos cómo progresa el tiempo aquí en el llano mendocino. Ahí está Pipi Espinosa en los controles, como todos los días. Está Juan y Jord en la producción y también en la faz deportiva. Enseguida lo vamos a tener aquí en la mesa. Ustedes del otro lado, amigos, recuerden que hay un teléfono habilitado, es el de siempre, el WhatsApp de la radio, 2613-292234. Si quieren comunicarse, pueden hacerlo, opinar de los temas que estamos tocando, etcétera, etcétera. Ahora nos vamos a ir buscando los principales temas del día.
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0: Bien. 13 minutos.
1: Repasamos los títulos de nuestro diario Mendoza Post, que en la portada dice: un policía abusó de una compañera en Potrerillos y recibió la máxima sanción. Uh-huh. Además, más repercusiones de la visita de Mercedes Ruz. Cuando llegué, los presos decidían dónde estar. Eso lo corté yo. Uh-huh. El gobierno de Mendoza echó a 10 empleados públicos. Además, Ricardo Arriazu, por primera vez, sobran dólares y falta empleo. Boca visita a O'Higgins por el boleto a octavos de la Sudamericana. Y además dice aquí, ¿qué pasó en la playa subterránea de Palmares? Construcción, porque una empresa brasileña invierte ahora en Mendoza. Y también por falta de sube en colectivos, cambian los precios de media distancia. Por último, política. Milei firmó un decreto para deportar a extranjeros que den mensajes de odio.
0: Nos vamos ahora a Memo. La Fed deja en suspenso el regreso de Argentina a los mercados. La Reserva Federal estadounidense dejó sin cambios el costo del dinero, pero las expectativas de un posible endurecimiento monetario generaron cautela en los mercados. Las próximas decisiones serán determinantes para las aspiraciones de financiamiento externo de la Argentina, dice Memo. Bueno, seguimos bajando. Entrevista con foto. Construcción. ¿Por qué una empresa brasileña invierte ahora en Mendoza? Escribe Jorge Fernández Rojas. En el sector izquierdo de la portada, la Casa Rosada negocia con gobernadores el cronograma electoral del 2027. El gobierno impedirá el ingreso de extranjeros que promuevan odio contra la Argentina. El gobierno logró un rollover de 144,5% y retiró pesos del mercado. Sector derecho, Chile analiza sumar capital privado a Codelco. Irán mantiene cerrado el estrecho de Hormuz y amenaza a los aliados de Estados Unidos. Más abajo en Memo, educación y política, cultura, valores y ciudadanía en la escuela y en la sociedad. Una nota de opinión de José Chávez. Declaran patrimonio cultural inmaterial de Mendoza a la ruta del vitimigrante. El mercado del vino mostró señales de recuperación en junio. Cornejo oficializó a más de 20 sanciones a empleados públicos por faltas graves y ausentismo. Nutricionistas proponen actualizar el etiquetado frontal para hacerlo más preciso. Algunos de los temas más importantes de Memo antes de Mendoza Post para que estemos bien informados.
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0: 12.9 la temperatura, actualizó el servicio meteorológico, 80% la humedad, hoy 18 se espera de máxima.
1: Vamos a repasar el estado del tránsito en la ciudad de Mendoza con Luis Jofré.
3: Actualizamos los datos del tránsito en la capital, atención los conductores, sigue cargado el tramo en este momento de calle San Martín entre Peltier y la zona de calle Brasil, atención también porque en ese sector hay un desvío de tránsito en el cruce de Barraquero y San Juan. Esto se produce por la obra que se está haciendo con un corte parcial de tránsito en el tramo de Fragata Moyano entre San Martín y 9 de Julio. Vamos al microcentro para advertir que ya comienzan algunas complicaciones. Gutiérrez, continuación La Valle hacia el este, también está cargado en este momento Casa de Gobierno, Pedro Molina, continuación Rondo, y atención a la gente que egresa a quinta sección, Martínez de Rosas, pasando Pueyrredón, se mantiene reducido a un carril por obras de pavimentación. Parque San Martín, por su parte, a esta hora con buena marcha, Emilio Civil hacia el oeste, como si también Parque Central tiene condiciones normales de egreso por calle Mitre hacia el norte de la capital. Atención también, el tramo en este momento de calle Morón, saliendo desde Peltier hacia el este, tiene algunas demoras para llegar al sector de la avenida Costanera. Semáforos siguen operando sin inconvenientes, no tenemos datos de incidentes viales, siempre a esta hora pedimos transitar con mucho cuidado, comienza ya el movimiento de regreso a casa desde la capital al sector especialmente de Costanera.
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0: 13:17 minutos después de los servicios. Bueno, vamos a pasar a desarrollar algunos de los temas más importantes aquí en el día sigue acá. Lula da Silva, presidente de Brasil, autorizó el regreso al país del embajador brasileño y de esta manera un poco descomprime, o se descomprime, el conflicto político que inició Milei con los epítetos gruesos, lo trató de ladrón al presidente Lula. Y las idas y vueltas de los brasileños también en las últimas horas. Bueno, el mandatario brasileño dispuso que Julio Vitelli retorne a la sede diplomática en Buenos Aires después de haber sido llamado a consultas a raíz de las críticas del presidente argentino. La decisión se tomó después de una reunión en Brasilia entre el propio Lula, el ministro de Relaciones Exteriores Mauro Vieira y el propio Vitelli, quien fue llamado a consultas el domingo pasado después de que Milei tratara a Lula de ladrón, como decíamos, y de presidiario también, me había olvidado ese epíteto, durante la Convención Nacional del Partido Liberal de São Paulo. En este encuentro, el mandatario brasileño evaluó el impacto de la medida diplomática en Argentina y analizó las reacciones del gobierno de Milei en los días posteriores. La decisión está, va a volver, no se sabe cuándo, pero Vitelli volverá a Buenos Aires y todo quedará como una anécdota, por suerte.
1: Bueno, vamos a hablar un poquitito más del gobierno nacional, porque hoy a las 20 va a tener lugar la cadena nacional que va a grabar el presidente Javier Milei, dicen, con parte del gabinete económico sobre los principales puntos de la modificación de la Carta Orgánica del Banco Central. Esta iniciativa que va a ser enviada al Congreso la próxima semana y que busca modificar el funcionamiento y la gobernanza del Banco Central. El gobierno dejó afuera del proyecto un eventual blindaje al INDEC y apunta a avanzar con este pliego de Santiago Bausili en el Senado. A partir de las 20 es que va a ser justamente esta cadena nacional que va a estar grabado el mensaje. Es un mensaje de 20 minutos aproximadamente en donde va a estar presentando esta reforma el propio presidente. Bueno, algunas de las búsquedas o las modificaciones que propone Milei tienen que ver con la prohibición expresa de que el Banco Central financie el déficit fiscal mediante omisión monetaria. A esto se suman otros ejes, como la búsqueda de mayor independencia institucional para el organismo, restricciones a la remoción de autoridades del directorio, la eliminación de las utilidades contables ficticias, salvo en casos de deflación, el mecanismo de letras intransferibles y sanciones penales para quienes violen la autonomía del Banco Central o autoricen emisiones prohibidas. La iniciativa también incorpora el concepto de shutdown, un mecanismo que limitaría el funcionamiento del Estado ante el agotamiento de las partidas presupuestarias aprobadas por el Congreso. Esto es lo que va a estar presentando entonces el presidente Javier Milei y su equipo económico a partir de las 20 en cadena nacional este día jueves.
0: 13:21.
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0: Bueno, música entre noticia y noticia, mis amigos. Bueno, aquí en Mendoza, dentro de la actualidad local, esta mañana Marcelo Arce y equipo estuvieron conversando en la mesa con Mercedes Ruz, la ministra de Seguridad y Justicia de Mendoza.
1: Exactamente, estuvo aquí para hablar de varios temas, entre otros lo que sucedió con este streaming realizado por internos que están alojados o estaban alojados en el penal de San Felipe, algo que de alguna manera puso en discusión el control dentro de las cárceles provinciales. Este es uno de los tantos temas, por supuesto, que habló Mercedes Ruz y que fue el momento para poder interpelarla a partir de esto que ocurrió y que se viralizó en todo el país. ¿Qué dijo Mercedes Ruz, entre otras cosas? Bueno, habla de cómo fue la situación en la cárcel al inicio de su gestión y cómo es la situación actual respecto de los celulares en las penitenciarías.
2: Cuando yo llegué a la cárcel, los presos decidían en qué cárcel estar, en qué módulo estar, ¿no? Y así no solo se generan circuitos ilegales de drogas, sino también de objetos prohibidos como celulares, que digamos que es más grave la droga incluso, ¿no? Porque la droga me genera además un problema afuera. Ellos elegían dónde está. Eso lo corté yo, no eligen más dónde estar. Hice una norma y hice resoluciones para clasificar establecimientos penitenciarios y para decir dónde están. Y no me muevo un segundo en mandarlo. No me importa qué dice la Comisión contra la Tortura, menos me importa lo que dice la Dirección de Derechos Humanos, y lo hago yo con mi responsabilidad.
3: Porque no solamente tenían los celulares, sino que además hicieron un streaming.
2: Bueno, claro.
3: O sea, falló el sistema de inhibición.
2: Claro,
3: también.
2: Y es novedoso eso, porque antes era la normalidad. Entonces yo hice, con mi política de gestión, que eso hoy sea novedoso. Fíjate, antes era la normalidad y además estaba validado judicialmente. Y yo logré que eso sea novedad y lo hice batallando en los tribunales, pero también hacia adentro del servicio penitenciario. Controlamos el sistema de ingreso. ¿Por dónde ingresan los celulares? ¿Ah? ¿Cómo ingresan? Y este número que yo di ayer y que es de la cotidianidad, nosotros en 15 días hemos evitado con el sistema único de ingreso que ingresan 782 celulares al sistema carcelario. ¿Es efectivo el sistema? Bueno, sí. ¿Se nos puede escapar algún celular? Bueno, sí, también.
1: Mercedes Ruz, entonces, hablando sobre la situación con los celulares, bueno, esta búsqueda bastante activa que tienen y que ella misma está expresando en esta nota para que esto deje de ser una realidad en la cárcel. Lo cierto es que ocurrió. Ocurrió y lo utilizaron justamente para esto, como hay un montón de otras personas que lo usan con otros fines.
0: Claro,
1: delictivos, muchas otras veces comunicarse con la familia, pero esto tampoco lo podemos negar. Bueno, un poco más de lo que nos contaba justamente aquí Mercedes Ruz, obviamente reconoció que claramente existen todavía celulares en las cárceles, aunque sostuvo que claramente el escenario ha cambiado de manera muy circunstancial comparado justamente con lo que había. Estos números que compartíamos en el día de ayer con ustedes y también habló sobre la corrupción dentro del servicio penitenciario y esto es lo que decía.
2: Y ahora, ¿cómo fortalecer ese ingreso? Porque se escapa alguno, y evidentemente sí. ¿Cómo fortalecerlo? Con más tecnología. Esa tecnología no solo ayuda a mejorar el control, a hacerlo más eficiente, sino también ayuda a proteger al servicio penitenciario. A ver, la gran mayoría del personal trabaja bien y es honesto, y en protección de ese personal es que nosotros tenemos que separar la paja del trigo, tenemos que ser rigurosos con aquel que sí se mete en esa corruptela, que se hace el vivo, que cree que eso es lo mejor, o que a veces cree que simplemente eso, entregarle un celular, va a mantener una falsa paz, ¿no? Que yo dije, y se los dije en el día del penitenciario, que es un discurso muy fuerte y que estaba relacionado con esto, yo les dije, yo no vine a custodiar una falsa paz, ¿no? De estado, cuando la cárcel está tranquila, ojo,
1: Mercedes Ruz, entonces, ministra de Seguridad y Justicia en la provincia de Mendoza, que estuvo presente aquí en Radio Post.
0: Bueno, perfecto. Ya que estamos hablando del gobierno provincial, pusieron en marcha un amplio paquete de medidas disciplinarias contra trabajadores de la administración pública. A través de decretos y resoluciones, en el boletín oficial, la gestión de Cornejo formalizó más de 20 expedientes que derivaron en cesantías, una exoneración, suspensiones, bajas en funciones y otras actuaciones administrativas. En total, dice Memo, de ahí lo estamos extrayendo. Las decisiones incluyen 11 cesantías, una exoneración, una suspensión de 15 días, 6 bajas y ceses de funciones, un expediente que continuará bajo investigación y el inicio de un proceso judicial para retirar la tutela sindical de una empleada con el objetivo de avanzar con su jubilación obligatoria. Parece que no se quería jubilar. Las sanciones abarcan hechos de distinta gravedad, ustedes escuchan, entre ellos un pedido de coima durante un control policial, una condena por abuso sexual, el uso irregular de una ambulancia oficial, robos dentro de hospitales, abandono de funciones, ausencias injustificadas, falta de adaptación durante el periodo de prueba y casos vinculados con la imposibilidad psicofísica de desempeñar tareas. Bueno, son graves. Uno de los expedientes más resonantes es el del hospital Luis Kravalovsky, donde un chofer fue cesanteado luego de comprobarse que utilizó la ambulancia oficial para fines ajenos al servicio de la tarea, ¿no? El trabajo. La investigación, apoyada en registros del GPS, determinó que tras finalizar un operativo en alta montaña, permaneció cerca de una hora frente a un boliche de Uspallata, vestido de civil y trasladando personas particulares en vehículos sanitarios. Bueno, el colmo. En el hospital Lago Maggiore, también se resolvió la cesantía de un agente tras acreditarse el robo del teléfono celular de la madre de un bebé internado en neonatología. El gobierno sostuvo que el episodio quebró la confianza indispensable para desempeñarse dentro de un establecimiento de salud. Otro de los expedientes confirmó la finalización del vínculo contractual de una profesional de OSEP. Aunque la empleada denunció que se trataba de un despido encubierto, el ejecutivo sostuvo que el contrato tenía un plazo determinado, como todos los contratos, y concluyó al vencer el convenio. Además, se iniciaron trámites judiciales para solicitar el levantamiento de la tutela sindical de una auxiliar administrativa del área salud y delegada de ATE, con el propósito de avanzar con su jubilación obligatoria por reunir ya los requisitos previsionales. El Ministerio de Seguridad concentra la mayor cantidad de expedientes. Entre ellos figura la cesantía de un auxiliar mayor de la policía que, durante un control vehicular, pidió 22.000 pesitos a un automovilista para evitar el secuestro del vehículo. 22, ¿eh? Ni, sí. No 20 ni 25, 22. La maniobra quedó acreditada mediante la transferencia realizada por Mercado Pago a la cuenta personal del efectivo, cuyo comprobante fue presentado por la denunciante. O sea, encima quedó plasmado en el sistema. El insólito. Bueno, 13:29. ¿Algo más, Anita?
1: Bueno,
0: antes
1: sí,
0: de la pausa,
1: completemos un poco información. Dale. Policial. En este caso, con lo que ha ocurrido hoy. Fue una mañana bastante complicada en cuanto a accidentes de tránsito. Complicada, tal vez no tanto por la gravedad, sino más bien por los accesos, ¿no? Que estuvieron complicados en el horario pico. Sí. Cerca de las 6:55, en el acceso sur, entre La Madrid y Alsina, alertan al 911 de una colisión entre un Chevrolet Corsa y un Volkswagen Polo. De acuerdo con la información policial, tras el impacto, el conductor del Chevrolet Corsa descendió del vehículo e intentó agredir al otro automovilista. Personal de tránsito municipal intervino en el lugar, realizó las actuaciones y practicó el control de alcoholemia al conductor del Corsa. Y el resultado fue de 2,15 gramos de alcohol, o sea, en sangre, por litro de sangre.
0: El que iba a ser agredido por el otro conductor.
1: El que agredió, el que quiso agredir. Exactamente.
0: Ah, bien.
1: El que quiso agredir es el que estaba justamente alcoholizado. Además, el conductor del Corsa sufrió politraumatismos leves y recibió atención en el lugar, mientras que no se reportaron lesiones de gravedad. Bueno, fue un accidente que lesiones de gravedad. Bueno, fue un accidente que tuvo un montón de condimentos. No solamente esta alcoholemia tan alta, era un grupo de amigos que claramente venían justamente de salir, sino que también cuando intentan agredir a la otra persona, esta otra persona se asusta y se va. Entonces queda un solo auto. Lo que hace esta persona es llamar al 911 y decir: miren, yo acabo de chocar en esto, pero la verdad es que me quisieron pegar, me dio miedo y me fui.
0: Ah, bueno, menos mal que lo hizo.
1: Ese es uno de los condimentos. Esta persona, que además cuando se baja quiere pegar, también le pega a su auto. Digo, estaba muy enojado por la situación. Pero esto no termina acá, porque lo que ocurre cuando estaba todo este procedimiento es que se presenta una persona de 35 años que aseguró ser el propietario registral del Chevrolet Corsa, y este automóvil, según esta persona, estaba secuestrado desde el 2022 en una playa municipal y habría sido retirado el año pasado mediante un poder presuntamente apócrifo. Este hombre llega al lugar porque obviamente ve la foto del vehículo, reconoce la patente y asegura que esta autora de su mamá, que había fallecido hacía 4 años, habían secuestrado el auto en el 2022 y que el año pasado, con un poder falso, sacan este auto.
0: Alguien lo sacó.
1: Y es este auto que estuvo justamente allí en este accidente. Bueno, obviamente esta persona fue, hizo la denuncia, etcétera. Habrá que ver cómo continúa la historia, pero son esos condimentos a un accidente que, además de todo lo que significan del alcohol en sangre y demás, también tiene y se suma este capítulo.
0: Perdón, me mareé con las marcas de los autos. El Corsa es el del borrachito.
1: Exactamente.
0: Que había sido sacado
1: sí,
0: de la
1: exactamente,
0: playa.
1: Exactamente. Que es el auto que quedó allí y que fue el que de alguna manera hizo que fuera más lento el movimiento allí en el acceso.
0: Todas las aristas de un mismo caso, ¿no? De un simple choque.
1: Simplemente, ¿no?
0: Bueno, gracias, Ana. 13:32, nos vamos a ir a la pausa. Ya continuamos.
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0: 11:36 minutos. El día sigue acá hasta las 14, ya con Juan y Yor para hablar de deportes, no de River Plate, por favor, Juan.
1: ¿Cómo andamos? ¿Cómo
0: le va? ¿Cómo buen día.
2: Anita, ¿todo bien?
3: ¿Qué tal? ¿Bien vos?
0: Bien, bien. Sacando a River todo bien.
2: Fer.
3: Qué mal que lo tiene el tema.
2: Fer, no podemos sacar el tema.
0: No, hay que tocar el tema. Bueno,
2: ¿por dónde crees que arranquemos?
3: ¿Lo querés al principio o al final?
0: Ganó Instituto de Córdoba. ¿Por qué no hablamos de Instituto de Córdoba? Qué gran equipo cordobés.
2: Ayer hubo fútbol, hubo Liga Profesional Argentina. Jugó Barraca Central, que ganó frente al Aldo Civi por 1-0. Jugó Defensa y Justicia, que le ganó a Riestra por 2-1. Que venía de ganarle Riestra 4-0 a Boca.
0: Claro, ¿qué pasó? 3-0,
2: perdón. 3-0 Boca, así que. Y bueno, se confundieron. Se confundieron.
0: Qué mal. Y qué mal que está en Boca y River, por
2: jugó
0: Dios.
2: También Gimnasia de La Plata contra River Plate. Victoria del equipo local frente al conjunto millonario que... ¿Qué más se le puede decir? Cuarta derrota seguida.
0: Cuarta derrota
2: consecutiva para el equipo de Eduardo Coudet que no está encontrando la solución.
0: No está encontrando el equipo. Los jugadores los tiene, muchos tiene.
2: No. Los muy jugadores buenos, están muy caros. Demasiado sobrados de jugadores. Si nosotros nos ponemos a analizar lo que fue la alineación que salió al campo contra Gimnasia y decís, este equipo tiene que pasar por arriba a todo el mundo. Pero la realidad es que un equipo de fútbol no vive de nombres.
0: No.
2: Si a vos no te funciona, no lográs
0: un equipo.
2: No lográs formar un equipo. No te va a servir para nada traer tanto nombre, tanto jugador europeo, tanto jugador de selección. Yo creo que lo que le falta a River es juego en el medio campo. Tiene mucha delantera, tiene mucha defensa, pero en el medio...
0: No hay un 10.
2: No hay alguien que... No, y sí, y lo y encima es jugar el partido. Jugó bastante mal River, empezando por ahí. Y sobre todo ver que en el equipo rival está Nacho Fernández, jugador que hasta hace no mucho... Era jugador de River
0: y fue dejado de lado
2: jugó
0: por Gallardo.
2: Muy bien.
0: Sí,
2: jugó muy bien para
0: bueno,
2: Gimnasia.
0: Ahí tenés, Gimnasia tiene menos nombres, menos jugadores, pero funciona mejor como equipo que un River que está repleto de nombres y figuras, pero no coordina.
2: Y
0: eso que es la mano del técnico, Juani.
2: Pues, y sí, hay una mano de hay de todo, porque la verdad que el técnico tiene gran parte porque le han armado un plantel nuevo. En la realidad, estuvo hablando Eduardo Coudet después del partido, digamos, y dio una... A ver, no quiero decir que se prendió fuego Coudet, pero bueno, estuvo ahí al borde. Así que después ahí lo vamos a estar escuchando al DT de River. Pero bueno, si querés te hago un repaso con... Mirá, River gastó 30 millones solamente en este... 30 millones de dólares en este mercado de pases. Trayéndose... Ángel Correa, como una venta, una compra histórica, 15 millones. Tobías Andrada, que es el supuesto próximo refuerzo de River, que viene de Vélez, 6 millones solo por el 70% del pase.
0: Es un 8, es un volante.
2: Mauro Arambarri, que venía de España, 6 millones 800 mil dólares.
0: Y se lesionó ayer.
2: Rafael Santos Borré, 2 millones 500 mil dólares. Lucas Beltrán, 500 mil euros. Y Nicolás Otamendi, que sería el único que por lo menos llegó gratis. Y encima tiene de salida a muchísimos jugadores. O sea, tiene un plantel demasiado... Está muy lleno River de jugadores. Sí. Tiene a Kevin Castaño, Maximiliano Sala, a Matías Galarza Fonda, Matías Viña, Galopo, Bustos, todos en rampa de salida para sacarlos.
0: En el container.
2: Exactamente, y sin contar a los jugadores que ya prácticamente ya están afuera, Paulo Díaz, Maximiliano Mesa, Quintero
0: que
2: ya
0: se
2: está
0: fue.
2: Prácticamente, y Armani que era uno de los referentes, ni hablar, así que
0: bueno,
2: complicado el panorama para el equipo, para el millonario.
0: Vamos
2: a estar escuchando a Eduardo Coudet, que bueno, vamos, que lo diga él mejor,
0: que lo diga él. No abundemos, dale.
4: Sí que es una de las situaciones más difíciles, no solo de acá en River obviamente, sino que también a nivel personal es de las veces que más me ha costado poder hacer jugar a un equipo como quiero que juegue. Y bueno, por eso siempre digo que es tiempo y trabajo, que se están completando un grupo que están llevando jugadores buenos, que seguramente vamos a traer, River va a traer muchos jugadores más, muchos en necesitamos 3-4 jugadores más en distintas posiciones donde...
1: Bueno, escuchamos a Eduardo Caudet que decía que necesitaban 3-4 jugadores más.
0: Más todavía.
1: En todas las posiciones. Bueno, esperemos qué es lo que pasa. River está atrás de incluso de Franco Mastantuono, se dice que Real Madrid se lo quiere ceder, así que también lo fue a buscar. Veremos, yo no sé si necesita más jugadores todavía.
0: Te pongo un ejemplo, se lesionó a Acuña, que es número 3. Lo inventaron a González, que es número 6, lo inventaron de 3 ayer para terminar el partido. Y no hay más 3 en el plantel actual.
1: Se habla incluso la vuelta de Pesela, que bueno, también estaba medio apartado.
0: Pará, pero hablo del número 3, del marcador de punta izquierda. ¿Sabés dónde está el suplente de Acuña? Es uno de los que está ahí en capilla, es Viña.
1: Claro, Matías Viña.
0: ¿Por qué no lo indultan a Matías Viña y lo traen al plantel en vez de ir a comprar otro número 3 a otro lado?
1: Y ese es el tema. No, bueno, como no es gusto del técnico, ahí está el problema. ¿De quién es culpa? Veremos. Hay opiniones de River muy divididas. Hay algunos que dicen que le tienen que dar tiempo. Otro que le quieren que rueden cabezas desde ya. Complicado, es una situación muy complicada la realidad del equipo millonario. Pero bueno, no fue el único partido, vamos cambiando.
0: Sí,
1: también jugó Instituto contra Platense. Victoria al equipo cordobés por 2-1. hubo Copa Sudamericana también. La verdad que una sorpresa.
0: A ver.
1: Cienciano de Perú le ganó a Lanús por 4-0.
0: Había ganado Lanús en la ida.
1: 2-0 había ganado, se lo dio vuelta 4-0. Bueno. Exactamente, una sorpresa en la Sudamericana. Lanús afuera. También jugó Vasco da Gama contra Independiente de Medellín. Victoria del equipo brasileño por 1-0. Y también Bragantino contra Sporting Cristal. Se repite el resultado, 1-0 para el equipo brasileño. Y hoy. Seguimos, hoy hay más jornadas.
0: Más fútbol, vamos.
1: Juega la lepra a las 7 de la tarde, hace de local, al fin, vuelta a casa contra Huracán de Parque Patricios. Si querés, hacemos un repaso de lo que sería la probable formación para la lepra.
0: Dale.
1: Te digo, en el arco, Nicolás Volcato, la defensa Luciano Gómez, Iván Villalba, Jacob Studer y Juan Elordi. Bien. En el mediocampo, Gonzalo Ríos, Tomás Botari, José Florentini, la delantera Matías Fernández, el paraguayo Alex Arce y Fabricio Sartori con la dirección de Alfredo Berti, que veremos cómo se la sigue arreglando sin la presencia de su jugador estrella, su jugador franquicia, que es Sebastián Villa.
0: Villa, que el otro día entró desde el banco, ¿no? En Boca. Bueno, hoy, y viene Maxi Salas, tal vez.
1: Todavía están ahí viendo otro River. Más en River que está en la rampa de salida.
0: Está ahí, así, marginado. Bueno.
1: Además, tenemos también a las 7 de la tarde a Talleres de Córdoba contra Vélez Sarsfield, 9:15 de la noche, Independiente contra Newell's Old Boys, y también a las 9:15 Central Córdoba contra Atlético Tucumán. Uh-huh. Y también hay Sudamericana.
0: Hay Sudamericana.
1: Juega Boca.
0: A la noche.
1: Que, bueno, ¿qué decir de Boca? Otro que tampoco está pasando su mejor momento. Lo estábamos hablando fuera de aire. Que está más pendiente de lo que le pasa al otro que de lo que
0: Boca
1: le está pasando
0: River,
1: en su propio club.
0: Boca y River estar igual, ¿eh? Si no lo salva el rival por algún mal desempeño, no lo salva nadie.
1: Exactamente.
0: Bueno, Boca viene con una victoria del primer partido, así que teóricamente la tiene fácil, digamos.
1: No, está fácil. Totalmente abierto el partido. Juega de visitante allá en Chile contra O'Higgins.
0: Pero con un empate clasifica.
1: 1-0, victoria o empate. Cualquier otro resultado lo deja fuera o lo manda a jugar. A jugar penales. Uh-huh. Pero no es un equipo fácil. Yo lo dije el día que jugaron. O'Higgins se plantó ante Boca. Le sacó, no le sacó un 0-0, pero un 1-0. La verdad que en la cancha de Boca tampoco es mal resultado. No, define

0: Milton Delgado y Santiago Ascacíbar. Y en la delantera va a jugar de enganche, bueno, Tomás Aranda, Sebastián Villa y Miguel Merentiel. Toda la carne al asador para el Vasco Arrobarrena.
1: Tiene 3-5 en el medio.
0: Y va a intentar dominar.
1: 3-5.
0: Va a intentar dominar el mediocampo, que es lo que le falta, porque si no está Paredes, no funciona nada. Ahí es un equipo partido, digamos. Es mucho muy parecido a lo que le pasa a River, ¿no? Hay mitad de cancha ahí.
2: No hay un 10 habilidoso, falta un 10 habilidoso.
0: El 10 está en Tomás Aranda, que tampoco ha tenido el mejor inicio con lo que venía mostrando antes del Mundial. También Boca juega a las 9:30, también a las 7 de la tarde va a jugar Gremio contra Bolívar, y también a las 9:30 Caracas contra Independiente de Santa Fe. De estos dos, el equipo que consiga pasar va a enfrentarse a River en octavos de final de la Sudamericana.
2: Claro, y hasta ahora todo indica que sería Independiente de Santa Fe.
0: Independiente de Santa Fe, que lleva el global arriba por un 2-0.
2: Bueno, esperemos a ver qué pasa. Bueno, Juani, muchas gracias.
0: De nada.
2: Mucha suerte. Ahí estaba Juani Yor con nosotros, información deportiva a las 13:46, Pipi.
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0: 13:47 minutos, 12 grados, 9 décimas la temperatura.
1: Hablemos sobre el DNU que busca expulsar a extranjeros que generen mensajes de odio. Uh-huh. Bueno, esta es la nueva búsqueda del gobierno nacional para retomar la agenda, pero esa agenda que de alguna manera marcó a la Libertad de Avance y también el principio del gobierno, ¿no? Una agenda fuerte, ofensiva, buscando instalar temas y de alguna manera, no, no vamos a negarlo, subirse también a toda una ola que se ha dado a partir de todo lo que ha ocurrido igual, después del Mundial, ¿no?
0: ¿Cómo van a hacer para medir los mensajes de odio? ¿Cuál es la vara, el parámetro?
1: Bueno, me hace acordar mucho a un proyecto de ley que se presentó en la provincia de Mendoza la semana pasada, si no me equivoco, lo presentó la legisladora Lizana y hablaba justamente de esto.
0: De acuerdo.
1: Bueno, es lo mismo y es el principal énfasis que están haciendo los abogados constitucionalistas. Uh-huh. Bueno, ¿qué es un mensaje de odio? ¿Cómo se comprueba que eso es un mensaje de odio para que se pueda avanzar en sintonía de que un extranjero tenga que abandonar la Argentina o pueda ser deportado porque llevó a cabo algún tipo de mensaje de odio? Bueno, es allí donde está uno de los principales búsquedas y tratar de entender y de también poder, bueno, ver ¿cuál es el marco de la ley para que esto efectivamente pueda suceder? Algunas de las cuestiones justamente que han estado analizando, como te decía, algunos abogados constitucionalistas, es que la identificación y la sanción de usuarios, por ejemplo, en plataformas digitales, es muy compleja. Las decisiones de expulsión deben basarse en un análisis judicial y no en la discrecionalidad de una sola autoridad administrativa o política. Son algunas de las cuestiones que se están teniendo en cuenta a partir de este DNU que ha presentado el gobierno nacional. Hay muchos que insisten, esto debiera ir al Congreso y ser parte de un consenso y un proyecto más amplio y más claro y explícito sobre qué es un mensaje de odio, contar con más avales, pero por lo pronto está entonces este DNU que prohíbe el ingreso al país y expulsa justamente a aquellas personas que promuevan mensajes de odio y sean extranjeros.
0: Aparte estamos en democracia, o sea, ¿cuál va a ser la vara? Pues, a ver, si viene un extranjero y dice los argentinos son xenófobos, por ejemplo. Bueno, ¿eso es un mensaje de odio o es una opinión? Corremos con esa línea, esa delgada línea, ¿no? Uh-huh. De la libertad de expresión también. Uh-huh. Bueno, distinto también son las redes sociales, donde uno abre la canilla y empieza a decir de todo, ¿no? Bueno, son distintas formas. La hora 13:50 minutos, amigos. Bueno, seguimos adelante. Hay novedades en la causa AFA, que parece que es más larga. Bueno, como varias causas en la justicia, ¿no? Un testigo clave no se presentó en la audiencia y la justicia de Estados Unidos postergó una definición sobre Tapia y Tobillino.

0: debía presentarse en el marco de una investigación por presunto lavado de dinero y fraude. Estaría negociando un acuerdo con las autoridades judiciales, dicen. El expediente apuntaría contra Turprodenter, la firma que administró fondos de la entidad del fútbol argentino. La instancia era un paso de trascendencia dentro de la pesquisa preliminar que la justicia norteamericana abrió por presuntas maniobras en torno a esta firma, que es propietario Javier Faroni, compañía que administró los fondos de la AFA a través de los bancos y empresas de Estados Unidos. La citación no estaba dirigida al presidente de la AFA ni tampoco al tesorero Pablo Tobillino, sino que apunta a un tercero cuyo nombre está resguardado, no ha trascendido. Al menos así lo sostuvo la propia AFA en un comunicado oficial. Las 13:51.
1: Vamos a hablar sobre la triste y trágica noticia que ocurrió el día de ayer, en verdad el accidente que ocurrió en el día de ayer, el helicóptero en la provincia de San Juan. Sí. La Junta de Seguridad y Transporte de la Nación abrió un expediente tras la muerte de los 7 ocupantes de la aeronave que cayó en el Parque Provincial Ichigualasto, y las condiciones climáticas apuntan como uno de los puntos que se van a analizar en las pericias. Este helicóptero partió de la ciudad de San Juan con motivo de llevar a cabo la tercera etapa de capacitación, que tenía como destino la zona de Valle Fértil. Este lugar es conocido en la provincia por ser uno de los puntos donde se producen mayores incendios forestales durante las épocas secas y de calor. Y en este sentido, fuentes aclararon que no se trató de una actividad organizada por el gobierno de San Juan, sino de un operativo nacional del que participaban autoridades provinciales vinculadas a la respuesta ante incendios forestales. El último contacto del helicóptero fue a las 10:26, luego se perdió el rastro y posteriormente otra aeronave que pasaba por la zona localizó los restos y avisó a las autoridades para que comience el proceso de búsqueda de los tripulantes. En torno a esto, vamos a compartir con ustedes la palabra de Ivana Sillero. Ella es periodista de 0264 Noticias de San Juan, que así contaba cómo es la situación y también cómo es el proceso de rescate de los cuerpos y de poder llegar justamente a ellos por vía terrestre o por vía aérea.
2: Bien. Mira, en este momento se está los brigadistas que se van a encargar del rescate de los 7 cuerpos. Han pasado la noche en un refugio cercano a donde cayó la aeronave. Uh-huh. Están esperando que se haga de día. Las condiciones por el momento en el parque de Ichigualasto son bastante adversas. Todavía, por supuesto, no amanece, y por las imágenes que nos están compartiendo desde el lugar, es muy espesa la neblina y la visibilidad es muy reducida. Uh-huh. Va a ser la misma policía de San Juan la que se encargue de, y bomberos, que se encargue del operativo de rescate. Son los propios compañeros de las víctimas, digamos, quienes van a ir a levantar los cuerpos. Como te escuchaba decir recién, hay 3 horas de caminata hasta el lugar, y después, obviamente, las 3 horas de vuelta, para después emprender camino en las camionetas 4x4 y las ambulancias que empezaron a entrar anoche al parque Ichigualasto. El parque obviamente está cerrado y está restringido todo lo que tiene que ver con el acceso para poder proteger la escena del siniestro, para iniciar la investigación, que se supone, como pasa siempre en este tipo de accidentes, va a ser larga y va a ser compleja. Es montañosa, nos decían, súper irregular. Y tiene también cornisas, o sea, es muy difícil el acceso. En algún momento hay una zona previa a esa que se pensó en hacer alguna especie de circuito turístico que fuera parte del parque para los turistas, y finalmente no se pudo hacer por las condiciones que presenta el terreno, y es justamente allí donde cayó la aeronave.
1: Bueno, hasta allí entonces esta periodista de San Juan, colega que hablaba con nosotros sobre la situación en la zona. Pero además también, tenés que saberlo, dialogamos con Walter Gallardo, piloto de aeronáutica de San Juan, que un poco nos contó justamente cuál era la situación en torno a este accidente.
3: Quizás se pueden presumir muchas cosas, las conjeturas pueden ser varias, pero la única realidad es que la Junta de Investigación de Accidentes llegó ayer mismo, hoy ya está trabajando en el lugar, y hay que esperar el resultado de esa investigación. Es lo único serio que te puedo decir. Todas las demás son conjeturas. Bien. Porque Puede haber sido la visibilidad, puede haber sido la rotura de una parte del helicóptero, puede haber sido la descompostura del piloto, y puede haber sido incluso el choque con, o el impacto con un pájaro del tipo que hay ahí, que son cóndores. Es el Valle de la Luna con un poco más de... Está con muchas más piedras en el terreno, pero no mucho más altas. Uh-huh. No mucho más alto que el Valle de la Luna.
1: Vamos a escuchar un audio más de Walter Gallardo, en donde cuenta qué es lo que estaba haciendo justamente estos tripulantes y también el piloto de la aeronave.
3: Estaban haciendo una capacitación, la hicieron el día anterior al accidente acá en la ciudad de San Juan, y ahora se trasladaban a Valle Fértil a hacer una segunda presentación. Uh-huh. Entonces, en consecuencia, como iban a adiestrar a bomberos de la zona, iba el jefe de bomberos, el subjefe de policía y defensa civil. Era la gente, era lógico la tripulación que llevaban. Era un piloto de bastante experiencia, ex piloto de la policía de la provincia de Buenos Aires, y yo había tenido la oportunidad de cruzarme con él dos veces acá en San Juan, una en un Six Day, otra en un rally para la Ruta 40, el desafío de la Ruta 40. Estuvo cenando en casa incluso, un tipo muy ubicado, un tipo de mucho sentido común, con mucha experiencia.
1: Muy bien, hasta bien. Allí entonces este piloto, bueno, contándonos un poco la situación y cómo él analiza este tremendo accidente.
0: Bueno, nos vamos a ir con una información de servicio, porque la MUNI de Luján de Cuyo fue notificada por la Dirección de Hidráulica de la provincia de la maniobra de apertura de las compuertas para el descargador del fondo, el famoso TDF, que se realizará el sábado 1 de agosto, este sábado. Por este motivo se verá resentido el servicio de agua potable en todo Luján. Además, se solicita a la población en general tener máxima precaución y no instalarse en las riberas del río Mendoza. Hay un comunicado del gobierno, hay un comunicado de Luján y Aguas Luján también en este sentido. Téngalo en cuenta, señor, señora vecino de Luján.
1: Repasamos los datos del tiempo. Dale. 12 grados, 9 décimas en estos momentos. La temperatura hasta 18. Vamos a llegar en este día jueves y la humedad es del 80%. Mañana viernes 24 de máxima, el sábado 15, el domingo 15 y el lunes 15.
0: Muy bien, todo 15. Hay que todo jugarle 15. Al 15.
1: Vamos nomás, dale.
0: Bueno, Anita, muchas gracias.
1: A vos.
0: Amigos, nos encontramos, si Dios quiere, mañana a partir de las 13 con El Día Sigue Acá. Ahora llega Tarde Random para acompañarles. Que les vaya muy bien.
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0: Estuve pensando en ti, así arranca la tarde random de hoy, ¿eh? Con buena música, Pipi Espinosa, nuestro operador, ¿eh? Nos musicaliza la tarde. ¿Cómo andan, amigos? Bienvenidos al programa. Estamos el jueves, uno de los días más lindos de la semana. ¿Por qué dirán ustedes? Y porque ya miramos al viernes muy cerquita. Y si miramos al viernes cerquita, el fin de semana está cerquita, ¿eh? Por añadidura. Bueno, ahí está Juan y Yor también en la producción. Ahí no está, enseguida nos va a estar filmando, todavía no. Para el Instagram. Esas historias que ustedes ven a lo largo del día en el Instagram de Radio Post. Bueno, ahí estamos. Ahí salimos todos los días. Mis compañeros de trabajo, Marcelo Ripari y Natalia Tisera. ¿Cómo andan, chicos?
1: ¿Cómo va?
2: Muy bien, ¿cómo andan?
0: Bienvenidos.
2: Gracias.
0: Soy el único de manguita corta estatal. ¿Qué pasó? Que yo siempre ando encamperado, pero no, ahora me dio calor.
1: El airecito afuera estaba fresco, ¿eh?
2: Sí, afuera.
0: ¿Cuánto tenemos?
2: Ver, no hace frío,
1: ahora,
2: pero está.
1: Claro,
2: está,
1: no es frío, pero el airecito se siente. 12 grados 9 décimos la temperatura.
0: Bueno, como ayer.
1: Sí,
0: la mañana
1: está
0: estuvo
1: por ahí,
0: fresca.
1: Sí.
0: Ahí está. Hola a todos.
1: Buenas. ¿Cómo andan? ¿Cómo va?
0: Bueno, al Instagram estamos saludando.
1: Pero bueno, hay que cuidarse.
2: Hola.
0: Sí, hay que cuidarse, obviamente. Bueno, también saludamos al streaming. Hola. YouTube, a Twitch, a la página web de la radio, que es radiopost.fm, todos los lugares donde nos pueden ver. Pero no nos vean, no se gana nada, somos todos feos. Salvo Nati, que es la que salva a la papa. Es la que salva a la papa. Pero el Marce y yo estamos en el Nacional B de la belleza.
2: Estamos viejos, Fernando.
0: Pero si fuéramos... No. A ver, vos dirás, che, se tiran abajo los muchachos. Pero ponele que fuéramos lindos, Marce. Claro. Queda en cámara decir, nosotros no somos una facha, destilamos facha. Tampoco.
2: ¿Por qué no? Hay que decirlo.
0: Mírenme qué fachero que soy.
1: Hay que reconocerlo. Sí,
2: hay que reconocerlo. Todos que tienen su...
0: Pero que nos queda medio soberbión, ¿no?
2: ¿Cómo era que nos enseñaron a agradecer?
0: Es cierto.
2: Y bueno, los dotes de cada uno también.
0: Lo dijo Laura, claro. Laura Gilaver, que no tenemos que echarnos abajo.
2: A la naturaleza, claro. Agradezcámosle.
0: ¿Naturaleza? Gracias por hacernos tan bonitos.
1: Es así.
2: ¿Qué tal?
0: La belleza del hombre, la belleza de la mujer.
1: Pongale.
0: Y yupi, diría el oyente. Bueno, 12.9 entonces la temperatura, ya debe ser un poquitín más porque va a actualizar en cualquier momento.
1: Sí.
0: Bueno, vamos a jugar con algunos premios para el día viernes, mañana.
1: Así es, ¿sí? El par de entradas para Cinema Center en la Barraca Mall, porque no hay nada mejor que ver cine en el cine.
0: Ya vamos a estar con la cartelera enseguida, quiero ver qué películas hay.
1: Me encantó, ahí está. ¿Qué está fue? Bueno. ¿Usted?
0: ¿Fuiste a la Barraca?
1: Ah, pero mire usted.
0: Juan y cinéfilo de aquellos. Che, viste qué cómodo.
1: No, el cine está buenísimo.
0: Bueno, ¿sabés qué está bueno? Que hay comodidad para ver las películas. Vos vas a otras cadenas de cine y 200.000 personas. Acá estás tranquilito. Te compras los pochoclitos y te vas y te instalás.
1: Y listo.
0: Nadie te molesta. Está buenísimo.
1: Estás cómodo.
0: Yo me hice fan de la Barraca Mall. En ese sentido, en el cine.
1: Me parece muy bien.
0: Guau.
1: Ahí está. ¿Qué ¡ay! Yo quiero ir a ver esa. ¿Qué tal, esa buena?
2: ¿Y estaba vacía?
1: Listo.
2: ¿Estaba
1: me voy a ir
2: vacía?
1: A verlo.
2: No, viste, aclarar.
1: Me voy a ir a ver esa peli, la de Spider-Man. No, claro. Sí, porque.
0: Spider-Man debe ser de las más vistas.
2: No, viste.
1: Seguro. Sí, yo hace rato que estoy. Quiero ir.
0: Como diría un español.
1: Parto por allá.
0: Como diría un español, Spider-Man.
2: Claro.
1: Sí.
0: Spider-Man, hombre. ¡Qué joder!
2: Dale. Decí el chiste clásico.
1: No digas.
0: ¿Cuál?
2: Sí, no sé, qué sé yo, algo.
0: No me acuerdo.
1: No digas, bueno.
0: El hombre araña y la mujer rasguña.
1: No te rías, Juani.
0: Es muy malo, Juani. El chiste.
1: Por favor.
0: Bueno. Ya vamos a estar con la cartelera de... Seguimos con los premios.
1: Sí. 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
0: ¿Vos
1: sabés
0: que cuando era chiquito en mi casa me llamaba mi mamá, mi abuela, me decía, vení, vos que tenés lindos ojitos, buenos ojitos, me decían, vení, enebrame la aguja. Yo era el enhebrador de aguja de... y yo abrí en 2 minutos. Tic. Acá, toma. Ahora estoy 8 años para enhebrar aguja. Ustedes me preguntarán por qué saco esta anécdota.
2: Porque
0: enhebro y me acordé.
1: ¿Se acordó?
0: Enhebro, sí.
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0: Spider-Man, el nuevo día. Ah, no, Spider-Man, che, vamos a decirlo bien. En 2D, ahí está, castellano, la Sala Gran Cru también. La sala Gran Cruz 2D subtitula Google, que la dan en como en 5 formas distintas. Ah, sala 3D, acá está. Claro, mira, todas las alternativas que tenés. Claro.
1: Okay.
0: Después está la Odisea, che, que esa está buena también.
2: Esa es otra que debe estar llena también.
0: En 3 salas, en la 2D subtitulada, en la 2D en castellano y en la sala Gran Cruz. Che, a mí me gustan las películas subtituladas abajo. ¿Por qué? Ustedes me dirán que es complicado, porque hay que leer, entonces al leer te perdés el resto de la pantalla. Uh-huh. Pero me he acostumbrado con el paso del tiempo, porque antes me gustaba más en castellano también, pero me he acostumbrado al idioma original, al audio original. Me suena más genuino, más, aunque haya que leer, no importa. No sé, son gustos, ¿no? Hay sí, gente que no la sacás del castellano ni ahí.
2: No, a mí me pasa, depende de las películas. Sí.
1: Depende de la rapidez. Y también va a depender de la rapidez de lectura que tengas.
2: Claro.
1: Si sos lento para leer, para procesar esa lectura, y te vas a perder la mitad del contenido.
0: A esta altura de nuestras vidas somos rápidos para leer.
1: Conozco más de uno.
0: Yo era lento hasta los 10, 11, después ya aprendí.
1: Conozco más de uno que mamasa.
0: ¿Ah, sí?
1: No.
0: Bueno.
1: Por Dios.
0: Bueno, ¿qué más hay? Bueno. En CinemaCentre está Moana, está Minions y Monstruos, está Toy Story, todo el niño. Toy Story 5, ya, no, hasta la 10 no paran.
1: Sí.
0: Y ya está. Bueno, bastante, che, para grandes y para chicos.
1: Muy bueno.
0: Yo iría a ver Spider-Man o La Odisea, realmente. Son distintas, pero me gustaría ver esas dos.
2: La Odisea ha tenido muy buenas críticas, inclusive del proceso de filmación.
1: Sí, excepto por la traductora, que no le gustó.
2: No me gusta.
1: Sí. La traductora de La Odisea criticó duramente la película de Christopher Nolan, así que bueno.
0: Bueno, che, qué mala onda. Escuchame, ¿y La Ilíada cuándo la estrenan?
2: Y después.
0: No, porque es La Ilíada y La Odisea.
2: No.
0: Ya, La Ilíada me quedé esperando y nunca estuvo. No,
1: nunca llegó.
0: Pero alteraron el orden ahí. ¿Qué pasó?
1: Sí.
2: Claro. Tenés que ir a ver primero la película en blanco y negro.
0: Adiós.
2: La primera versión.
1: Claro.
2: Cuando nos quedamos. Es como habíamos nacido.
0: Claro.
2: Y después
1: ves,
2: ahí comparás.
0: Es como que te den el Imperio Contraataca primero y después la Guerra de las Galaxias. Vos decís, pará. Pero si era primero la Guerra de las Galaxias, bueno. Bueno, aunque ahí hay un caso especial, porque a George Lucas se le ocurrió hacer las 3 primeras, que eran las 3 últimas, y las 3 últimas eran las 3 primeras.
2: Sí, un lío bárbaro.
0: En el orden cronológico. Entonces, ya me perdí.
2: Para fanáticos.
0: Solo para fanáticos.
2: Si no sos fanático, te perdés.
0: A mí me encantó La Guerra de las Galaxias, les digo, pero ya cuando empezaron la 4, la 5 y la 6, que era la 1, la 2 y la 3,
2: claro,
0: ya ahí se me empezó a perder. Digo, la princesa Padme no está en mi chip. ¿Quién es la princesa Padme? ¿Qué es la madre de Anakin? Para Anakin, ¿quién es Anakin? Él. No lo voy a spoilear. Pero a esta altura ya todos saben quién es Anakin y en qué derivó Anakin.
2: Obvio. Después vinieron las series en los canales de streaming. Y yo decía, pará, y esto era de esto, tenía que ver la película. Te perdés.
0: I'm your father. Caramba. Bueno, 14 minutos. Quieren comprar el Mundial de Fútbol, che. Pero esa es una noticia que puede resultar muy loca.
2: ¿Dónde se vende?
0: ¿En
2: qué almacén? En
0: Mercado Libre.
1: Mercado Libre.
0: El tema es quién lo quiere comprar. Otra noticia es esa.
2: ¿Quién?
0: El yerno de Donald Trump. Se los voy a leer enseguida, porque es para desarrollar.
2: Tanto detalles.
0: Es para desarrollar. Está lindo.
2: Uh-huh. ¿Y cómo se compra eso? Porque es bastante...
0: Bueno, podés comprar con tarjeta en 12 pagos en Mercado Libre. No, mentira.
2: Con la Provencred esa que tenía.
0: ¿La Provencred o la Pluscard? Bueno, escúchame, no. Ayer la noticia era que había alguien que quería comprar el Mundial, que quería hacer una parte, o sea, una parte no, casi todo comercial ahí, pero para un privado. Y se nombró a este familiar de Donald Trump. Ahora la noticia que está incluso en Infobae, primero, estoy viendo en primera plana Infobae ya, y recién lo estamos viendo en TN, conmoción en el fútbol mundial. La UEFA anunció que sus selecciones nacionales, o sea, de Europa, no participarán de los torneos FIFA. Si esto ocurre, ¿no es cierto?
2: Claro.
0: Si esto se lleva a cabo. Porque la idea de este chabón,
2: ¿quién sería
0: ha llegado ha llegado a Trump, es empezar ahora, en el mundial que viene. ¿Para qué vamos a esperar 8 años si lo podemos hacer en 4? Claro, el flaco tiene la plata. Es el novio o marido de la hija de Trump.
2: Bien.
0: Ya les voy a contar bien la historia porque es media larguita. 14-15 minutos. Así seguimos. En arranque de tarde random, recuerden, amigos. No sé si lo dijiste, Nati, al teléfono.
1: Sí,
0: y la forma de contactarse con la radio.
1: Lo repetimos, 261-329-2234.
0: Ahí está.
1: Allí nos pueden mandar mensajitos, audio, contarnos lo que ustedes quieran.
0: Insultos no, ¿no?
1: No, preferentemente no.
0: Nuestras madres son buenas, no tienen por qué mandarnos
1: algo, supuesto. Preferentemente no.
0: Bueno.
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0: 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Vicente Calizaya, ¿cómo estás, Vicente?
4: ¿Qué tal, Fernando? Buenas tardes a todos los amigos integrantes de la mesa y a los oyentes. ¿Cómo están? ¿Bien?
0: Muy bien. ¿Vos por dónde andás?
4: No, ya de vuelta acá.
0: ¿Ya de vuelta? Estábamos
4: Estábamos en Alvear.
0: ¿Estaba lindo Alvear?
4: Estaba lindo. Bueno, un poco parecido acá, ¿eh? Primero en la mañana, ayer comenzó con un poquito de sol. Y después del mediodía ya se tornó así como nublado.
0: ¿Siguen vendiendo frutas en las esquinas céntricas de Alvear? Me acuerdo la vez que fui hace 3, 4 años, la última vez, en cada esquina céntrica había como un puestito de duraznos. Era época de duraznos, ¿no? Me llamó la atención, en cada esquina había un puestito de duraznos. Cosa rara.
4: No lo he notado esta vez, probablemente debe ser por temporadas, ¿no?
0: Claro.
4: Pero
0: claro,
4: sí está muy muy lindo, han hecho muchas cosas, me gusta cómo avanzando un Alvear que los que vamos hace mucho tiempo, lo empieza a ver un poco cambiado y eso me gustó. Bueno, así que bueno.
0: Buenísimo.
4: Ahí estuvimos entonces visitando bodegas, visitando, todo lo que tiene que ver con el mundo cooperativo. Pero bueno, volvemos a lo que nos acontece aquí, querido equipo.
0: Dale.
4: Como cada año se hace una descarga del dique Potrerillo para limpieza, para regulación, y este sábado será el día.
0: Sí.
4: Piden a todos los amigos, tanto aquel que va simplemente a tomar unos mates a la orilla del río, como aquel que se va a pedalear ahí por ahí cerca, haciendo un poco de campo natural o a la vera del río, o todo aquel esté advertido, ¿sí? A los oyentes nuestros, y si hay turista hay que decirle, por este día no se acerca al río, porque van a hacer desde el dique Potrerillo la apertura de la compuerta, para decirlo más, que es la descarga del dique, ¿sí? Esta es una actividad que se hace todos los años, a veces dos veces, y depende. Será este sábado entonces. Pablo Rodríguez, director de Hidráulica, nos daba algunos detalles. Escuchemos.
5: A ver.

0: día sábado a las 8 de la mañana, como todos los años, como indica el manual de operaciones de seguridad de la presa, vamos a hacer la apertura de las compuertas del descargador de fondo. Es una maniobra de seguridad habitual con el objetivo de desalojar los sedimentos que se instalan en el umbral del descargador de fondo y con el objetivo final de preservar el buen funcionamiento de esa compuerta ante alguna situación de riesgo que tengamos que hacer la apertura. Nos aseguramos de que esté funcionando, entonces todos los años hacemos esta apertura. Lo que va a suceder es que va a transitar por el río un caudal superior al habitual, del orden de los 250 metros cúbicos, que son los que vamos a erogar en un plazo de una hora y media que dura la maniobra. Entonces le pedimos a la ciudadanía que por favor tengan en cuenta que este caudal extraordinario, que va a circular durante un tiempo corto, no arrimarse a las márgenes del río, evitar hacer actividades dentro del mismo y seguir al pie de la letra las recomendaciones que nos da la Dirección de Defensa Civil en cuanto a las pautas de cuidado que hay que tener. También advertir que es posible que pueda haber algún inconveniente con el servicio de distribución de agua potable, porque bueno, las tomas están desde el río y bueno, puede bajar el agua un poco más turbia de lo habitual, así que bueno, tener esos cuidados, pero es muy importante esta maniobra que la hagamos todos los años para la salud de la presa, que es lo más importante.
1: ¿Cómo está el dique, le afecta o no?
0: ¿Cómo?
1: Activar el dique.
0: En el embalse no debería afectar, es aguas abajo la situación.
2: Bien. Bueno, ahí estaba, Fernando.
3: Perfecto.
2: Las expresiones que nos daba Pablo Rodríguez, director de Hidráulica de la provincia. Reiteramos, porque viste que después se dice, pero no sabía, que me fui, estacioné el auto, sí. Y va a hacerse la descarga y es peligroso, ¿sí? Uh-huh. De ahí después a las corridas. Entonces ya saben, este próximo sábado no hagamos cosas a la vera del río, ni estacionarnos, ni hacer actividad recreativa.
3: Perfecto.
2: Bueno. Un abrazo, querido equipo, hasta mañana.
3: Abrazo. Gracias. Grande, Vicente, chau, chau. Cuídate, chau, chau. Hasta luego. Bueno, Vicente Calizaya con nosotros en la información de exteriores, 14:21.
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6: Hola chicos de Tarde Random, ¿cómo les va? Acá Luis Eluber, nuevamente surcando las calles de Godoy Cruz por la siesta por hoy día. Vamos a ver si mañana de nuevo. Y como siempre, escuchando la Radio Post, la mejor compañía de la siesta mendocina. Bueno chicos, les dejo un gran abrazo, enorme saludo, excelente programa y nos estamos escuchando.
7: Sigo robando.
8: ¿Eh? Robando wifi.
3: Rodando.
8: Hola gente linda, ¿cómo están locos?
3: Hola.
8: ¿Todo bien? Bueno, bien, espero bien. Que tengan una excelente jornada y acá estamos en la tapicería. Haciéndole el aguante como todos los días, escuchando el mejor programa de la siesta y la mejor radio de Mendoza. Y bueno, y con respecto a la belleza, me han dicho que tengo una belleza enigmática.
3: Exótica.
8: Mira, porque nadie sabe dónde mierda tengo la belleza.
3: Enigmática.
8: Pero bueno, pasan qué cosas. Abrazo grande desde el este, abrazo grande desde el este, como siempre. Fieles oyentes y seguidores de la radio.
3: Grande Claudio. Grande Claudio, gracias, gracias también a Luis. Claro, yo tengo mucha belleza, pero no sé dónde la tengo escondida. Claro. Ahí te un poquito.
9: Bueno, acá tenemos otro mensajito de Paula que nos deja también sus las tres últimas del documento y dice: yo quiero ir al cine, así que ya está anotada.
3: Ahí está, quiere abrir Spider-Man. ¿Quiere ver la Odisea? ¿Qué quiere ir a ver? A ver, otro mensajito, vamos.
10: Hola, la mesa, ¿cómo andan? La Ilíada es la guerra de Troya, o sea que está la película Troya, que fue con Brad Pitt, Eric Bana y otros tantos. Sería como la antecesora de esta, aunque son estilos muy diferentes de películas.
3: Tienes razón. Sí. No, yo decía, en chiste, viste, que siempre se dice la Ilíada y la Odisea. Nunca se dice la Odisea y la Ilíada. Entonces, digo, ¿dónde está la Ilíada? Que debería haber estado antes. No, pero bueno, quería comentarles, ahora sí, que tenemos un tiempito, tenemos 6 minutitos, esto del plan para privatizar la FIFA.
11: A ver.
3: Vamos a empezar por el final.
11: ¿Podemos hacer una suerte de fondo común con portfolio, por ejemplo, e ir y ofertar?
3: Va a estar difícil igual, ¿eh? Yo creo que vamos a necesitar.
9: No es imposible, ¿no? Pero
3: un Santi Marateas que nos haga una colecta de plata.
11: Nos va a costar un poco.
3: Mundial, a ver si podemos.
9: Y armamos una cooperativa.
3: Vamos a empezar por la noticia del momento. La noticia del momento que está en todos los portales ahora es escándalo por el plan de privatizar el Mundial. Uh-huh. La UEFA anunció que dejará de participar en las competencias de la entidad de la FIFA, obvio. La UEFA, que es la Unión Europea de Naciones de Fútbol, anunció que sus federaciones nacionales no participarán de las competiciones de la FIFA tras una reunión mantenida hoy para estudiar la propuesta del máximo organismo de fútbol mundial de crear una filial que comercialice eventos, entre ellos la Copa del Mundo. Eventos en plural, ¿eh? Ojo, mira, bien, estamos sumando datos acá. La UEFA y sus 55 asociaciones miembros se mantienen unidas. Rechazamos de forma unánime e inequívoca la propuesta de la FIFA de transferir participaciones de propiedad de la Copa del Mundo y de otras competiciones de la FIFA a inversores privados. Bueno, acá también hay una cuestión política, y es que Infantino, que va por la reelección en noviembre, yo se los comenté, que hizo todo este mundial para lograr adeptos, por eso tanta gente participando, tantos clubes, tantos países participando,
11: claro,
3: se juega la continuidad. Y se dice, los que están más ligados a la FIFA, que no va a apoyar la reelección de Infantino la UEFA. Él, queriendo quedar bien con la UEFA, les puso al árbitro de la final que sea de la UEFA, o sea, puso un esloveno. Como para congraciarse. Bueno, pero estos son comentarios que les tiro aparte, pero para que vean el contexto.
11: Bien, aclaremos conceptualmente. Sí. La FIFA es una entidad privada, ¿viste? Cuando hablamos de privatizar, es para que se entienda, pero la FIFA no es una entidad pública.
9: Es como una asociación. Es como la AFA, como la UEFA, como todos estos que supuestamente son asociaciones sin fines de lucro que terminan siendo con fines de lucro.
11: Pero son privadas.
9: No hay ningún. Exactamente, más, ni siquiera la justicia de cada estado puede intervenir en las normativas de estas organizaciones. Claro. Bueno, exactamente.
3: Desafiante la UEFA ante la FIFA, dijo en un comunicado que es muy largo, no lo vamos a leer, pero el principal párrafo es ese que les dije recién, la Copa del Mundo no está en venta. El proyecto, bueno, FIFA Forward Enterprise, FFE, sería una filial controlada por la entidad, o sea, por la FIFA, encargada de gestionar derechos comerciales y operaciones de todos los eventos y torneos. Esto abarcaría desde la venta de entradas hasta los acuerdos de patrocinio y derechos de transmisión, que yo no sé cuál da más plata, si la venta de entrada o los patrocinios. Me parece que son los patrocinios.
11: Exactamente.
3: Bueno, con la misión de aumentar el valor de estas propiedades y beneficiar a las federaciones miembros. Según el proyecto, la FIFA mantendría el control exclusivo de esta federación Forward, no sé qué, les dije recién, Forward Enterprise, incluyendo la mayoría de la junta directiva y al menos el 80% del capital social. O sea, el 80% sería de la FIFA y el otro 20% sería de privados. ¿Qué dicen? Que solo se pondría a la venta hasta ese 20% para financiar actividades específicas de desarrollo únicamente en aquellas federaciones que lo soliciten. ¿Sí? Uh-huh. O sea, un 20%, la novedad sería que el 20% sería de privados, según esto.
11: ¿Cómo que lo solicita? Es decir, por ejemplo, UEFA no quiere saber nada, pero Conmebol sí quisiera.
3: Claro, se lo dan a Conmebol.
9: Se lo van a dar a
3: Conmebol, para que organice un mundial, por ejemplo, ponele. Bueno, Infantino subrayó que la FIFA sigue siendo una organización sin fines de lucro dirigida por sus miembros y responsables ante las federaciones. La creación de la FFE no implica la venta de la Copa Mundial ni de ningún aspecto vinculado a la gobernanza del fútbol, dice con letras negritas. Bueno, ahora les voy a contar, porque nadie ha apuntado sin hilo, ¿quién es Joshua Kushner? Con K, Kushner. Multimillonario, familiar de Donald Trump y magnate de la inteligencia artificial, empresario que quiere comprar el Mundial. Bueno, ahí está la foto del pibe, un pibe joven. Bueno, joven, veremos la edad que tiene. La bomba sacudió los cimientos de la FIFA y abrió una guerra total con la UEFA. Joshua Kushner es el nombre y el apellido del empresario estadounidense que tiene 41 años, cabeza visible del grupo de inversores convocados por Gianni Infantino para revolucionar el negocio del fútbol. Convocado por Infantino. Bueno, él también debe haberse mostrado ahí, ¿no? Interesado. A través de la FIFA Forward Enterprise, FFE, una filial privada con la que el organismo pretende inyectar más de 10.000 millones de dólares en el deporte. Bueno, también miren las cifras, ¿no? La diferencia del perfil tradicional de los dirigentes deportivos, Kushner encarna al típico magnate de Silicon Valley y Wall Street, con una fortuna personal estimada por Forbes en 3.600 millones de dólares, el inversor neoyorquino lidera Thrive Capital, la poderosa firma de capital de riesgo que maneja un paquete de activos cercano a los 25.000 millones de dólares. Nacido en Nueva Jersey e hijo del magnate inmobiliario Charles Kushner, Joshua fundó Thrive Capital en 2009, cuando solo tenía 24 años. Claro, uno dirá, bueno, con esa platita haces lo que querás cuando sos joven, desde que sos joven. No le costó demasiado hacerlo, pero bueno. Recién egresado de Harvard, fundó la empresa. Aunque proviene de una de las dinastías más influyentes de Estados Unidos, rápidamente forjó su propio camino en el mundo de la tecnología. Y bueno, ahí estamos viendo la tapa de la revista Fortune. A través de su fondo, que fue uno de los inversores pioneros que apostó por gigantes que cambiaron el mundo digital como Instagram, Spotify y OpenAI. De hecho, su relación con la inteligencia artificial dio un salto gigante en diciembre del 25, cuando la propia OpenAI adquirió la participación en su firma para acelerar la adopción de inteligencia artificial en distintos sectores empresariales. Ahora viene el otro dato interesante de esta nota. El apellido Kushner tiene un peso político innegable en Estados Unidos. Joshua es el hermano menor de Jared Kushner.
9: Ahí está. Eso te iba a aclarar.
3: Y cuñado de Ivanka Trump, la nieta del presidente.
9: Ahí está.
3: Claro.
9: Ese es el vínculo.
3: Sin embargo, a diferencia de su hermano, Joshua siempre procuró mantener postura pública distante del entorno republicano. Fuera de los números y la finanza, su vida personal también acapara portadas. Kushner está casado desde el 2018 con la famosa supermodelo estadounidense Karlie Kloss, con quien tiene 3 hijos. Ahí está, les dije mal recién.
9: Claro.
3: Está casado con una modelo.
9: Sí.
3: Es familiar de Trump, sí.
9: Es
3: el hermano menor es el yerno
9: claro.
3: de Donald Trump.
11: Bien.
3: El hermano menor es el yerno de Donald Trump.
9: Exactamente.
3: Ahora el empresario que financió las aplicaciones que más se usan en los celulares busca dar el golpe más ambicioso de su carrera, que es liderar este grupo privado que tomará el control comercial y televisivo de los mundiales de fútbol. Bueno, 10.000 millones de dólares ofrece el tipo para quedarse con eso.
11: Con el 20%.
3: Con el 20%. Uh-huh. Bien, no sé. Infantino puede tener un fin político, pero también la tentación de la plata ahí... Uno se defierra para decirle que no.
9: Bueno,
11: hay que ver el lobby, el poder de lobby que tenga este chico con la UEFA.
9: Con la UEFA.
11: Otras
9: porque yo calculo que van a empezar a mover por ahí.
3: Yo que él me junto con los de la UEFA y les cuento: mire, muchachos, esto no se trata de coaptar a la FIFA, sino de hacer un aporte de plata para que.
9: ¿Ser así?
11: Claro.
3: No. Bueno, es lo que yo les diría.
11: No,
3: si fuera
11: lo dudas. Salvando la distancia, sería acá en la AFA. Viste que el chiqui se ha apoyado en los clubes del interior, en los equipos de ascenso. Por lo general, la mayoría de los equipos grandes, después los ha ido convenciendo, digo, pero los equipos grandes no lo ven con buenos ojos, o no lo veían con buenos ojos, al chiqui Tapia, pero claro, consiguiendo los votos de los otros clubes, dándole poder, creciendo de 20 a 30, claro. Todo eso, bueno, le das oportunidades y te voto hasta que te vayas.
3: Pero acá estamos hablando de un magnate que viene a aportar plata, obviamente que quiere sacar ganancias.
11: Y
3: ¿qué
11: ganancias
3: sacará de los 10.000? Bueno, imagínate, multiplicarlo por la plata que se mueve en torno al fútbol.
11: Vos ponías el ejemplo fuera de aire de la Copa Davis.
3: La Copa Davis la quisieron privatizar, que muchos pusieron el grito en el cielo.
11: Y ha cambiado el formato.
3: Y ha cambiado todo, es otra cosa.
11: Gracias a los aportes
9: bueno,
11: privados.
9: Ahí está. Ahí está.
3: Ahora es redituable, porque antes era un torneo normal, no daba mucha plata. Sí, en premios había plata, todo lo que quieras.
11: Obvio.
3: Pero no era un negocio multimillonario de unos pocos, como sí ahora sería.
9: Y bueno.
3: Y como piensa ser el fútbol.
9: Es que ahí creo que hay que apuntar a ver si es lo que justamente quieren, ¿no? En gran medida o no. Si quieren apuntar a que sea para unos pocos.
3: Bueno, 14:33.
9: Tengo, sí, tengo para que nos vamos a la tanda, sí, una novedad.
3: ¡Epa!
9: Pero mire qué presentación.
3: ¿Estamos sorteando algo?
9: No. Que para aquellos que nos acompañan a través de, del streaming.
3: ¿Qué pasó?
9: Sí, una nueva camarita, una nueva imagen de la provincia que vamos a estar compartiendo con ustedes.
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